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0: Y después de escuchar este tema de Los Solitarios, Nada de tu amor, este tema con el cual comenzamos esta emisión de Son para Recordar, pues continuamos contigo. Mi nombre es Armando Canizales y estoy contigo a través de esta frecuencia de 6 a 8 de la noche. Como siempre, también acompañándote en esta hora donde estaremos recordando estas canciones melancólicas, románticas, estas canciones baladas para poder dedicar a alguna persona. Así que si tú quieres escuchar alguna dedicatoria, quieres hacer una dedicatoria, hazlo a través del 966-123-0662, diciéndome qué tema musical, que sea de los años 70, esas canciones llenas de mucho amor, esas canciones llenas de mucho sentimiento, que vamos a compartir con todos ustedes a través de esta frecuencia. 966-123-0662 es el teléfono de Son para Recordar en estos momentos de la poderosa 100.7 FM. Mandamos saludos en esta hora de la tarde allá para nuestros amigos de la unidad 38-1028 de Ocotal en esta hora de la tarde, a manejar con mucha precaución. 6 de la tarde con 6 minutos, vámonos con el siguiente tema musical. Ese tema que no puede faltar de Camilo VI en su autoría y también que interpreta en esta tarde con este tema romántico que se llama Melina. Son las 6:06.
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2: Y complaciendo con ese tema a cargo de Juan Gabriel, se llama Siempre en mi mente. Saludos a la 15 de mayo y Avenida Zaragoza. Son las 6:09.

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2: Ya son las 6 de la tarde con 26 minutos en este martes 19 de mayo. Continuamos con lo mejor de Sonia para recordar. Y ahí escuchamos este tema que mandamos hasta el barrio Las Flores, que dejamos por ahí programado, de Leonardo Fabio. Fuiste mía un verano, ese tema muy característico que pues mandamos y es con presencia para cada uno de ustedes. Mándame tu mensaje al 966-123-0662 y dime qué tema te gustaría recordar, qué tema te gustaría traer al presente, que sonara en la radio en esos momentos, que dices tú voy a recordar, o más bien el tema me hace recordar algo, un sentimiento, canciones muy bonitas que estamos disfrutando juntos a través de esta frecuencia del 100.7 FM. Agradecemos a los que nos están escuchando allá en la ciudad capital, Tuxtla Gutiérrez. Muchas gracias por seguir en la programación de La Poderosa. Asimismo, también mandamos los saludos a aquellos que nos están sintonizando en la colonia del Valle, que nos están solicitando un tema. Muy buenas tardes, Armando. Un tema, por favor, de Leo Danes. Se llama ¿Cómo te extraño, mi amor? Ok, ahorita lo vamos a mandar enseguida para que lo disfrutemos en juntos con estas letras muy bonitas, llenas de amor, a través de esta frecuencia del 100.7 FM. Siendo exactamente las 6 de la tarde con 28 minutos, escuchemos pues este tema que corre a cargo de Leo Dan y se llama ¿Cómo te extraño, mi amor? No le cambies, continuamos bien arriba en La Poderosa.

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Ya son las 6:34 y estamos de regreso a Zona para recordar. Déjame, te voy a platicar en esta tarde acerca, sí, del intérprete de esta canción que se llama Amigo, o más bien vamos a generalizar con el cantante Roberto Carlos. Roberto Carlos Braga, que nació un 19 de abril del año 1941. Su nombre artístico es Roberto Carlos, simplemente, que es un cantautor y músico brasileño, uno de los principales representantes de la balada romántica, con más de 120 millones de copias de discos vendidos. Es uno de los artistas latinoamericanos que más discos vendió durante en todo el mundo, y el artista brasileño con más discos vendidos, por lo que considera un ícono de la música brasileña, nombrado en su país y en el resto de América Latina como el rey de la música latina. Sí, así como lo estás escuchando, y que en esta tarde pues te platico un poco acerca de este artista, que dirás, bueno, este artista, ¿qué temas tiene? ¿Qué temas me vas a presentar la tarde de hoy? Déjame decirte que Roberto Carlos grabó un sinfín de canciones. Bueno, grabó un sinfín de canciones, y que en esta tarde te presento alguno de los más exitosos, podríamos llamarle, uno de los más, de los temas de mayor del renombre de Roberto Carlos, que sin duda alguna vamos a recordar en esta tarde. Ahí está el tema de Amigo. Tenemos también en esta tarde uno de los temas que no puede faltar, románticos por cierto, se llama Lady Laura, y ha sido uno de estos grandes éxitos que ha grabado Roberto Carlos, el rey de la música latina, actualmente 85 años de edad y residencia en Los Ángeles, California.

0: Tú dime, ¿qué opinas de esas canciones de Roberto Carlos? Mándame WhatsApp 966-1230662 y coméntame cuál es tu canción favorita de Roberto Carlos en esta tarde para disfrutar y recordar juntos.
1: Voy a seguir
0: los temas de Roberto Carlos aquí en Zona para recordar. Tenemos, dice, buenas tardes, por favor, complace con la canción de Detalles de Roberto Carlos. Ok, con ese nos vamos entonces para disfrutar en unos momentos más. Dice, yo conozco, pero a Carlos Roberto no, él viene más tarde en punto de las 8 de la noche. Son las 6 de la tarde con 38 minutos. Escuchemos pues este tema que se llama Detalles, a cargo de Roberto Carlos. Roberto Carlos Braga. Así que vamos con este tema, se llama Detalles, son las 6 con 38 minutos.

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1: Ok, ya son las 6 de la tarde con 43 minutos y antes de irnos al corte, pues ahí complacimos con este tema de detalles. Dice, muy buenas tardes, ahí me matas con esta canción, Camionero de Roberto Carlos. Saludos en esta tarde ahí por estarnos escuchando en la 15 de mayo y Avenida Zaragoza, invitándolos a que se sigan reportando a través del teléfono 966-1230662, porque tenemos que ir a una pausa y enseguida vamos a rezar ya en los últimos 15 minutos de programa para poder estar recordando estas canciones, no solamente Roberto Carlos, sino tenemos variedad, tenemos canciones, ya escuchamos algo de José José, de Palito Ortega, de Leo Dan, de Los Solitarios, Camilo Sesto, Juan Gabriel y muchos más intérpretes que nos traen muchas canciones para poder recordar esa época de los 70s, de los 80s, de los 90s e inicios de los 2000. Dice, por favor, una canción de Marco Antonio Solís, se llama Tú Eres en Mi Lugar. Ahorita checamos con mucho gusto ese tema musical y nos piden algo de Leonardo Fabio, se llama Dios te bendice. Son las 6 de la tarde con 45 minutos. Te invito a que no le cambies porque seguimos con más música aquí en Zona para Recordar.

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1: Y le seguimos con más tribal, DJ Morpheus, el pelón del micrófono, you know, con Violento y la Tracalosa de Monterrey. Ya tú sabes cómo suena.
2: Súmase, Violento.
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4: Oigan, son las 7 de la noche con 3 minutos y estamos de regreso aquí en la sintonía del 100.7 FM porque seguimos con las ráfagas del Pinky Flower. Mi estimado Pinky Flower ya se encuentra aquí con nosotros en cabina. ¿Y qué anda haciendo el muchacho en esta noche? El día de hoy sí viene feliz otra vez. Anda baile y baile aquí en la poderosa del 100.7 FM. Así que dime en esta noche, ¿tú qué quieres escuchar? Cualquier artista, cualquier género musical, mientras sea en español, con mucho gusto te vamos a complacer, siendo las 7 de la noche con 3 minutos, transmitiendo totalmente en vivo desde calle 15 de mayo, número 1, Barrio Las Ánimas, aquí en Tonalá, Chiapas. Te invitamos a que nos sigas en nuestras redes sociales, aparecemos como arroba la poderosa Tonalá en Facebook, en Instagram y también en TikTok. Y síguenos también en nuestro sitio web www.gruporadiocomunicacion.com. Descarga nuestra aplicación GRC Radio y puedes escuchar todas las estaciones que conforman el corporativo Sol Moreno Marketing y Grupo Radio Comunicación. Así que en esta noche tú ya me vas a decir por medio de un mensaje de voz qué es lo que quieres escuchar. La Poderosa, buenas noches.
5: Hola, amigo Armando, muy buenas noches. Hola, amigo Pinky, muy buenas noches. Porfa, complazcanme con una ráfaga de Shakira, porfa. Saludos, bendiciones y feliz noche de martesito.
4: Feliz noche de martes en este 19 de mayo. Muchísimas gracias, ahí está una ráfaga de Shakira.
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4: Ok, sí le pone difícil al Pinky Flower.
6: Ya no sabe cómo suena, you know. Llegando a la party nos pusimos a pisar.
4: Ok, ¿quién dice yo en esta noche para ponerle? ¿Quién va a competir con Shakira? Tú dime un artista que pusieras que pondrías a competir con Shakira para hacer un enfrentamiento de ráfagas. 7 de la noche con 4 minutos. Espero tu mensaje al 966-123-0662 o márcame 966-688-2171. Llamada telefónica totalmente al aire. Buenas noches.
7: Hola, mi estimado Armandito. Una ráfaga ahí de la señora Ana Gabriel, por ahí.
4: Ana Gabriel, perfecto. Bueno, déjeme checar porque ya pasamos a Ana Gabriel, mi estimada, en Son para Recordar y no podemos repetir el artista.
7: Ah, bueno, por ahí algo otra, entonces, de los Tigres del Norte.
4: De los Tigres, ya está, mi estimado amigo Arnoldo.
7: Dale.
4: Hasta luego. Saludos en esta noche, dice el barrio Santa Cruz. Ok, se la catafixio, dice Chabelo. Una canción de los Tigres del Norte. Vámonos entonces. Bueno, una ráfaga de los Tigres del Norte. Aquí con el Pinky Flower tenemos enfrentamiento de ráfaga. Oficialmente se enfrenta en esta noche. Sí, Shakira, ya ustedes lo saben quién es. Es la loba.
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4: Ahí está para que tú votes en esta noche. Si es que quieres tu voto para Shakira, ¿eh? O le das tu voto en esos momentos a los Tigres del Norte, los Jefes de Jefes. Y esa no, porque apenas es martes 19 de mayo, oigan. Ahí está el voto para quién es la poderosa. Muy buenas noches, recibimos sus mensajes.
8: ¿Cómo estás, Pinky? Buenas tardes, buenas noches, perdón.
4: Buenas noches.
8: Oye, ¿será que me puedes poner una ráfaga de los rehenes? O ya sea de Mandingo. Saludos, te escucho desde Florida. Saludos.

0: para mi familia que te escucha también allá en la residencia de Llano Largo. Saluditos, cuídate, bendiciones.
1: Ahí está, saludos hasta Florida también. A todos los que nos escuchan allá de más allá de las fronteras, tenemos llamada al aire. Buenas noches.
2: ¿Cuántos puntos cuesta la llamada?
1: Uno.
2: Ya no son dos, ni tres.
1: No, ahorita le manejamos de uno.
2: Ok, pues por Shakira.
1: Por Shakira, pues sí, muchísimas gracias, mi amigo.
2: Árale.
1: Hasta luego. Ahí está el voto para Shakira en esta noche. Tenemos voto, ¿para quién es? La Porosa, buenas noches.
3: Buenas noches, mi voto es para Shakira.
1: Para Shakira, otro voto.
4: Saludos,
1: para quién.
4: Saludos, Armandito, vámonos con Shakira.
1: Shakira, no quieren a los Tigres del Norte el día de hoy. Porosa, buenas noches.
5: Vámonos con Shakira, con porque Shakira. Con los Tigres del Norte estamos apenas iniciando la semana como para pensar en unas frías, ¿no? Vámonos con Shakira.
1: Con Shakira, entonces, a tomar agüita de limón, dicen, porque si suenan los Tigres del Norte... No es ni agüita, ni siquiera ni de limón, ni de jamaica, ni de horchata, ni de nada, ¿verdad? La Poderosa, buenas noches.
6: Vámonos con Shakira.
1: Ok, decisión unánime, vámonos entonces con la Loba en esta noche, siendo las 7 de la noche con 8 minutos. No le cambies, estás escuchando La Ráfaga con el Pinky Flower.
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1: Ya a las 7:20, esta es La Ráfaga de Grupo Mandingo hasta Florida. Son las 7:20 minutos.

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1: Una ráfaga de Caifanes. Acá Ramón Robles reportándose fiel a la poderosa desde Cacholandia.

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3: Y continuamos con las ráfagas de Pinky Flower en esta noche. Ya estamos de regreso después de un pequeño corte comercial. Y ahí estuvimos, estuvimos ya complaciendo con esa ráfaga de Caifanes para nuestro amigo Ramón Robles en esta noche. Gracias por reportarse. Y también a ti que me estás suscribiendo a través del 966-123-0662. Gracias por estar mandando tu audio, tu mensaje de texto. Y en esta noche, por ahí nos solicitaron ya una ráfaga de Alfredo el Pulpo. Sí, mismo que se presentó, no sé si en Pijiapan, Mapastepec, ¿verdad? Mapastepec me parece que se presentó el Pulpo, Alfredo el Pulpo y sus teclados. Pero por ahí ya nos están pidiendo para seguir bailando en esta noche. Ya está en la línea telefónica habilitada porque también el teléfono no dejaba de sonar. Ahí saludos a toda la banda que se reportó, el hermano Cerdán, primera y segunda sección. Allá los amigos de la Colonia Evolución, la Colonia Barrio Nicatán, Barrio Santa Cruz, Barrio Las Flores, Colonia del Valle, desde Arriaga, Chiapas. Muchas gracias por todas las llamadas que nos hicieron hace unos momentos. Y tenemos una petición por medio de audio. Buenas noches.
4: Un saludo para Emiliano Gutiérrez Vázquez, que acaba de salir de Pesquería San Luqueño con una hielera de mojarra negra.
3: Órale, ¿para
4: favor,
3: dónde salió?
4: Con una ráfaga de música de Marco Antonio Solís. Gracias. La escuchamos desde Ranchería Santo Domingo.
3: Ranchería Santo Domingo, buenas noches, ¿cómo estamos? Ahí sí le voy a quedar a deber su ráfaga porque acabamos de poner Marco Antonio Solís totalmente al aire hace unos momentos en Son para Recordar, ya casi al final. Así que no puedo repetir el artista, pero con mucho gusto, si me manda otro artista que no haya pasado, lo mandamos ya en la recta final de la ráfaga del Pinky Flower. Pero me llamó la atención algo que dijo mi amiga.
4: Que acaba de salir de Pesquería San Luqueño con una hielera de mojarra negra.
3: Una hielera de mojarra negra, ¿dónde va a pasar? Dígame, ¿dónde va a pasar? Pues esperarlo por ahí. Amigo, ahí que andan en esta noche. Buenas noches, dice mi gente hermosa, una ráfaga de Espinosa Paz, los escuchamos en Guayabo Norte. Ahí está el saludo también para los amigos de Guayabo Norte. Ponle los Bukis entonces. Ok, no le ponemos de Marco Antonio Solís, pero sí de los Bukis. Se parecen, ¿verdad? Sí se parece la voz. Es como dijera no voy a decir nada mejor porque me voy a funar. Dijera, me subo el 059 de la mañana y luego en la noche, ¿será el mismo? No, pero se parecen, dice. Son las 7 de la noche con 37 minutos. Vámonos entonces con esta ráfaga bailar de Alfredo el Pulpo. Tú no le cambies, continuamos bien arriba a través del 100.7 FM en la poderosa Tonalá.
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1: ¿Qué personajes y Los Ángeles Azules presentan de la A a la Z?
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1: Personajes vuelven a sorprender con un material que es mucho más que su primer álbum. Es una invitación a reflexionar sobre los momentos más difíciles de la vida, pero al mismo tiempo a dejar en claro que de todas las experiencias se aprenden cosas nuevas.
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1: De la A a la Z es uno de los sencillos incluidos en este disco que fusiona distintos estilos y culturas musicales con la identidad sonora característica del grupo liderado por Emmanuel Noir.

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3: Y siendo las 7:47, escuchemos La Ráfaga de Espinoza Paz.

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0: Tal parece que hasta los demás han ido notando que falta mucha comunicación entre nosotros. Hemos tenido tan

Y con eso finalizamos la ráfaga del Pinky Flower del día de hoy, martes 19 de mayo del año 2026. Muchas gracias por estar aquí acompañándome desde las 5 de la tarde en cabina. Y pues el día de hoy hemos finalizado con una emisión más de la ráfaga Pinky Flower. Ya nos vamos el día de hoy. Y agradeciendo a toda la gente bonita, a toda la gente que se comunica de los diferentes lugares de, de los alrededores de aquí, del municipio de Tonalá. Y también aquellos que en esta noche se están comunicando de el extranjero, allá mis amigos de Florida, ok, saludos en esta noche también, buenas noches amiga, mis amigos de Miguel Hidalgo, número 2, una ráfaga de grupo Brindis, dice buenas noches también a la gente bonita de Guayabo Norte, ahí mandamos esta super ráfaga de Espinosa Paz, nuestro amigo Rey David Zavala que continúa también en frecuencia con nosotros, te invito a que no le cambies a la frecuencia de 100.7 porque ya vienen unos momentos más mi compañero Carlos Roberto, ahora sí no es Roberto Carlos, ahora sí viene Carlos Roberto para llevarte lo mejor de noche de adrenalina. Y como siempre te recuerdo que un gran poder conlleva una gran responsabilidad y nuestra responsabilidad es seguirte acompañando a través de esta frecuencia. Me despido con una ráfaga de brindis, bueno, una mini ráfaga de brindis porque el tiempo va que vuela, 5 minutos y las 8 de la noche. Hasta mañana, que descansen, que pasen excelente noche, bye bye.

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3: Son las 8 en punto.
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0: ¿Qué tal, amigos? ¿Cómo estamos? Muy buenas noches. Un gusto enorme saludarle, como siempre. Como todas las noches, su amigo y servidor Carlos Roberto con ustedes. En este martes 19 de mayo. Ya se la saben por ahí, muchachones. En martes ni te cases ni te embarques, dicen por ahí. ¿Será acaso verdad? Pues mientras lo averiguamos, vamos iniciando Noches de Adrenalina, la emisión de este día martes, por supuesto. Una noche totalmente llena de adrenalina, un programa que es de ustedes y para ustedes. Así es que aperturamos las líneas telefónicas para que se comuniquen con su servidor, soliciten su tema, manden su saludo, su felicitación o platíquenos. Platíquenos qué tal está su martes. ¿Cómo se le están pasando? Ya siendo las 8 de la noche con 9 minutos. Díganme, Carlos, la verdad, a mí el martes de hoy me dejó una enseñanza. El martes de hoy me caí. Porque es válido también, ¿eh? Recuerden, no tenemos malos días, tenemos malos momentos. Y ya depende de nosotros si ese mal momento nos va a afectar el resto del día. Les proporciono los números en cabina. 966-688-2171, 966-688-2171 y por supuesto el WhatsApp que usted ya conoce, el 966-123-0662. Aquí iniciamos Noches de Adrenalina. Escuchemos algo de Celine Dion. Este tema musical que pues en automático lo escuchamos y lo relacionamos con una película. Y ya saben de qué tema estoy hablando, ¿verdad? Nada más y nada menos que es conocida este tema en la película como el Titanic. Así es que vámonos con Celine Dion. Iniciamos Noches de Adrenalina.
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1: Tipos de fibras y su beneficio en tu salud digestiva. Lo primero que tienes que saber es que la fibra ayuda a mejorar nuestra digestión y a lograr hacer del baño de manera correcta y sin molestias, además de mejorar nuestra microbiótica, que son las bacterias que cuidan nuestros intestinos. Existen dos tipos de fibras, la soluble y la insoluble. La soluble se convierte en una especie de gel que ayuda a sentir saciedad, permite que exista menos absorción de azúcares y grasas de los alimentos, mejorando los niveles de colesterol y triglicéridos en sangre, mientras que la insoluble ayuda a limpiar las paredes del intestino aumentando el tamaño y consistencia de las heces. Para lograr tener mejores beneficios en la salud, es importante incluir ambos tipos de fibras en la alimentación. Esto ayudará a que tengan mejor absorción de nutrientes y a evitar inflamación. Y recuerda que para una mejor salud digestiva y prevenir molestias estomacales, no olvides acudir con tu profesional de la nutrición. 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
2: Estamos de regreso. Por ahí escuchamos algo a cargo de Juanes.
1: Que era quien había soñado, la que su mamá quería pa' que fuera su mujer.
2: Alguien por ahí mandando cordiales saludos a nuestro buen amigo Chava Gómez. Muy buenas noches.
1: Si fuera un retratista, que si fuera un buen artista, yo sería su Mona Lisa y hasta un tango.
2: Ya por ahí solicitando su tema, con mucho gusto vamos a complacer en unos momentos. Ahí también atendimos llamadita telefónica de nuestro buen amigo Arnoldo. Ahí doña Elvira solicitando su tema musical. Que dice quiere revivir la época cuando andaba por ahí disfrutando los bailes en la disco. Con muchísimo gusto, doña Elvira, ya tenemos el tema programado. De este lado nos dicen buenas noches, saluditos a Tiquitita González y para Valentín Marín. El martes de hoy fue muy intenso para mí, pero de mucho aprendizaje. ¿Podrían poner la rola de Room DMC? Ok, ahorita buscamos los temas y con mucho gusto complacemos hasta la colonia Hermano Cerdán, segunda sección. Pues eso es lo importante, ¿verdad? De a pesar de tener unos días bastante complicados, sacarle provecho, aprender de cada situación, de cada momento que transcurrimos, pues sale un aprendizaje. Y esa es la parte bonita. De este lado, desde Puebla, nos dice, hola Carlos, buenas noches, ¿me podrías complacer con el tema de Macy Lightis? Ok, claro que sí, ahorita lo buscamos, con mucho gusto complacemos. Vámonos rapidísimo con música porque el tiempo está avanzando. Ya casi se nos fue media hora de programa, señores, las 8:24. Saludando ahí a nuestros buenos amigos, ahí a doña Adriana, al buen amigo Albert, saluditos. Vámonos complaciendo doña Elvira con este tema de Gloria Gaynor, Sobreviviré. Ya a las 8:24, continuamos en Noches de Adrenalina.
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1: Complacidos con ese tema. De este lado tenemos más audio. A ver qué nos dicen. Poderosa, muy buenas noches.
2: Buenas noches, hijo. Habla tu tío Chico.
1: Buenas noches.
2: Ahí ponte la del guardaespalda.
1: La del guardaespalda.
2: Ahí para escucharla hoy en esta noche calurosa, pero ahí estamos de fibra.
1: Eso es todo, eso es todo. Sí, tienes razón. Una noche bastante calurosa. Bastante calurosa, nada más y nada menos que 28 grados centígrados. Un cielo parcialmente nublado, pero aún así se siente el bochorno, ¿verdad? Pero pues ahora sí que escuchando estos temas musicales, pasándola bien a gusto, por supuesto, con todos ustedes, la noche se pasa rapidísimo. Para muestra de ello, tenemos que irnos ya a identificación y regresamos con las complacencias. No se despegue de la sintonía, recuerden que estamos en Noches de Adrenalina.

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1: Son las 8:30.
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0: Ya regresamos por ahí complaciendo. Complaciendo a nuestro buen amigo Chava Gómez con ese tema de Sabrina Carpin. De este lado, mandando saluditos ahí a los amigos del barrio Nicatán. Dice, buenas noches, ¿nos puedes complacer con algo de Timbiriche? Si no es ahora, claro que sí, con mucho gusto. No es muy solicitado temas de Timbiriche, ¿eh? Y tienen buenas canciones, la verdad, para recordar esos años en donde para algunos sus papás andaban ahí bailando esas canciones. Por ahí en las redes sociales hay un trend sobre un tema, no recuerdo exactamente, creo que es el tema de Claridad, que dice que si se lo pones a tus papás, de seguro empiezan a bailar. Te muestran parte de la coreografía, ¿será verdad? Tenemos que hacerlo, ¿eh? Tenemos que salir de dudas. Claro que sí, saludos a los amigos del barrio Nicatán, muy buenas noches, gracias por estar con nosotros. Con mucho gusto complacemos. Mientras tanto, escuchemos algo de Whitney Houston. Ahí esto que nos habían solicitado. El guardaespalda complaciendo. Ya a las 8:42. Esto es Noches de Adrenalina.
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Ya regresamos, estamos de vuelta. Ya solamente 7 minutos nos están separando de las 21 horas 9 de la noche. Ahí escuchamos ese tema a cargo de Timbiriche. Si no es ahora.

0: Vamos a continuar rapidísimo con más complacencias. Nos da tiempo para irnos con otra complacencia. Y regresar, porque ya está también la historia de la canción, ya está a la vuelta de la esquina, ¿eh? Así es que no se nos desesperen, por ahí ya vamos avanzando con las peticiones. Es hora de complacer hasta Puebla a nuestra amiga Belén con este tema que nos solicita Lola Jones. Ya a las 8:54, continuamos en Noches de Adrenalina.
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1: Tipos de fibras y su beneficio en tu salud digestiva. Lo primero que tienes que saber es que la fibra ayuda a mejorar nuestra digestión y a lograr hacer del baño de manera correcta y sin molestias, además de mejorar nuestra microbiótica, que son las bacterias que cuidan nuestros intestinos. Existen dos tipos de fibras, la soluble y la insoluble. 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Para lograr tener mejores beneficios en la salud, es importante incluir ambos tipos de fibras en la alimentación. Esto ayudará a que tengan mejor absorción de nutrientes y a evitar inflamación. 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
1: Son las 9 en punto.
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1: Oigan, ya regresamos a las 9 de la noche con 5 minutotes. Ya estamos de regreso.

0: Así es que no se despeguen de la sintonía. Ya la están esperando, claro que sí, es que por acá estamos atendiendo otro asuntito, hombre. Y tenemos que estar pero bien al pendiente. Ok, no se diga más, vámonos con la historia de la canción. El día de hoy está a cargo de esta agrupación, nada más y nada menos que este grupo que se llama Barrio Pobre. Y por ahí, pues yo creo que los muchachones entre los 80s y 90s escucharon este tema musical. Y el día de hoy vamos a escucharlo de una manera bastante distinta en la historia de la canción. Me refiero a Toda la Noche. Vámonos con la historia de la canción del día de hoy.
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0: sin ataduras ni preocupaciones. La letra refleja el deseo de un encuentro íntimo y sincero, posiblemente efímero, con una persona muy especial. El narrador expresa su anhelo de que la otra persona quiera volver a verlo, aunque sea solo una vez, ya que su presencia le hace sentir bien y ha dejado una marca imborrable en su corazón. El estribillo de la canción es un llamado a disfrutar de la compañía mutua, caminando juntos durante la noche y olvidándose de las opiniones ajenas. La repetición de la idea de sentirse libre hasta el amanecer y dejar de lado los alucines o preocupaciones sugiere una búsqueda de autenticidad y de vivir el momento presente sin las restricciones que a menudo impone la sociedad. La canción transmite un mensaje de esperanza y de amor incondicional, a pesar de la incertidumbre sobre si ese amor será correspondido o recortado. Barrio Pobre, conocido por su estilo de rock en español, logra en esta canción capturar la esencia de un amor juvenil y rebelde. La música acompaña la letra con un ritmo que invita a reflexionar y al mismo tiempo a la celebración de la vida y el amor. Toda la noche es un himno a la pasión y al deseo de compartir momentos únicos con alguien muy especial, aunque sea solo por una noche. Contigo me paso toda la noche. Esta es la historia de la canción, algo breve, pero pues con una narrativa, ¿verdad?, bastante interesante. Ese amor juvenil, dice juvenil. Juvenil y rebelde, porque hay muchas ocasiones en las que sí es un amor que quedó marcado, o es una situación con alguna personita que uno dice, pues es que aunque yo quiera no puedo hacerte un lado, no puedo quitarte y tengo la necesidad de verte por lo menos una vez más, una sola vez, dejando a un lado todo, pues, el qué dirán de las demás personas, sin miedo a nada, y disfrutar por lo menos una noche más. Escuchemos este tema toda la noche con Barrio Pobre a través del 100.7 FM. Esto es Noches de Adrenalina.
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un paseo nocturno por el amor y la libertad. La canción Toda la Noche del grupo Barrio Pobre es una invitación a vivir el amor y la libertad.

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1: Ya regresamos, siendo las 9:23 p.m. Oigan, yo tengo unos saluditos pendientes. Tengo un saludito pendiente por ahí para la doctora Mercedes Carrasco. Buenas noches, gracias por estarnos sintonizando. Cordiales saludos ahí a nuestro buen amigo Marcos también. Saludito, buenas noches, gracias por estar en la sintonía. De este lado también tenemos unos saludos muy especiales ahí para la señora Irma Acero Velázquez, que anda bien acompañada por ahí con sus amigas, dicen. Nos están sintonizando en la Colonia Evolución, ahí los saluditos de parte de la familia Acero Oliva. Oigan, y por ahí nuestro buen amigo nos dijo, oye Carlos, ahí te voy a encargar algo. A ver, dígame. Que le recuerdes a Ian, así como me dijo, a mi brodera. Que le recuerdes que queremos pues un obsequio, un recuerdito de allá de Tonayor, que no se le vaya a olvidar. Así es que ahí está nuestra amiga Irma Acero Vázquez. Recomendado que le recordáramos, No se le vaya a olvidar un recuerdito por ahí, un souvenir para la familia Acero Oliva. Ahí hasta la frailesca. Cordiales saludos. De este lado nos dicen, buenas noches, porfa, una rola de Luis Miguel. Ahora te puedes marchar. Bien arriba el barrio Nicatán. Gracias, bendiciones, linda noche. Muchas gracias. Les digo, el barrio Nicatán no puede faltar, no puede faltar. Con mucho gusto. Por ahí vamos a irnos con este tema de Machinista, que nos habían solicitado ahí los amigos de la colonia Hermano Cerdán, la segunda sección. Vámonos con este tema y regresamos con más. Ya a las 9:25 continuamos con más música en Noches de Adrenalina. 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
1: Ahí quedaron complacidos y ya en un momento vamos a continuar con más complacencias. Mientras tanto, vamos a irnos a identificación. Y regresamos con más música. Estamos en Noches de Adrenalina a través de la mejor frecuencia, el 100.7 FM. Su amigo y servidor Carlos Roberto con ustedes en esta maravillosa noche y calurosa noche de martes.

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1: Son las 9:30.
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2: ¿Qué personajes y Los Ángeles Azules presentan de la A a la Z?
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2: Personajes vuelven a sorprender con un material que es mucho más que su primer álbum. Es una invitación a reflexionar sobre los momentos más difíciles de la vida, pero al mismo tiempo a dejar en claro que de todas las experiencias se aprenden cosas nuevas.
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2: De la A a la Z es uno de los sencillos incluidos en este disco que fusiona distintos estilos y culturas musicales con la identidad sonora característica del grupo liderado por Emmanuel Noir.

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2: Complaciendo a los amigos del barrio Nicatán, Luis Miguel nos interpreta Ahora te puedes marchar. Ya a las 9 de la noche con 33 minutos.

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1: Ahí complacimos con ese tema de Luis Miguel y de este lado nos dicen Carlos, buenas noches. Ok, nos puedes complacer con algo de Maná. Ya tenemos programado un tema de Maná por ahí que está pendiente todavía hasta el barrio San Francisco. Pero vamos a irnos complaciendo hasta Tultepec, Estado de México, algo de Camilo VII. Esto titulado Palabras al Viento, ya a las 9:36. Continuamos con más en Noches de Adrenalina.
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1: Ahí escuchamos ese tema, Palabras al Viento. Y ya solamente 20 minutos nos están separando de las 22 horas. Ya 20 minutos más y serán las 10 de la noche. Es que les digo, cuando uno mejor se le está pasando es cuando más rápido pasa el tiempo, ¿eh? Bueno, ya solamente tenemos dos temas musicales pendientes. Ahorita complacemos ya para saldar con todos los amigos que nos están sintonizando, todos para que escuchen sus temas musicales. Muchas gracias. Muchas gracias por estar en la sintonía con nosotros.

0: Ok, pues ya a las 9:41 vamos a escuchar este tema que nos habían solicitado a cargo de Mecano, Las curvas de esa chica. Por ahí ese tema yo lo recordaba con otra agrupación. La investigo y más adelante les platico con quién. Vámonos con este tema y regresamos con más en Noches de Adrenalina.
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1: Ahí complaciendo con ese tema a cargo de Maná. Ahí complaciendo hasta el barrio San Francisco. Oigan, ¿y qué creen? Ya prácticamente estamos cerrando la programación del día de hoy. Estamos despidiéndonos. Muchas gracias a todos por habernos acompañado en esta calurosa noche de martes. Tan pronto, dice nuestro buen amigo Rey David, pues se nos fue el tiempo volando, mi estimado. Se nos fue rapidísimo el tiempo, pero no se preocupen. El día de mañana, en punto de las 5 de la mañana, tenemos una cita en Amanecer Ranchero. Así es que me despido única momentáneamente. Porque desde muy temprano me van a tener de nuevo aquí dando lata. Así es que no se me desesperen. Muchas gracias por haberme acompañado. Ya nos vamos, pero se quedan con la mejor frecuencia, con la mejor música. Ya vienen las serenatas poderosas, esos temas románticos, esos boleros, esos tríos. ¿Qué nombres? ¿Qué les digo? Son temas musicales, miren, para enamorar a cualquier persona. Así es que los dejo con las serenatas poderosas y despedimos Noches de Adrenalina con este último tema a cargo de Bacilos. Esto que se titula Cara Luna. 9:53 PM. Mi nombre es Carlos Roberto. Me despido de ustedes. Nos estamos escuchando el día de mañana en punto de las 5 de la mañana. Que tengan excelente noche. Chao, bye.
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4: Son las 10 en punto.
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1: Son las 10:30.
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0: Hola, hola, bienvenidos. ¿Cómo están? Estamos hoy en un nuevo episodio de Ya Oíste. Hoy les traigo un tema muy interesante, poco conocido, que incluso yo al momento de investigar, la verdad me quedé con muchísimas dudas. Y tener el privilegio el día de hoy de poder contar también con un especialista en el área es algo que, wow. O sea, definitivamente vamos a aprovechar y vamos a sacar todas esas duditas. Es un tema que, pues no creo que muchos hemos escuchado, yo me incluyo en esa parte, es la lucidez terminal. Pero para yo no quitarle la palabra a nuestra querida invitada, a nuestra querida doctora Adriana Baltasar Bastidas, una especialista en geriatría y cuidados paliativos. Bienvenida, doctora, ¿cómo se encuentra?
3: Muchas gracias, muy contenta, muy feliz de poder estar aquí el día de hoy para compartir este tema que me gusta mucho, me apasiona y creo que es importante que lo conozcamos.
0: Pero antes que nada, me gustaría que nos explicara un poquito a qué se relaciona o qué es la lucidez terminal, porque yo me imaginaba una cosa y ya cuando leí, pues era completamente otra.
3: Claro, mira, la realidad es que la lucidez terminal es un episodio súbito, inesperado de claridad mental y como de un aumento súbito de energía en un paciente que ya está en el contexto de una enfermedad terminal, ya en una situación pues al final de la vida o previo a la muerte. Este episodio pues es súbito, dura generalmente un periodo muy corto de tiempo y lo importante es que se presenta una conexión como muy inesperada, muy súbita, pero a la vez relevante, tanto para el paciente como para quienes lo rodean, ¿no?
0: Claro.
3: Imaginémonos, la situación de lucidez terminal es cuando yo tengo a un ser querido, a un, pues sí, vaya, un enfermo, un ser querido, que ya tiene una enfermedad pues muy avanzada, en un estadio terminal prácticamente, que ya sabemos que quizá el final se acerca,
0: okay,
3: que ya tiene cierto grado de desconexión con su entorno, que quizá ya no logramos entablar una conversación con él, ya no nos contesta quizá nuestras preguntas, ya no nos pide alimento, líquido, etcétera, y de repente de manera súbita tiene un rush de energía, tiene otra vez entabla una conversación, otra vez logra comunicarse con nosotros, nos pide alimentos, nos pide un refresco, nos pide algo que antes ya no hacía.
0: Ya no.
3: Eso es la lucidez terminal.
0: Estaba viendo que en este tipo de situaciones, pues lo impactante es para la persona también que lo está acompañando, ¿no? Porque creo que piensa que todo volvió a la normalidad, ¿no? Entonces yo creo que ahí es un tema pues delicado, en el aspecto en el que, pues, claro, ¿quién no quisiera ver a su familiar volver otra vez a hacer sus actividades, que salga de esa enfermedad? Pero lo que estábamos leyendo y lo que estamos platicando, doctora, es que a veces, pues, es cuestión solamente de horas o de días, ¿no?
3: Exacto. Generalmente cuando nos enfrentamos a un episodio de lucidez terminal, nos está indicando que seguramente el final ya se acerca. Uh-huh. Una realidad es que es imposible predecir cuánto tiempo nos queda de vida.
0: Claro.
3: No hay forma, no hay alguna forma que con certeza nos ayude a esto, ¿no? Si bien hay algunos factores pronósticos y algunas puntos, a lo mejor parámetros de laboratorio, parámetros clínicos, etcétera, que nos orientan a que el final ya se acerca, la realidad es que muchas veces los pacientes no se comportan como en los libros y pues desafían, ¿no?, a estos pronósticos. A veces el fallecimiento puede ocurrir pues en las siguientes horas, en los siguientes días, 7 días, o a veces no. A veces los pacientes pues desafían esas posibilidades y lo que pareciera ser un episodio ya de lucidez terminal, pues no, resulta que fue simplemente una lucidez paradójica, se llama, cuando,
0: okay,
3: cuando ya no es, no ocurre la muerte de manera inmediata, ¿no? Sino que a lo mejor presenta esta lucidez y el fallecimiento puede ocurrir en meses incluso.
0: Pero ahora, por ejemplo, doctora, estábamos hablando de enfermedades terminales, ¿no?
3: Uh-huh.
0: Y hay, por ejemplo, una estadística, de la edad en la cual se presenta más este tipo de lucidez terminal.
3: Sí, generalmente se ha observado que predomina en pacientes ya adultos mayores, en pacientes geriátricos, y específicamente se empezó a observar este fenómeno en pacientes con enfermedades neurodegenerativas.
0: Okay.
3: ¿Cómo qué? Como las demencias, la enfermedad de Alzheimer, la demencia vascular, las demencias mixtas, otro tipo de condiciones ya de deterioro cognitivo. En estos pacientes como tal se empezó a observar los cuadros de lucidez terminal. Por lo tanto, pues es más frecuente que un paciente presente lucidez terminal ya en edades avanzadas, ¿no? Estamos hablando 80 años o más. En realidad, cualquier paciente que presente una enfermedad terminal propiamente, uh-huh, llámese un cáncer en un estadio avanzado, una insuficiencia orgánica, por ejemplo, una falla cardíaca, una enfermedad renal crónica, una enfermedad hepática avanzada, etcétera. Cualquier paciente que se encuentre en esa situación de terminalidad o al final de la vida puede presentar un episodio de lucidez terminal, aunque pues se ha observado o se ha descrito con mayor frecuencia en pacientes mayores con demencia.
0: En la parte psicológica o emocional, ¿cómo es que lo estudian o lo abarcan? Porque creo que es un poquito más lo vemos en físico, ¿no?
3: Claro.
0: Que me duele algo, tengo malestar, pero ¿cómo? O sea, esa es una parte muy interesante, doctora.
3: Fíjate que en el ámbito de los cuidados paliativos, que es como mi área de especialidad, además de la geriatría, realizamos una evaluación de varias esferas del individuo, ¿no? De la persona. Una esfera biológica, que estamos hablando justo de los síntomas físicos, el dolor, náusea, vómito, sueño, etcétera. Los síntomas emocionales o psicoemocionales, que estamos hablando ahí de cómo afronta su diagnóstico, cómo afronta una pérdida, posibilidad de trastornos de ansiedad, de depresión, incluso el duelo anticipado, ¿no? De saberse perdiendo su estado de salud. Y también abordamos la esfera espiritual, que muchas veces en la medicina pues difícilmente la abordamos, ¿no? Y en cuidados paliativos sí es súper importante realizar el abordaje de esas creencias que tiene el paciente, ¿no? Si es una persona que se considera espiritual, si tiene alguna creencia, alguna religión.
0: Okay.
3: Espiritualidad va mucho más allá de la religión.
0: Claro.
3: Pero bueno, es como una esfera muy importante también que evaluamos. Y ahí pues vaya en el aspecto psicológico o emocional, es donde pues vamos indagando este tipo de síntomas, ¿no? Si el paciente presenta algún cuadro de depresión, compatible con depresión, con ansiedad, con este duelo anticipado, ahí es donde nos vamos dando cuenta y pues por supuesto, al darnos cuenta, logramos integrar un diagnóstico y dar un tratamiento en esa situación.
0: Antes de terminar, doctora, a mí me gustaría que, pues, no sé qué mensaje para todos aquellos que están en el sector de salud, porque es un tema, como bien dijimos, que no muchos tienen el privilegio de poderlo ver personalmente o de saber qué les puede dejar a esas personas que están en el sector médico y a las personas que están fuera de.
3: Yo creo que muy importante, no olvidemos que los cuidados paliativos se deben de brindar de una manera oportuna por un equipo. Paliativos no es nada más una persona, el paliativista es un equipo de el médico, enfermería, psicología, nutrición, vaya, somos un equipo de varios integrantes que nuestro objetivo es siempre acompañar y aliviar síntomas, ¿no? Aliviar síntomas físicos, emocionales, espirituales, este sufrimiento, para dar confort, para dar calidad de vida, calidad de muerte también. Y creo que un punto bien importante es que como profesionales de la salud, nadie nos enseña a afrontar la muerte. Esa es la realidad. Tal vez los que estamos en el área de paliativos lo sabemos hacer.
0: Claro.
3: Pero en medicina nos enseñan a curar, siempre a curar. Y pues no siempre podemos curar alguna enfermedad. Y es importante que cuando ya no podemos curar, entonces siempre acompañemos. Siempre busquemos dar confort, calidad de vida, aliviar síntomas, acompañar. Eso es la clave. Es un tema delicado, pero muy bonito. Y creo que se presta reflexión.
0: Así es. Y pues, muchísimas gracias. Esperemos verla aquí de nuevo, doctora. Y gracias a todos los que se quedaron hasta esta parte del podcast. Nos vemos en el siguiente episodio. Gracias, doctora. Y hasta pronto. Yo soy Génesis Sainz. Esto fue un episodio más de Ya Oíste. Adiós.
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4: Son las 11 en punto.
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1: Son las 11:30.
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1: Son las 5:16.
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1: Muy buenos días, mi gente hermosa. ¿Cómo estamos? ¿Cómo amanecimos en este miércoles? Llegamos al ombligo de semana. Ya es miércoles, señor.

Ya es miércoles 20 de mayo, ya me ando yendo hasta noviembre, qué barbaridad conmigo. Tanto que se viene, tantas festividades bonitas que se vienen y yo ya me ando salteando hasta el mes de noviembre, qué barbaridad. Es que es tanta la emoción de estar con ustedes. ¿Qué dijeron? El Carlos ya no llegó, Ya se durmió, ya no llegó. Claro que sí, aquí estamos temprano, puntuales. Pero pues como habrán notado, teníamos algunos detallitos técnicos que ya quedaron solucionados. Para continuar, como siempre, bien arriba, saludándole su amigo y servidor Carlos Roberto en esta preciosa mañana de miércoles, ombligo de semana. Llegamos al ombligo de semana, señores. Esperando que hayamos llegado con bien. Una noche, pues, a pesar de que estuvo nublado y por algunas partes de nuestra cabecera municipal se llegó a presentar una ligera llovizna, la noche se mantuvo algo calurosa. Y todavía esta mañana está algo caluroso, Pero aquí estamos, aquí estamos. Saludando a nuestro buen amigo Juan Carlos, muy buenos días. Saludos desde San Cristóbal de las Casas. Gracias, mi estimado, buenos días. De este lado dice, ¿qué creen? Saludos, muy buenos días. Nada más y nada menos que nuestro buen amigo Hugo Sánchez, pero mi estimado, permítame.

0: Y que viva el cumpleañero, claro que sí, mi estimado. Muy buenos días, enhorabuena, muchísimas felicidades, un gusto enorme saludarle, llegar a conocerle a través de este medio tan maravilloso que es la radio. Y pues enhorabuena, mi estimado, ahí están las mañanitas poderosas, esperando que el día de hoy se la pase de lo mejor, a disfrutar este maravilloso día. Agradeciendo como siempre desde muy temprano, ¿verdad?, el que nos hayan permitido despertar y ver un nuevo día. Y como se los he dicho siempre, recordar que cada mañana es una oportunidad para hacer las cosas aún mejor de las que logramos hacerla el día de ayer. Oigan, aperturamos las líneas telefónicas, ya me fui. Ya agarré la plática, dice. Ya nos fuimos de largo. Aperturamos líneas telefónicas para que se comuniquen con su servidor a través de la llamada directa al 966-688-2171. 966-688-2171. O bien envíen a su mensaje de texto o WhatsApp al 966-123-0662. Y con mucho gusto vamos a complacerles. Y platíquenos, ¿quieren escuchar algún tema en particular? ¿Quieren mandar saluditos? ¿Quieren mandar felicitaciones? ¿O con qué les complacemos? Tenemos llamadita telefónica poderosa, buenos días.
1: Buenos días, Robert, habla el licenciado, hermano. Mira, voy a felicitar con todo mi corazón, aunque no lo conozca, como repito, a ese gran Hugo Sánchez Boca Guardiantosa.
0: Por supuesto.
1: Como le puso Daniel Flores Barrios. Un saludo muy cordial para él, hermano, que la goces del día de hoy, que día de tu santo, en familia, con amor, con cariño, con mucho carisma a toda la humanidad, hermano. Te lo decía, licenciado Ulises Arrías Martín de Herrera, Chiapas, un poquito malo, pero échándole los hilos, hermano.
0: Eso yo es todo.
1: Yo, Chavalita, te manda a saludar, y también de parte de Robert, de la radio ahí.
0: Pero por supuesto.
1: Roberto Laguna. Espinosa Laguna, Espinosa Altiversa, ¿no?
0: Es correcto.
1: Por otro lado, voy a mandar un saludo a doña Marilú, la pitera doña Marilú Torres, ahí para su esposo, donde anda vendiendo sus pites, que todo lo venda a los pites. Gracias, doña Marilú, que Dios me lo bendiga, doña Marilú, allá en el rancho Villahermosa, a su esposo, y que venda muchos pites, le deseo de corazón. Ayer iba a hablar, pero ya no dio tiempo. Hablé muy tarde porque
0: estábamos saturadísimos el día de ayer.
1: Sí, pues no queda bien, hermano, es el trabajo que a veces se esmera uno más y más se ahorca uno mismo. Se esmera uno, hermano.
0: Claro que sí,
1: saludos para todos mis hermanos, la audiencia allá en Unión Americana, que yo soy muy devoto a todos mis hermanos, los quiero con todo mi corazón, porque Dios me lo ha encomendado, que yo los ame a todos, aunque pues a veces me subestimen, me descarten, yo los amo con todo mi corazón, están en mi corazón, ya que también hoy, mañana cumplo año también yo.
0: Ya lo tenemos también anotado, no creo que se nos olvida, Milik.
1: Gracias, Carlos Roberto, pues hoy víspera de mi cumpleaños, mañana es mi cumpleaños, el que quiera felicitarme, que me felicite.
0: Claro que sí.
1: Bienvenido a este corazón, a esta alma, a este espíritu del licenciado Julio Sarrias Martín. Y mi coach. Por otro lado, voy a mandar un saludo allá a la Unión Americana, allá en Boston, a Juan Horacio Méndez Manzariego. No sé si ya lo corrieron. Ojalá que no sea así, ¿no? Porque están correteando 5 avionazos que vienen de la Unión Americana a Tapachula. Fuente de informaciones y espero en Dios que no sea así. Yo ya le dije que se venga mejor a su tierra natal, Huistla, Chiapas. Pero él sabe lo que hace. Un saludo a la Chito, la Pingo, Nicolásito, Hugo Sánchez. El Boca Guardiantosa, ¿no?
0: Que no puede faltar.
1: Hay también para ese hombre que es muy que le gusta andar mucho con las chavas, como el Rey Calamón, don
0: el buen Borrego. El Borrego. Claro.
1: Ahí también para Alexander, el migrante en Unión ahí en Chahuite, Oaxaca, a mi gran amigo el cronista deportivo, el maestro Iber Cueto, doña Susanita, en Tonalá, todos mis hermanos. A todos mis hermanos los quiero. Ahí también que se reporte, no sé si ya se recuperó, que no ha hablado la radio, Patito, así le dicen como Patito.
0: Sí, ya también ya se comunicó con nosotros, ya Ya está mejor, ya está mejor.
1: Pero él se llama, él se llama Rubiel.
0: Es correcto.
1: Él también, su papá es de aquí de Villahermosa, Rubiel.
0: Así es, no recuerdo el dato, pero ciertamente sí.
1: Patito allá, ¿eh? Un saludo a Patito, mi hermana Lechita de Tomás Zavala, que cada rato nos manda mensaje de Dios. Ahí para el
0: todo. Claro que sí. Oiga, Milik, le interrumpo por ahí, tengo que irme la identificación, ya tengo el tiempo encima.
1: Perfecto, hermano, mira, con una rola, la mortaja, hermano.
0: La mortaja. Por favor. Claro que sí, con mucho gusto.
1: Allá en la Unión Americana, ya que hoy día es tu cumpleaños, Hugo Sánchez.
0: Claro que sí.
1: Ti, Hugo Sánchez, de parte mía, mi cochorita. Ahora sí te dejo, hermano, que Dios te bendiga, Robert.
0: Muchísimas gracias. Vámonos rapidísimo a la identificación y regresamos con las complacencias. Continuamos con más de Amanecer Ranchero en este ombligo de semana.
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3: Son las 5:30.
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2: ¿Qué personajes vuelven a sorprender con un material que es mucho más que su primer álbum? Es una invitación a reflexionar sobre los momentos más difíciles de la vida, pero al mismo tiempo a dejar en claro que de todas las experiencias se aprenden cosas nuevas.
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1: Ya regresamos, ya estamos de vuelta, ya siendo las 5:36 a.m. Oigan, y pues el día de hoy yo les voy a preguntar algo. ¿Ya tomaron su café? ¿O un vasito de leche bronca? ¿O qué están acostumbrados a tomar? Bueno, el día de hoy no vamos a platicar de qué. Mañana tendremos esa plática, de cuál es la bebida tradicional de cada lugar, de cada municipio, para un buen amanecer ranchero. Por ahí el día de hoy vamos a hablar, nos habían comentado el día de ayer que tocáramos este tema precisamente. A ver, antes vamos a leer un mensaje, dice: Poderosa, buenos días, tengan lindo día. Favor de poner la canción Regalo de Dios con Julián Álvarez, no la puedo poner, pero ahorita la ponemos con otro artista en un género que sí entre, ¿vale? Tengan lindo día, bendiciones y un saludo para la señora Xochitl, que ya está tomando su cafecito allá hasta en la colonia San Juan, y ahí nos comparten, miren nada más, ándele pues. Precisamente de ese tema vamos a tocar el día de hoy. Pues cada municipio, como sabemos, en sí, todo lo que es, pues, nuestro hermoso país tiene una cultura gastronómica que no, barbaridad. Encontramos absolutamente de todo, ¿eh? Así es que el día de hoy vamos a hablar de los panes típicos de cada región, de cada lugar. El día de ayer nos estaban comentando, ¿verdad?, de que cuál es el pan más consumido o más típico. Y pues aprovechando que tenemos aquí en Amanecer Ranchero expertos en cuestión de pan, dije yo, pues vamos a ver, vamos a investigar y que los expertos nos digan.
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1: Sí, claro, aquí es complicado ya encontrar la leche bronca. Pero pues los amigos ganaderos que andan ahí en la ordeña y por ahí debe de andar también escondido, nos deben de tener. Saluditos ahí a mi nana, doña Chayito, ¿cómo estamos? Buenos días. Oigan, les comentaba de los panes, ¿no? Y pues, a ver, aquí según lo que nosotros investigamos, en San Cristóbal de las Casas, el pan coleto es el pan que los representa, el pan que caracteriza a la maravillosa ciudad de San Cristóbal de las Casas. El pan coleto se elabora con harina, huevos, mantequilla, azúcar y canela. Así es que ese es el pan característico allá en San Cristóbal de las Casas. Un pan pues dorado y por supuesto con su relleno, ¿verdad?, de canela. Y que les voy a ser sincero, ese es uno de mis panes favoritos. A mí como me gusta el pan que trae la canelita. Y para ser sincero, ahorita es que estoy aprendiendo que es originario de San Cristóbal de las Casas. Y por ahí, pues más, un poquito más hacia este lado, ahí por Ocosocuautla, el famoso pan de coita. ¿Ya probaron el pan de coita? Es ahí, por ahí son los panes, los famosos panes miniaturas. El famoso pan de coita, ¿ya lo probaron ustedes? Platíquenos. Y por ahí interesante, yo no sabía ahí en la zona de Comitán y de Tuxtla Gutiérrez, allá en la capital, nos dicen que allá es muy famoso los panes conocidos como chimbos. Los panes chimbos, oigan, son panes pequeños, tradicionales de yema que se remojan con una miel de canela y anís. Ahí los amigos panaderos, nuestro buen amigo Ramón Robles, que nos platique de estos panes, ¿usted los ha elaborado o los conocía por otro nombre? Porque hay que tener en cuenta eso, de que a veces estamos hablando de la misma comida, del mismo punto, pero pues como estamos en diferentes municipios, se conocen con otro nombre. Así es que hay que tenerlo presente. Por ahí, aquí, obviamente, pues, en nuestro hermoso Tonalá, por algo nos llaman turulos.
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1: No puede faltar en esta lista el famoso turulete, señores. Una rica galleta crujiente o pan seco y crujiente hecho a base de harina de maíz, canela y piloncillo. Un pan, mire, perfectísimo para, como decimos, ¿verdad? Para sopear. Para chopear ahí con el cafecito caliente, con el chocolatito, con la leche bronca que no encuentran, dice. Y algo que me llamaba mucho la atención, que es uno de los panes, pues más conocidos aquí, o bueno, más consumidos en lo que es el estado de Chiapas, es el pan de tres picos.

0: que es un pan muy suave y ligeramente dulce. En algunas ocasiones lo elaboran con relleno y pues glaseado en azúcar, ¿no? Yo no sabía exactamente que era un pan típico de aquí de la región. Pues nos dicen que no pertenece en sí a un municipio en específico, sino que este pan, pues en todo el estado de Chiapas, es muy conocido. Y pues recibe su nombre porque normalmente lo elaboran con las tres puntas, los tres bordes que le generan ese nombre, el pan de tres picos. Y nos dice por acá que en algunas ocasiones este pan a la masa le incluyen queso o son rellenos con crema pastelera, con mermeladas o con chocolate, de lo que les comentaba, que a veces este pan viene relleno que trae pues mermelada o no específicamente tiene que ser con esa forma particular de los tres picos, ¿no? Pero más o menos es la misma presentación, el mismo sabor con una textura diferente, pero sigue siendo prácticamente el origen del pan de tres picos, que es el que viene relleno. Así es que los expertos por ahí, el pan de Huixtla, dice, sobresale en la panadería de las familias, ok, una familia muy conocida en el aspecto de los panes también aquí en Tonalá. Los famosos cuernitos, exactamente eso nos estaban tocando el día de ayer, que allá en Huixtla hacen unos cuernitos, y estamos hablando de panes, estamos hablando de los panes, unos cuernitos doraditos. No, hombre, si ya con su cafecito, su chocolatito, no, la verdad de degustarse. Esos ricos cuernitos que nos dicen que específicamente ahí en la zona de Huixtla tienen un sabor muy peculiar, que no se encuentra en otro lugar, que podrán darse un parecido, pero el sabor muy particular de los cuernitos de Huixtla, no se pierde ese sabor. ¿Será verdad? Para serles sincero, yo no he probado los cuernitos de Huixtla. Tenemos que hacer una excursión a Huixtla para ir a probar los cuernitos y salir de dudas, Oigan, tengo que irme al corte. Platíquenos ustedes cuál es su pan favorito. ¿Cuál es su pan favorito? ¿Qué pan están degustándose en esta mañana? Y regresamos con más datos curiosos, más datos interesantes. Estamos en Amanecer Ranchero, ya a las 5 de la mañana con 45 minutos. Vámonos a un corte y regresamos rapidísimo. No se despegue de la programación porque tenemos mucho más.
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Oigan, ya regresamos y ya nos están compartiendo por ahí desde San Cristóbal de las Casas, nuestro buen amigo Juan Carlos. Ya con, ahora sí, como dijera por ahí nuestro buen amigo licenciado Vialma, con café y pan en mano. Así amanecemos desde San Cristóbal de las Casas.

Ahí también agradecemos. Desde el vecino estado de Oaxaca nos comparten el pan de yema. Oigan, ese sí no lo había... ya lo había yo escuchado, pero no lo había visto. Miren, ahí nos envían una bonita postal. Ahí la vamos a compartir, en nuestro estado de WhatsApp.

0: Si usted también no ha conocido alguno de los panes, envíenos y ahí esperamos también el comentario de los expertos. Ahí escuchamos el puño de tierra para nuestro buen amigo Oliver desde la Colonia Evolución. También atendimos una llamadita telefónica desde Tijuana, Baja California, nuestro buen amigo Jorge. Cordiales saludos. Aquí nos solicitan también un tema a cargo de Alicia Villarreal, Besos y Copas. Con mucho gusto vamos a complacer.
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0: Ándele, también nos presumen por acá el pan de Tuxtla Chico. También dice que pues sobresale en cuestión del sabor, que es inconfundible. Saludando a nuestra amiga Rocío Flores, buenos días. No, hombres, es que les digo, de verdad, es un gusto enorme, pues disfrutar cada día, de verdad. Si el día de ayer nos sentimos que nos fue muy bien, el día de hoy nos va a ir mucho mejor. Si nosotros iniciamos con esa mentalidad positiva, créanlo, nos va a ir mucho mejor. Aquí su servidor, cada día tratamos de venir más felices y créanme que siempre sobresale un motivo, ahora sí que por el cual sentirnos más feliz cada día. Uno de ellos es el simple hecho de poder venir a compartir con ustedes, poderles escuchar, poder platicar a través de los mensajes, a través de las llamadas. De verdad es un gusto enorme para mí poder estar con todos ustedes. Y vamos a tener que irnos con música, porque tengo temas pendientes. Regresamos todavía, continuamos con el tema de los panes. ¿Cuál es su pan favorito? Y más adelantito vamos a tocar también otro tema muy importante en el Día Mundial de... Como dato interesante, han transcurrido 140 días ya de este 2026. Nos quedan 225 días para culminar el año. Pero de eso vamos a platicar más a fondo en unos momentos, porque llegó el momento de escuchar algo de Vicente Fernández. Esto es La Muerte de un Gallero. 5:54 p.m. Estamos en Amanecer Ranchero.
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1: Son las 6 en punto.
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Estamos de regreso y como nos dice el buen Juan Gabriel, todas las mañanas entra por mi ventana el señor sol y es momento de agradecer por un nuevo amanecer, señores. Muy buenos días a toda esa gente maravillosa que está despertando, que se está uniendo a la transmisión a través del 100.7 FM en esta hermosa mañana de miércoles 20 de mayo. Ya a las 6 de la mañana con 7 minutotes y es momento de decirnos la frase del día de hoy. Y el día de hoy es una frase corta pero poderosa. Tu energía positiva es el motor que transforma los sueños en realidad. Es lo que comentábamos al inicio del programa del día de hoy. Y el día de hoy es una frase corta pero poderosa. Tu energía positiva es el motor que transforma los sueños.

a través de esa mentalidad positiva, los sueños se harán realidad. Por ahí en una ocasión les comenté, hay que dejar de tener tantos sueños y esos sueños convertirlos en metas. Las metas están hechas para cumplirse, para llegar hasta ellas. Y esas metas tienen que ser lo más positivo posible. ¿Y cómo es eso posible? Desde que nos levantamos, enfocarnos en que será un excelente día. Así es que recuerden, tu energía positiva es el motor que transforma los sueños en realidad.

0: Así es que ahí está la frase del día de hoy para pensarla, para meditarla y por supuesto para pensar positivo y lograr que todos esos sueños se hagan realidad.
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0: De este lado tenemos más mensajes, nos dice Poderosa, buenos días, que tengan lindo día, por favor póngame la canción Hermoso Cariño. Claro que sí, con mucho gusto, muy buenos días, gracias por estar con nosotros. André, por acá nos envían, dice, se formó un tornado en San José, Chiapa, dice, el día 18 de mayo, por ahí nos comparten el video, muchas gracias por compartir, ahorita también lo vamos a poner en nuestro estado de WhatsApp para que, pues también toda esta gente maravillosa que tenemos de audiencia pueda apreciar este tornado, hace apenas 2 días, wow. Interesante. Oigan, vamos a irnos con música rapidísimo. Las 6:10 a.m, porque todavía tenemos mucho más. Tenemos el dato interesante de hoy. Y lo sabremos regresando de este tema. Esto que nos habían solicitado, regalo de Dios, ya a las 6:10. Continuamos en Amanecer Ranchero.

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1: Ahí complaciendo con ese tema. Regalo de Dios.
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1: De este lado, ¿qué tenemos? Poderosa, buenos días.
3: Hola, Carlito, muy buenos días. Espero que te encuentres bien de salud.
1: Buenos días.
3: Mándame saludos para mi gente que ya se va en su trabajo, mis hijos, mi esposo y mi niña que ya se va a la escuela. Bendiciones, amiguito, que Dios te bendiga hoy y siempre. Cuídate. A que todo el tiempo te Diosito te bendiga a ti, a toda tu familia y a tus peques.
1: Muchas gracias. Soy Barrero. Hasta el barrio Las Flores, muchas gracias, doña Maggie, por supuesto. Saluditos a toda su familia hermosa, ya listos para irse a la trabajación, para irse a la escuela.
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1: Caminito de la escuela ya tan temprano. Cordiales saludos, muchas gracias por sus pues buenos deseos, ¿verdad? De igual manera, esperamos, dijeron por ahí los amigos de la colegancia, que todo les marque 99. Un gusto enorme saber de todos ustedes. Les recalco, de verdad, es para mí un placer poder estar de este lado de los micrófonos compartiendo con todos y cada uno de ustedes.
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1: Gracias por permitirnos entrar hasta sus hogares.
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1: Vamos a irnos un corte y regresamos rapidísimo.
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1: Ya a las 6 de la mañana con 15 minutos.
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1: continuamos en Amanecer Ranchero.
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6: Son las 6:15.
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2: Oigan, ya estamos de regreso, ya son las 6 de la mañana con 23 minutotes. Por ahí atendimos una llamadita telefónica desde la Unión Americana, nuestro buen amigo.
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2: El borrego. Como siempre, bien acompañado y nos dejó su petición. Bueno, nos dejó su tarea de siempre, ¿verdad? Que investiguemos la canción, pero ya la tenemos ubicada. Saluditos, mi estimado. Cordiales saludos. Que tenga un excelente y maravilloso ombligo de semana. De este lado dice, hola Robert, buen día, un gusto sintonizarte. Robert, mi novio te está escuchando desde su trabajo, ¿podrías mandarle un saludo a ese hombre tan trabajador, por favor? ¿Podrías ponerle la canción En tu pelo, que tanto le gusta? Gracias, excelente día, Robert, saludo desde Tultepet. Claro que sí, con mucho gusto, ahorita complacemos, ya tenemos también ese tema por ahí programado, en un momento vamos a escucharlo. Con mucho gusto. De este lado nos dicen, buen día, por favor, complázcame con mi ranchito triste. Los escucho en la calle Francisco y Madero. Muy buenos días, mi estimado. Claro que sí, con mucho gusto.
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2: En un momento estamos complaciendo.
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2: De este lado nos dicen, buenos días, si ¿sí me puedes complacer con la dinastía Aguilar, la chancla, el chivo y el puño de tierra, porfa? Te escuchamos en la ciudad de Tuxtla Gutiérrez, Chiapas, claro que sí, con mucho gusto. Con muchísimo gusto complacemos. Oigan, y yo les estaba platicando de que tenemos más datos interesantes que compartirles. Aparte del tema que ya tenemos ahí del...
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2: De los ricos y deliciosos panes.
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2: Los ricos y deliciosos panes de cada región. Ya ahí en nuestro estado de WhatsApp ya subimos varios. Oigan, el día de hoy estamos en el Día Mundial de... El Día Mundial de que de un animalito que... Tiene una gran importancia en los ecosistemas, ¿eh? Hoy es el Día Mundial de las Abejas, señores, el 20 de mayo. Una celebración de nuestros polinizadores esenciales, las abejas. Porque hacen una ardua labor, pues fundamental, ¿verdad? Y por supuesto, tienen su día especial para recordar la importancia que este animalito, este insecto tiene para nosotros, para nuestro día a día. Vamos a irnos con música y regresando, vamos a saber por qué es tan importante saber y cuidar a estos animalitos que de verdad juegan un papel fundamental en los ecosistemas. Así es que recuerden, hoy hablamos un poco de los panes. La frase del día de hoy, la frase motivacional. Tenemos que ir por esos sueños y hacerlos realidad, siempre pensando positivo. Y por supuesto, recordándole y dándole la importancia a todos los seres vivos. En el caso del día de hoy hablaremos específicamente de las abejas. Vámonos con este tema que nos habían solicitado. Esto es Hermoso Cariño, ya a las 6 de la mañana con 27 minutos. Continuamos en Amanecer Ranchero.
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1: Ahí complaciendo con ese tema hermoso, cariño. Vamos a irnos a identificación y regresamos. Regresamos con más complacencias en Amanecer Ranchero. Y por supuesto, continuamos hablando de estos animalitos importantísimos para los ecosistemas. Y pues de la manera en la que nos afecta, pues ahora sí que la disminución de esta especie. Vamos al corte y regresamos.
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2: Son las 6:30.
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0: Ya regresamos, por ahí escuchamos ese tema de Javier Solís, En tu pelo, complaciendo hasta Tultepec, de Estado de México. Oigan, es que les digo que debemos de andar siempre positivos, con esa buena actitud. Recuerden que iniciar con un pensamiento positivo puede lograr que... que todos los sueños y las metas se logren cumplir.
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0: Oigan, y antes de irnos con más música, déjenme decirles, por ahí platicarles un poquito acerca de la importancia de las abejas, ya que las abejas realizan la polinización del 75% de los cultivos alimentarios mundiales. El 75%, señores. O sea, 3/4 de los cultivos alimentarios, estos maravillosos animalitos realizan pues la fecundación de dichas plantas, dichos cultivos.
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0: Y por ende, pues son de vital importancia para la biodiversidad que hay en los ecosistemas, ¿verdad?
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0: Desafortunadamente, pues por el uso de pesticidas, la urbanización, los monocultivos pues han perdido gran parte de su hábitat natural. El cambio climático también ha generado pues la disminución de las cantidades de este animalito tan importante. Pero no se preocupen, aquí les vamos a dar ahorita, regresando de estos temas y de este corte, unos tips o unas maneras de cómo protegerlas, cómo apoyar a estos animalitos que son de vital importancia. Vamos con más música. Vamos escuchando los temas que nos han solicitado por ahí, esto que nos había pedido nuestro buen amigo el Borrego. Nos dejó la tarea, dice, es que no sé cómo se llama ese tema, pero es de Leo Dan y Ramón Ayala. ¿Y qué crees? Ya tenemos su tema. Y el tema se llama la quiero y la quiero, señores. Vámonos con este tema musical. Y regresamos con más de Amanecer Ranchero en esta maravillosa mañana de miércoles 20 de mayo, ombligo de semana. Ya a las 6 de la mañana con 39 minutos.
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1: Oigan, qué gran tema musical, señores. De verdad es un deleite. No cabe duda que, pues, todos los amigos que se están reportando con nosotros tienen buenos gustos musicales, oigan. Qué mejor que un amanecer ranchero, miren, con una buena taza de café, un vaso de leche o chocolatito caliente, unos ricos pancitos. Y por ahí saludando a nuestra buena amiga desde Villahermosa, nuestra amiga La Peitera, ¿por qué no? Un rico peite, miren, con bastante quesito y crema. ¡No, hombres! Dijeran por ahí en las redes sociales, ¡cállese el hocico! ¡Qué barbaridad!
2: La más bonita.
1: ¡Qué mejor despertar! Y por cierto, algo que les comentaba yo hace rato, ¿verdad? El gusto enorme de estar con ustedes. Ahora sí que para complementar... Para complementar este deleite de amanecer con unos buenos mensajes de todos ustedes. De este lado nos dicen, buenos días amanecer ranchero, saludos para mi papá que se encuentra trabajando con mi abuelito y quiero que le pongan ese teléfono para sacar Quintero de parte de su hijo Ángel. Ok, ahorita buscamos el tema, ese teléfono. Saluditos, ahí no nos mencionan el nombre de su papi y de su abuelito. Pero pues de parte de su hijo Ángel, ahí andan trabajando, dándole duro. Tenemos otro audio antes de irnos al corte comercial, que nos dicen.
3: Hola Roberto, buenos días, buenos días.
1: Muy buenos días.
3: Quiero mandar un saludito por ahí para...
1: Claro.
3: Y felicitaciones para Hugo Sánchez.
1: Por
3: que
1: supuesto.
3: Que hoy está estancando una hojita más en su calendario particular. Que Dios lo bendiga y le siga dando muchos años más. Y también para Juan Horacio, Miguel Cabrera, Hugo Sánchez, al cumpleañero, para el licenciado y su esposa.
1: Claro.
3: Siempre
1: que
3: es
1: sí.
3: Un placer con una cachucita por ahí, mira, la de los ojos negros, con Miguel, porfa. Gracias.
1: Saluditos, claro que sí. Bueno, vamos a ver, esperemos si sí nos alcanza el tiempo, Porque también ahí los amigos de Vicente Guerrero ya levantaron la mano y nos dijeron, Carlos, Vicente Guerrero también escucha Amanecer Ranchero. Y estamos bien arriba con La Poderosa. Ahí solicitaron su tema, con mucho gusto vamos a complacer en un momento. Mientras tanto, vámonos al corte y regresamos rapidísimo. Ya a las 6 de la mañana con 46 minutos. Esto es Amanecer Ranchero.
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5: ¿Qué personajes y Los Ángeles Azules presentan de la A a la Z?
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5: ¿Qué personajes vuelven a sorprender con un material que es mucho más que su primer álbum? Es una invitación a reflexionar sobre los momentos más difíciles de la vida, pero al mismo tiempo, a dejar en claro que de todas las experiencias se aprenden cosas nuevas.
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5: De la A a la Z es uno de los sencillos incluidos en este disco que fusiona distintos estilos y culturas musicales con la identidad sonora característica del grupo liderado por Emmanuel Noir.

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1: Ya regresamos rapidísimo, ya solamente 9 minutitos nos están separando de las 7 de la mañana. Qué rápido se nos fue el tiempo. De este lado tenemos audio, ¿qué nos dicen, Poderosa? Buenos días.
2: Buenos días, Carlos Roberto.
1: Queremos que
2: nos mandes la canción que se llama Sonora y tus ojos negros.
1: Claro.
2: Saludos
1: que sí.
2: Saludos para el barrio Las Flores, para la señora Beatriz Casillas. Gracias, muy amable, ya que siempre escuchamos La Poderosa.
1: Muchísimas gracias, saluditos al barrio Las Flores, por supuesto, a la señora Beatriz, a la maestra Hortensia. Con mucho gusto complacemos. Oigan, y antes de irnos ya, porque ya casi nos despedimos, el tiempo avanzó rapidísimo, les vamos a dar por ahí pues la manera de ayudar a estos maravillosos animalitos que hasta tienen su canción infantil, La Abejita Chiquitita. Pues la manera en que podemos ayudarles es plantando flores, cultivar plantas nativas y melíferas en jardines, evitar pesticidas, apoyar por supuesto a apicultores comprando miel local y sostenible. Y lo principal, la educación, fomentar la conciencia y el respeto por las abejas. Así es que, pues bueno, vámonos entonces con música. Ya despidiéndonos prácticamente, Escuchemos eso que nos habían solicitado los amigos desde Vicente Guerrero, El Último Barco. Y regresamos para despedirnos.
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0: Y bien amigos, llegó el momento de despedirnos. Muchas gracias por haberme acompañado estas dos horas de Amanecer Ranchero. Su amigo y servidor Carlos Roberto se despide de ustedes. Que tengan un excelente y maravilloso ombligo de semana. Nosotros nos estamos escuchando en punto de las 8 de la noche en Noches de Adrenalina. Se quedan en buenas manos. Ya viene Caminito de la Escuela con la maestra Dafne Belén Villarreal. Que tengan excelente día. Por el momento no queda más que decirles que chao, bye.
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2: Son las 7
3: en punto.
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0: Sí.
1: Hola, hola. Mis pequeños poderosos, buenos días, good morning. ¿Cómo están? Yo espero que estén muy bien, que hayan descansado muy bien. Y que estemos listos en este miércoles. Gracias a Dios, es miércoles, mitad de semana, mis pequeños. Ya a las 7 de la mañana con 8 minutos, es miércoles 20 de mayo. Entramos a los 20. Así es que ya muy contentos y muy felices de comenzar una emisión más de Caminito de la Escuela. Ahí es, iniciamos con Sarita Bebé, con los tres cochinitos y el lobo feroz. Es mitad de semana, mis pequeños. Ya a las 7 de la mañana con 8 minutos, es miércoles 20 de mayo. Entramos a los 20. Así es que ya muy contentos y muy felices de comenzar una

0: y pero ¿qué creen? Que el agua está tibia, ¿verdad? Aquí no necesitamos boiler, así como allá los que viven en Ciudad de México, que todavía encienden su boiler. Aquí es natural. Aquí es natural, y así que vamos a disfrutar de este bañito para que, pues ya saben, nuestros órganos, nuestros sentidos estén bien, bien despiertos y podamos aprender aún más.
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0: Ya tengo algunas felicitaciones, ya tengo algunos mensajitos. Les voy a recordar los números telefónicos aquí en cabina para que ustedes se puedan comunicar con nosotros. Así es que ya sabe. Mientras ustedes empiezan a comunicar, el WhatsApp 966-123-0662. 123-0662. Escuchamos La Gallina Mellicera, 7:10.

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2: Muy bien, mis pequeños poderosos, pues ya a las 7 de la mañana con 13 minutos, 7 con 13. Continuamos con más de Caminito de la Escuela. Oigan, sí, el calorcito a todo lo que da, 27 grados centígrados, aunque marca cielo nublado, desde anoche está nubladito. No sé si por la noche ustedes quisieron ver la luna que estaba ahí junto a los dos luceros, ¿verdad? La luna tierna, como decimos, que tenía un lucero pues arribita y uno más abajo de ella. Sin embargo, aquí por la noche no se podía apreciar, ya que estaba nublado, y en estos momentos sigue marcando cielo nublado. Hay posibilidad de lluvia.

0: 27 grados centígrados, pero con sensación térmica de 32, imagínense ustedes. La probabilidad de lluvia es de un 20% entre las 9 y las 11 de la mañana, solo de un 20%. Vamos a ver más adelante qué dice el termómetro del día de hoy. Temperatura máxima se espera para el día de hoy hasta de 35 grados centígrados. Bueno, de este lado entonces vamos con los saluditos. Hola, hola, buenos días, poderosa.
1: Buenos días, maestra Belén, ¿cómo está?
0: Bien, gracias a Dios.
1: Nosotros ya estamos preparándonos para la escuela, yo y mi hermano Santiago. ¿Nos puede mandar un saludito a mi hermano, a yo, Jorge Mateo, a mi hermano Santiago y a Milán? ¿Sí?
0: Saludos.
1: Y bendiciones. Que la pase muy bien.
0: Igualmente, mi amiguito Jorgito, Jorge, Santiago y Said, saludos para ustedes allá en la colonia 20 de noviembre, y qué gusto saber que están muy bien y que ya se van a la escuelita, Saludos para Jorgito también allá en la capital chiapaneca, en Tuxtla Gutiérrez, nos escucha Jorgito con sus hermanitos Luyan y Alan. Saludos, Jorge, Luyan y Alan. Bonito día, bendiciones de este
2: Hola,
0: lado.
2: Hola, buenos días, maestra Belén.
0: Hola, buenos
2: ya
0: días.
2: Ya se lista para irme a la escuela. La quiero mucho, la amo. Bendiciones. Gracias. ¿Y será que me puede complacer con la canción de Golden de las Guerreras del K-Pop, porfa? Gracias, la quiero mucho, la amo. Bendiciones a toda su familia.
0: Gracias, mi querido Mauri. También vamos a agregar entonces allá las Guerreras K-Pop. Gracias a Mauri, te mandamos abrazos poderosos. Yo también los quiero, mis pequeños. Buenos días, espero se encuentre bien de salud. Gracias a Dios. Un saludo para mi niño amado de Jesús, que todavía está durmiendo. Él te escucha aquí en la lomita, dice, pone la canción del dormilón. Saluditos para Jesús, amado de Jesús, allá en la lomita, en Cabeza de Toro. Saludos, amadito, que sigue descansando. Pero si va al kinder, todavía tenemos unos minutitos más, ¿verdad, amadito? Bueno, de todos modos, al rato voy a preguntar si ya están bien despiertos. 7:16 de la mañana, nos vamos al corte, mis pequeños. Regresamos con más de Caminito de la Escuela.
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0: 7:19 a.m, mis pequeños, ya se están reportando más niños aquí al WhatsApp, así es que vamos a seguir mandando los saluditos. Buenos días, dice enviar saludos a las niñas Aitana, Isabel, Dayana, Sofía y Amy Janet Mimiaga Obando. Aitana ya se encuentra listándose para ir a la escuela. Le envía un fuerte abrazo, excelente día y muchísima suerte en la escuela, dice, de parte de su tía Rosario Obando Bautista. Ella te escucha en la ranchería Río Flor y yo te escucho en Avenida Matamoros e Independencia. Oh, muy bien, saluditos allí en la papelería a nuestra queridísima Rosario Obando Bautista, saludando a sus sobrinitas Aitana, Isabel, Dayana, Sofía y Amy Janet. A las hermanitas Mimiaga Obando, saluditos especiales. A toda la familia Obando Bautista también, muchísimas gracias por la sintonía, ¿eh? Poderosa, buenos días, estamos al aire.
12: Hola, buenos días, profe Belén.
0: Muy buenos días, estamos en Caminito de la Escuela, a la orden.
12: Aquí está el sonido y servidor Arnoldo, mire, un saludito para la niña Viviana, que está acostadita, no se quiere ir a la escuela.
0: ¿Viviana?
12: Viviana.
0: Viviana, okay, ¿dónde nos escucha Viviana?
12: Aquí en el barrio Santa Cruz.
0: Barrio Santa Cruz, muy bien, pues ahí están los saludos.
12: ¿Será que le puede poner una canción de En el Bosque de la China, con Cepillín, porfa?
0: Claro que sí, enseguida la vamos a mandar, ¿eh?
12: Bendiciones,
0: cuídense mucho. Igualmente, gracias. Hasta luego. Ahí está el saludo para Viviana, que también sigue acostadita. ¿Cómo va, amado de Jesús, eh? De este lado, buenos días, hola, hola.
13: Buenos días, maestra Belén.
0: Buenos días.
13: ¿Sí me puedes felicitar a mi papá José Roberto, que está cumpliendo años el día de hoy?
0: Está de cumpleaños.
13: Él se encuentra en Tapachula.
0: Hasta Tapachula.
13: A mi papá José Abel. Ajá. Que está cumpliendo años el día de hoy. Él se encuentra en Tijuana.
0: José Abel.
13: ¿Le puedes compartir la mañanita, por favor?
0: Claro.
13: Adiós, bendiciones.
0: Bendiciones.
13: Mi papá José Abel es mi abuelito.
0: Ah, muy bien.
13: Bye, te quiero mucho, que papá Dios te cuide.
0: Igualmente. Bueno, pues aquí van las mañanitas para su papi José Roberto en Tapachula y su papi José Abel en Tijuana. De parte de María Cruz, que los quiere mucho, las mañanitas. Muchas felicidades al papá José Roberto y al papá José Abel en Tapachula y en Tijuana, que la pasen de lo mejor. Y asimismo felicitamos a José Enrique Santiago Ríos. Hoy está cumpliendo un añito más de vida. Abrazos y bendiciones de parte de sus papás, que lo queremos mucho, dice. En la colonia Cabeza de Toro, hasta allá en la colonia Cabeza de Toro. Felicitamos al niño José, bueno, no dice niño, ¿verdad? Dice mi hijo. ¿Será niño o no tan niño? José Enrique Santiago Ríos, en Cabeza de Toro también, ahí están sus mañanitas con muchísimo gusto. Que la pase de lo mejor y muchas bendiciones para los cumpleañeros. Asimismo, felicitamos también a la señora Rita de Pasabala. Está cumpliendo años, nos escucha en la ranchería Villahermosa, de parte de su hermana Mari.
14: El que vengo a saludarte, venimos.
0: Muchas felicidades también a la cumpleañera Rita de Pasabala, allá en Villahermosa. Eso, que vivan los cumpleaños. Queremos pastel, Rita, José Enrique Santiago, José Roberto y José Abel. Queremos pastel, ya a las 7 de la mañana, 24 minutos. Buenos días.
15: Buenos días, maestra Belén.
0: Hola.
15: ¿Me puede poner una canción de las guerreras K-pop?
0: Claro.
15: Ya me voy a la escuela.
0: Que le vaya muy bien, que le vaya muy bien, mi pequeño, pequeña. A ver, aquí con quién, no tenemos el nombre, ¿verdad?, de mi amiguito. Bueno, pues ahí están los saluditos y ahorita ya viene la de Dorada de K-pop,
16: Buenos días, Carito. Hola, Belén, bendiciones para ti, tu equipo, mami.
0: Gracias.
16: Oye, ¿me podías poner la canción de la sardilla? Para José Yorda, que todavía está durmiendo.
0: Todavía está.
16: Ahorita lo voy a parar porque lo voy a llevar al seguro. Está un poquito malito. Bueno, pues, Carito, Dios te bendiga. A ti y a tu equipo, bendiciones, bonito día.
0: Muchas gracias.
16: Pónmela, por favor, porque ya me lo voy a llevar.
0: ¿Cuál será de las sardillas?
16: Aquí son las 6:07. Allá son las 7.
0: Ok. 6. Tenemos una hora de la tarde.
16: Bueno, pues, Dios.
0: Adiós. Bonito día.
16: Que se levante.
0: Oiga, de las ardillas, cualquiera de las ardillas. Ahorita mandamos algo de las ardillas. Buenos días, soy Ian Josué. Con placer con la canción de Corre Pocoyó. Saludos a mis hermanos Joshua y Yorley, que te escuchan en Mazatlán. Mazatlán, Sinaloa. Saludos. Saluditos allá a Joshua y a Yorley. Así, Joshua y Yorley, de parte de su hermanito Ian Josué. Ahí están los saluditos hasta Mazatlán, Sinaloa, desde Tonalá, Chiapas. Saludos, saluditos a los que siguen descansando. Ya es hora, si vamos a la primaria, ya es hora, 7:26. Saludos a Dulce María, que va a la escuela, dice, en la ranchería del Guayabo Norte. A sus profes, Ana María y Daniel, y a todos los alumnos allá en la ranchería Guayabo Norte. Mis pequeños poderosos, buenos días. Ahí a Dulce María y a los maestros Ana María y Daniel, Buenos días.
17: Buenos días, Carito Vélez. ¿Me podrías complacer con la canción de la calle de las sirenas de Lara Campos, por favor? ¿Le puedes mandar saludos a mi mamá y a mi papá y a mi abuelita que está en Tuxtla?
0: Saludos. Saluditos, con mucho gusto, Tinita. Vamos a mandar la canción que nos solicita la calle de las sirenas. Y también vamos, los saluditos ahí para tu papá, tu mamá, para tu abuelita, dice allá en Tuxtla. Ahí están los saluditos. Y mientras tanto, vamos a ir escuchando ya los temas que nos han solicitado. En un bosque de la China. 7:27. Saludando también a Natalia, que ya va a la escuelita, Natalia.

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1: Las 7:30.
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0: 7:34, 7:34. De este lado tenemos más saluditos, muchas gracias. Saludos al niño Luca Fabricio de parte de su abuelo y a los niños Matías y Soemi. Saludos Luca, saludos Matías, saludos Soemi, bonito día. Bueno, pues ahí estamos escuchando ya Golden.
1: Hola, maestra Belén.
0: Hola.
1: ¿Me puede mandar la canción del el vampiro Chimuelo?
0: Vampiro Chimuelo.
1: Victoria, Cariami y Valentina.
0: Saludos a mis pequeñas Victoria, Cariami y Valentina, que el día de ayer tuvimos el gusto de saludarnos, abrazarnos, ¿verdad? Muy bien, mis pequeñas. Tengo más cumpleañeros, Maximiliano, Yajaira. Bueno, tengo muchas más felicitaciones. Vamos a escuchar un poquito de Golden y regresamos con las mañanitas.

0: 7:37, mis pequeños, 7:37, nos vamos rapidísimo con mañanitas.
1: Estas son las mañanitas.
0: Para los cumpleañeros que se siguen reportando de este lado, saludos a Maximiliano Nasir, hoy es su cumpleaños, las mañanitas, que la pase de lo mejor, lo queremos mucho, de parte de sus primas Azul y Lía. Muchas felicidades, Maximiliano Nasir, que la pases de lo mejor. Bendiciones. Asimismo, felicitamos a la maestra, dice Yajaira Nayeli Suriano Pérez. Hoy es su cumpleaños, de parte de su hermano. Felicidades a la maestra Yajaira Nayeli Suriano Pérez. También felicitamos a Mariela del Carmen Álvarez, está cumpliendo años, nos escucha en Barrio Pobre, y también para mi hermano Ariel Álvarez, está cumpliendo años también, los escucha en la ranchería Santa Rosa. Felicitaciones a mi comadre Rita de Paz en la ranchería Villahermosa. Los saludos desde la ranchería Villahermosa. Pues ahí están las felicitaciones, serán cuates, serán gemelos, Mariela del Carmen Álvarez y Ariel Álvarez. Muchas felicidades a los cumpleañeros de parte de su hermana, que los quiere mucho. Ahí está Mariela del Carmen en Barrio Pobre y Ariel Álvarez en Santa Rosa, y la comadre Rita de Paz en la ranchería Villahermosa. Bueno, pues ahí está, no sé si hay otro cumpleañero, súper rapidísimo, para mandarle sus mañanitas, dice a mi hermana Maritza Toledo Alonso, está cumpliendo años en San Luqueño La Costa. Muchas felicidades hasta San Luqueño a Maritza Toledo Alonso. De parte de su hermana Juni en Tlaxcala, ahí están desde Tlaxcala las mañanitas. Bueno, muchas felicidades, que la pases de lo mejor, muchas bendiciones, ¿eh? Vámonos con más música, porque ya mis pequeños ya casi se van a la escuelita y algunos ya van caminito a la escuela. 7:40, 7:40, sigo reproduciendo las canciones que nos solicitaron y también los saluditos. Allá en Tapachula, Chiapas, Mariel y Elías, que ya van caminito a la escuela. Que les vaya de lo mejor, Mariel y Elías, a sus hermanitos Israel y Mía también, que en un momento más se van a la escuelita. Allá a su papá Migue, que los lleva caminito a la escuela a Mariel y Elías.

0: 7:40, voy con los saluditos antes que se me vayan a la escuelita mis pequeños. De este lado, buenos días.
1: Maestra.
0: Hola.
1: Maestra Belén, pone la canción la que te da K-pop.
0: Ah, bueno, pues ahí acaban de pasar las guerreras K-pop. Emily, ya quedó complacida Emily. Saludos a Emily y a Lemmy.
2: Maestra.
0: Hola, buenos días.
2: Maestra Belén. Hola. Buenos días. ¿Me puede poner la canción La Calea Pocoyó, por favor?
0: Ahí está el Pocoyó.
2: Gracias.
0: De nada, mi pequeño. Justamente ahí están las la carrera de Pocoyó. Saluditos a mi amiguito Orlandito, que ya está bien despierto, a su mamá Gaby, bonito día.

0: Y atención porque justo antes...
1: Bueno, yo espero que ustedes no vayan a la carrera, a la escuelita. Así es que ya a las 7:42 vamos avanzando y ahí voy a ir reproduciendo sus canciones, ¿eh? Teléfono carpintero de las ardillitas que nos solicitó allá doña Manuelita para José Jordan. Bonito día.
2: Buenos días, maestra Belén y Camila. Ya estoy lista para irme a la escuela. ¿Será que por favor me puede mandar a saludar a mis primitos Taliso, Michelle y Karen Alías? Y a Mauri, que también ya está listo para irse a la escuela. ¿Será que le puede poner la canción de Cerrito Enojón de Plim Plim? Gracias, bendiciones, cuídese, la amo, la quiero. Bendiciones para su familia.
1: Gracias, Camila, bonito día.

0: Bueno, ahí están las ardillitas, ya las 7:44, 7:44, de este lado, buenos días, hola, hola, ¿quién anda por aquí?
1: Buenos días, maestra Belén, somos Kendra y Aymar de la colonia Guadalupana. Me fue con placer con caballo de palo, ya nos estamos alistando para irnos a la escuela.
0: Saludos, Kendra. Saluditos a Kendra, saluditos a Abimael, también dice saluditos. Bueno, pues muchas gracias, gracias de verdad por estar aquí con nosotros en Caminito de la Escuela. También nos solicitaron el Vampiro Chimuelo. Vampiro Chimuelo, la calle de las sirenas. Caballo de palo, bueno, muchas canciones, mis pequeños. Saludos a don Antonino, a todos los amigos del taxi, ahí a don Antonino en el 094, saludos al 206, a los que se han reportado, el 206, nuestro amigo, muchas gracias. También, oigan, que tengo un tocayo que se llama José Belén. Don José Belén, buenos días, saludos, que también anda ahí en los 400. Saludos para Sandra Toledo Cande de los Santos, dice. A ver, Sandra Toledo Cande de los Santos, Paulo López, Martín López, nos escuchan en la ranchería Palo Blanco. Saluditos, Sandra, Cande, Paulo y Martín. Bonito día. Mis pequeños, me tengo que ir al corte, 7:45 minutos, y los mensajes siguen llegando.

y platíquenos dónde está nubladito también. De este lado, la familia Lavariega Peña nos envió un video de cómo cayó la lluvia allá en la colonia Belisario Domínguez La Barra. Saludos hasta allá en La Barra, que cayó en la madrugada, dice, una lluvia muy rica. Pues gracias, familia Lavariega Peña, por enviarnos ese videíto. Ahí lo vamos a compartir. 7:46. También nos falta la del dormilón. Enseguida, vámonos al corte. Regreso rapidísimo con más de Caminito de la Escuela.

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0: voy con los saluditos. Saludos para mi mamá Ivonne, de parte de su hijo Luis, desde Coahuila. Dice, saludos. Saludos a la mamá Ivonne, de parte de su hijo Luis, en Coahuila. De este lado, buenos días. Hola, hola.
1: Hola, profe, buenos días.
0: Buenos días.
1: Bendecido miércoles.
0: Igualmente.
1: Le pido un favor. Si me puede felicitar a la señora Yolanda Palacio Suriano, que hoy está cumpliendo un año más de vida. Las felicitaciones van de parte de la familia Román Chinchilla. Ella nos escucha en Tonalá, barrio San José, ahí por la capilla San José. Ahí ella nos está escuchando. Que Dios le siga bendiciendo y le siga dando muchos años más de vida.
0: Así sea.
1: Y me complace con una canción ahí a la cumpleañera. Flor de Capomo, para la cumpleañera, por favor.
0: Bueno, pues estamos en la hora infantil, así que de esta manera infantil vamos a felicitar a la cumpleañera Yolanda. Yolanda hoy está cumpliendo años, de parte de la familia Román Chinchilla. Muchas felicidades. Ahí está, pues que se la pase de lo mejor, muchas bendiciones. Aquí de este lado, buenos días. Saludos para Ciara y su mamá que la lleva al colegio. Bendiciones, la canción de René. Saluditos, Ciara, que le vaya de lo mejor. Maestra, buenos días. Saludos a la niña Emily Dayani Pérez. Ya va caminito a la escuela. La canción de Topollillo como mi papá. Los saludos de parte de su mami, la maestra Yadi, y su papá, Elig Alfredo Pérez. Lindo día. Yo creo que ya nos escucharon el saludito, porque dice ya nos vamos a bajar del carro. Voy con saludos de las 7:45 apenas, ¿eh? El oso dormido. Con saludos de las 7:45 voy corriendo. Saludos, Emily Dayani Pérez. Que te vaya de lo mejor, Emily Dayani. De este lado, buenos días. Hola.
2: Buenos días, maestra Verón. Me pone mandar saludos a la trabajadora y a mi papá Julio y a mi primo Iván. Y me pone la canción la de René.
0: Saluditos a mi pequeñita de este lado, buenos días.
3: Hola, maestra, buenos días. Yo me voy para la escuela. Bendiciones, adiós.
0: Bendiciones a mi querido Christopher, que ahora le toca deportes. Ya va con su uniforme de deportes. Muy bien, Christopher, que te vaya de lo mejor. Tengo más saluditos de este lado, buenos días. Ay, yo me imagino que cuando ya van en el carro me van escribiendo ta, ta, ta, y todos se me juntan de este lado. Dice, Dios le bendiga, estamos en esta hermosa mañana. Saludos a la princesa Ámbar Donají, ya va caminito a la escuela. Muy bien, Ámbar Donají, que te vaya de lo mejor. Buenos días, saludar a Ángel, Gael y Leopoldo, ya se va a la escuela. Perfecto. Ángel, se van a la primaria y al kinder. Que tenga lindo día. Saludos igualmente, Ángel y Leo. Bonito día, mis pequeños. Buenos días, de este lado, Dios la bendiga. Dice, saluditos para mis hijos Luis Ángel, Luis Alexander y Katherine Jimena. Que Dios los cuide. La canción de Susanita. Los escuchan en la Cerdán, segunda sección. Saluditos a todos los niños de la Cerdán, allá Luis Ángel, Luis Alexander y Katherine Jimena.

Pues ahí está René, también complaciendo con René, para allá, para el papá Julio, para las trabajadoras, dice, y para su primito Iván. Bueno, pues ahí están los saluditos. Creo que ya no me quedó ningún saludo pendiente. Creo. Las canciones seguramente sí. Pero ya a las 7:55. Saludos para Estrella Lisset. Saludos, Estrella Lisset.

Bueno, y también nos solicitaban justamente las calles de la Sirena con Lara Campos.

0: Pues nos vamos por las calles de La Sirena, como dice Lara Campos, y los últimos saluditos antes de irnos de caminito de la escuela.
1: Hola, maestra Belén.
0: Hola, buenos días.
1: Hoy ya voy otra vez a la escuelita, que Lopita ya regresó de vacaciones.
0: Ya regresó de vacaciones. Ok.
1: Y me podría poner la canción de la cadena Nempo.
0: Saludos, Luisa. Luisita.
2: Hola, maestra Belén.
0: Hola.
2: Hoy miércoles por fin me vuelve a tocar informática, así que vamos a ver si me ayuda en algo la linterna, porque casi la termino, pero se me rompió una parte. Vamos a ver si lo logro arreglar. Bueno, me puedo poner la canción del ratón vaquero, si ya pasó, no importa. Bueno, bendiciones, bye.
0: Bendiciones. Ahora sí te estaba esperando el ratón vaquero, Liam. Saludos a Luisa Golden de las Guerreras K-Pop. Ya pasó Luisa. Y saluditos para Liam. Que le vaya muy bien en su clase de informática y en su famosa linterna, que ahí nos manda foto de cómo es, ¿eh? De este lado, buenos días. Ya nos vamos. Hola.
3: Voy a mandar saludo a Metixa, que nos está escuchando en Tapachula.
0: Ajá.
3: Que está cumpliendo años. Y a mi hermana Casia, que la escucha, que está cumpliendo años también.
0: Están cumpliendo.
3: Y no, yo la escucha.
0: Ok.
3: De parte de su hermanita Milagro.
0: Saludos.
3: Y de su sobrina.
0: Saluditos, milagros, saluditos ahí a los cumpleañeros. A ver, vamos a escuchar los nombres de los cumpleañeras.
3: Puede mandar saludo a Isaac, que lo está escuchando en Tapachula.
0: Isaac, estoy bien, Isaac está de cumpleaños.
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0: ¿Y quién más?
3: Que está cumpliendo años. Y a mi hermana Casia, que...
0: Y su hermana Casia. Así, Isaac y Acacia están de cumpleaños. A ver si comprendimos bien.
5: Hola, buenos días.
0: Buenos
5: ¿Me puedes
0: días.
5: Saludar a mi papá? Ya que el día de hoy está cumpliendo año. El señor Orlando de Aquino Durante.
0: Orlando
5: está
0: de Aquino.
5: Cumpleaños. Los escuchamos en la ranchería Santa Rosa de Lima.
0: Orlando de Aquino, muchas felicidades también, los cumpleañeros. Nos vamos de caminito de la escuela. Cuídense mucho, mis pequeños. Vámonos a GRC Noticias.
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11: Son las 8 en punto.
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0: 8 de la mañana con 2 minutos. Muy buenos días. Bienvenidos a GRC Noticias Chiapas en este ya miércoles 20 de mayo del año 2026. Los saludamos con el gusto de siempre, con mucho gusto, para llevarle la información, lo más destacado que se ha generado en las últimas horas. Gana México, ganan los ambientalistas, y ayer le comentaba este proyecto que la verdad yo digo, a mi hijo me hizo leerlo, el de Mahahual, el Perfect Day de Royal Caribbean. Bueno, pues ayer el gobierno mexicano a través de la Semarnat dijo no se va a llevar a cabo. Vamos a contar qué dijo la naviera, porque ya tenía los permisos otorgados, ¿por quién cree? Por el gobierno de Quintana Roo, el gobierno morenista de Quintana Roo ya había dado los permisos y tuvo que venir nuevamente el gobierno federal a componer la plana, como lo de la Mario Delgado, ¿no? De la salida anticipada. Bueno, vino el gobierno federal a decir, no, ¿sabes qué? No, ¿cómo crees? ¿No? Entonces, bien por México, día de fiesta, no va a haber ecocidio, ¿no? Ojalá si hubiera sido con otras instancias que realmente lastimaron pues el ecosistema del país, pero bueno, vamos por buen camino en ese aspecto. Saludos esta mañana a mis compañeros y amigos allá en Tonalá. Maestra Belén Villarreal, buenos días, ¿cómo está?
1: Muy buenos días, Lee Clemente, qué gusto saludarle, muy bien, gracias a Dios, enlazados hasta la ciudad de Tapachula, Chiapas, y agradeciendo de antemano toda la información oportuna que nos trae el día de hoy, asimismo al licenciado Rivera aquí en esta estación poderosa, también agradeciendo la información que nos trae sobre esta región Istmo Costa. Bienvenidos a toda la audiencia, quédese con nosotros en GRC Noticias.
0: Saludos también esta mañana, licenciado José Rivera. Licenciado, muy buenos días.
2: Muy buenos días, mi estimado licenciado Clemente Rodríguez, maestra Belén Villarreal, a toda la audiencia, a nuestros patrocinadores. Estamos listos para llevar 60 minutos de información.
0: Bueno, pues como lo estamos informando, tenemos muchas. ¿No? Ya fue presentada la cartelera de Arriaga el día de ayer. El presidente Alejandro Patiño, bueno, más bien hoy temprano, el presidente Alejandro Patiño, a través de sus redes sociales, presentó lo que es ya la cartelera oficial de lo que va a ser la Feria Arriaga. Hace una hora precisamente hicieron la presentación y pues ahí te la vamos a platicar en un ratito más. Mientras tanto, vámonos con los titulares del día de hoy.
1: Ocho de la mañana con 5 minutos, 8:05. Bienvenidos a GRC Noticias. Dice Claudia Sheinbaum que Estados Unidos no ha cumplido con órdenes de extradición del gobierno mexicano. Gobierno de México dice no al proyecto Perfect Day en Mahahual. Migrantes organizan caravana guiada por Dios para salir de Tapachula. Excluyen a productores del Soconusco del programa federal El Maíz es la Raíz. Reportan inauguración de 29 hospitales. Muchos de ellos sin personal. Fortalece gobierno federal búsqueda de desaparecidos. Aprueban cuenta pública 2025 del gobierno estatal. Denuncian fiestas de menores de edad donde había venta de alcohol en Tapachula. El gobernador Eduardo Ramírez destaca disciplina financiera y transparencia en Chiapas. Y en información local.
2: Accidente de motocicleta y carro en calle 15 de Mayo y Avenida Revolución deja al conductor de la motocicleta lesionado, mientras que el vehículo se quedó sin fascia. Un incendio de pastizal se registró en Boulevard Pescadores la tarde de ayer. Igual reportan una colisión vehicular de una camioneta familiar y un vehículo de redilas. Esto en la calle Francisco y Madero y Avenida Las Cruces la tarde de ayer. Todos convocados para la huelga este próximo 1 de junio. El magisterio estará haciendo muestra de su músculo. Esto en la ciudad de la CDMX. Vamos a estar muy pendientes de qué va aconteciendo. Y en el municipio de Arriaga, el presidente municipal Alejandro Patrinos Fernández presenta capacitación y coordinación en atención a personas de origen migrante. Esto y más adelante.
0: Perfecto, licenciado Rivera, muchas gracias. Bueno, pues vamos a irnos entonces con información de carácter local. Díganos qué es lo que está sucediendo.
2: Gracias, mi estimado, para comentarle que el día de ayer se registró un aparatoxo accidente, esto en la calle 15 de Mayo y Avenida Revolución, a tan solo una cuadra de esta emisora. Es una calle de alto flujo vehicular donde, para desfortuna, han habido muchos accidentes, puesto que no respetan esta preferencia que tiene ese espacio preciso de la calle 15 de Mayo. Al llegar a esta intersección de la Avenida Revolución, pues quienes vienen en la Avenida Revolución comúnmente se olvidan de la preferencia, no hay algún reductor de velocidad, no hay una señalización clara que le diga a los conductores que tienen que transitar con precaución, y son muchos los incidentes que se han registrado ahí, algunos de ellos muy fuertes, como el caso del día de ayer, donde el conductor de la motocicleta pues siempre se llevará la peor parte, y así quedó el día de ayer. Una persona resulta con una lesión en cráneo derivado de este incidente, donde el vehículo compacto en color blanco pues termina sin la fascia. Al lugar arribaron elementos que tienen que transitar con precaución, y son muchos los incidentes que se han registrado ahí, algunos de ellos muy fuertes, como el caso del día de ayer, donde el conductor de la motocicleta pues siempre se llevará la peor parte, y así quedó el día de ayer. Una persona resulta con una lesión en cráneo derivada

0: quién fue el responsable de este incidente. Dilataron algunas horas ahí las unidades involucradas para poderle dar seguimiento. Entonces, ahí algo tienen que hacer las autoridades en ese sentido, porque son muchos los incidentes que se reportan en este punto, principalmente han sido por la mañana. También le comento, mi estimado licenciado, que un incendio de pastizal se registró en Boulevard Pescadores a la altura de Rancho Bonito la tarde del martes. Al lugar arribaron elementos de Protección Civil para poder atender este incendio que amenazaba con consumir el pastizal que se encuentra ahí en ese perímetro. Y también, pues, de alguna manera había que minorar la columna de humo que se presentaba en ese lugar y que afectaba la visibilidad de los vehículos que circulaban por ese punto. También le comento que en este municipio de Tonalá se reportó una colisión vehicular, esto de una camioneta familiar en color oscuro y un camión de redilas en la calle Francisco y Madero, en la avenida Las Cruces, en la tarde de ayer martes. Le comento que según reportan, este vehículo, este camión de redilas, pues venía de reversa sobre la Francisco y Madero intentando entrar hacia la avenida Las Cruces, pero la camioneta familiar salió de la avenida Las Cruces para incorporarse a la Francisco y Madero, pero siguiendo la visión de la vialidad en ese punto, pues no se percató que este vehículo pesado pues venía de reversa. Ahí terminaron impactándose, quedando trabado el camión de redilas que intentó darse a la fuga, pero no lo logró. Al lugar de los hechos arribaron ahí elementos de la Guardia Vial Preventiva para dar seguimiento a este tema, que fue la tarde de ayer, vuelvo a repetir, Francisco y Madero y Avenida Las Cruces. También le comento que hay una convocatoria por parte del Sindicato Nacional de Trabajadores de la Educación. Esto sería para el próximo 1 de junio en la Ciudad de México, ahí en para tirar el tema de la reforma educativa, este tema que ha dado mucho de qué hablar, el tema de las Afores, el tema de pensiones, entre otros muchos más, la atención médica. Entonces, se está amenazando de que no se dé inicio al Mundial de Fútbol. Entonces, va a ser una situación bastante tensa. Esto es el próximo día 1 de junio, tal y como le da a conocer la Coordinadora Nacional de Trabajadores de la Educación. Vamos a estar muy pendientes. También se reportó ayer un vehículo descompuesto en la calle 15 de Mayo y Avenida Hidalgo, que quedó atravesado literalmente frente a la Delegación de Hacienda por una falla mecánica. También le comento que en el municipio de Arriaga, capacitación y coordinación de atención a personas migrantes, el ayuntamiento que encabeza el licenciado Alejandro Patrinos Fernández llevó a cabo a través del Consejo Municipal de Seguridad Pública y asistió a una importante plática informativa impartida por el fiscal de migración dirigida a elementos de seguridad pública, con el objetivo de fortalecer el conocimiento y los protocolos de actuación en temas relacionados con la atención, protección a personas de origen migrante. Durante la reunión se realizaron en el Salón de Usos Múltiples del Ayuntamiento, se elaboraron temas sobre los derechos de las personas de origen migrante, así como también los delitos en los que puede intervenir y acompañar a la fiscalía correspondiente. Asimismo, se reiteró el llamado a mantener una coordinación estrecha de manera permanente entre las corporaciones y autoridades correspondientes para brindar la atención adecuada ante cualquier situación relacionada con personas de origen migrante en el municipio. Con estas acciones, el gobierno municipal reafirma su compromiso con la capacitación y el respeto a la atención a los derechos humanos y el fortalecimiento de las mismas. Y tal y como lo dio usted a conocer, el alcalde Alejandro Patrinos Fernández ya dio a conocer la cartelera oficial de la Expo Feria Arriaga 2026 para la conmemoración del 116 aniversario de fundación de este municipio. ¿Es cuánto, mi estimado licenciado?
1: Ok, gracias. Nos están mandando una nota de, obviamente, se localizó un hombre sin vida de un tráiler, bueno, de un tráiler en Arriaga. Esto fue el día de ayer. Autoridades fueron alertadas sobre la presencia de una persona sin vida al interior de un tráiler estacionado en la zona como Las Gemelas. Este es zona de Las Gemelas, Lick, este es el que está entre Arriaga y Tonalá, ¿verdad?
0: Así es, ahí a la altura de Calera, ahí se encuentra esta gasolinería. Se reportó este incidente donde lamentablemente pues esta persona se fue localizada sin vida, aún no se

0: ¿Conoce cuál fue el motivo o la causa o razón?
1: Bueno, dice que un compañero de, porque trabajaba para la empresa, una empresa de envío de, o más bien, transportaba leche Lala, y uno de sus compañeros pues, se percató que no se había movido la unidad y fue quien vio, ¿no? Y alertó de que al operador le alertaron para que estuvieran o fueran a revisar, y ahí es donde encontraron a esta persona de aproximadamente 57 años, dicen más o menos, el hombre de sexo masculino. Según se informó, la empresa ya habría contactado a familiares del conductor, quienes se habían trasladado y se trasladaron hacia Arriaga para realizar la identificación y posteriormente pues de darle cristiana sepultura a esta persona. Como dijo el licenciado Rivera, no se saben las causas del fallecimiento. Gracias, Nick Rivera. 8 de la mañana con 15 minutos, una pausa, regresamos.
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1: En GRC Noticias ya son las 8 de la mañana con 18 minutos, 8:18. Miren, la verdad es que ayer fue la presentación de varias selecciones de fútbol. Ya están dando a conocer sus 26 jugadores. Lo han hecho de una manera muy bonita. Si usted tiene la oportunidad de verlo, porque ahorita ya tengo la oportunidad de verlo a través del internet, antes era imposible, tenías que esperarte que lo transmitieran las cadenas grandes de televisión. Y en cambio, no, ahorita no. La verdad es que la presentación de la selección de, por ejemplo, la de Francia, estuvo muy, muy bonita, muy bien hecha. Pero ayer la de Escocia, simple y sencillamente, dejó al mundo con un cuadrado, donde están presentando todas las bellezas que tiene este país. Después de 28 años llega a un mundial la selección de Escocia, y vamos obviamente a hablar del mundial, vamos a tener que estar hablando del mundial en estos días de aquí a que llega el 11 de junio, porque pues ya estamos en casi fiesta mundialista. Pero en México hoy comenzaron las protestas. Hoy México, la Ciudad de México está colapsada porque llegaron campesinos, llegaron las madres buscadoras, los productores, los maestros ya dijeron que van a llegar, y entonces todo el mundo está, ahora sí que esto es como un ensayo, ¿no?, de lo que puede pasar si el gobierno no actúa, no establece mesas de diálogo. Ya también el día de ayer, para que vea cómo está de colapsado este país, que tenía años, de verdad años, ¿no? Yo diría que no sé, varios años de que no se colapsara de esta manera. El día de ayer, los controladores aéreos, ¿sí?, emplazaron a huelga. Para que usted tenga una idea, amigo Radio Escucha, el controlador aéreo es la persona que está en la torre de control de los aeropuertos y que dice y que le da las instrucciones específicas y necesarias a los vuelos para que aterricen, ¿no?, en los diversos aeropuertos de aquí, de nuestro país. Bueno, pues ayer empezaron una huelga, de por sí son muy poquitos, ni para decir vamos a meter a los sustitutos, y es un problema fuerte porque ya viene el Mundial, se prevé que vengan más vuelos, y mientras unos están, por ejemplo, la Ciudad de México viendo este asunto, hay otros que de verdad le están ganando al gobierno federal como tal, y están tomando más importancia como gobierno estatal. Caso concreto, el de Nuevo León, con el Mundial Más Norteño, esta campaña del Mundial Más Norteño que tiene Samuel García, y que de verdad, es una super campaña de publicidad hecha y que está funcionando tanto en radio, televisión y redes allá en Nuevo León, y que están tirando la casa por la ventana porque quieren que pues la gente que venga a disfrutar el Mundial de México diga pues que Nuevo León fue la mejor sede o Monterrey fue la mejor sede, y por este caso Guadalajara en este caso también está echando ganitas. Vamos a ver qué termina. Mientras tanto, vámonos a conocer el estado del tiempo porque va a seguir haciendo mucho calor en Chiapas, principalmente en la zona costa. Aunque hoy amaneció nublado en Tapachula, la temperatura está alta. ¿Sí? Siendo las 8 de la mañana con 21 minutos, la temperatura está alta, pero mejor que nos lo diga la maestra Belén Villarreal. Adelante, maestra Belén.
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8: Gracias por el espacio, Lee Clemente. La poderosa Tonalá y GRC Noticias te informan sobre el clima, que dice el termómetro. Y es que es cierto, está haciendo mucho calor, pero hoy amanece cielo nublado casi en todo Chiapas. Como hemos dicho, el clima es muy variante y el día de ayer salía en todas las noticias en redes sociales que en Chiapas estará la temperatura muy alta y estará muy caliente estas tierras chiapanecas. Sin embargo, como forma de un milagro, empiezan las lluvias. Hoy por la madrugada cayó la lluvia también aquí en parte de Tonalá, Chiapas, donde en estos momentos tenemos una temperatura de 30 grados centígrados, cielo completamente nublado aquí en Tonalá, Chiapas. Temperatura máxima que se espera el día de hoy será de 35 grados centígrados. Probabilidad de lluvia de un 20% durante la mañana y la tarde de hoy. Los vientos muy tranquilos, solo de 3 kilómetros por hora, podrían aumentar hasta los 8 kilómetros por hora, a diferencia de Arriaga, donde los vientos, también están muy tranquilos de 8 kilómetros por hora, pero la probabilidad de lluvia para Arriaga incrementa a un 40% después de la 1 de la tarde. En el municipio de Mapastepec, Chiapas, con cielo también nublado, temperatura de 27 grados, temperatura máxima para hoy será de 33 grados. La probabilidad de lluvia solo es de un 10% durante la mañana e incrementa un 20% después de las 3 de la tarde. Nos vamos a la capital chiapaneca, 27 grados centígrados en estos momentos, con cielo mayormente nublado. Temperatura máxima que se espera para hoy es de 35 grados y la probabilidad de lluvia es de un 15% después del mediodía. Saludando a San Cristóbal de las Casas, donde también tienen cielo nublado. San Cristóbal con 21 grados centígrados, temperatura máxima para el día de hoy de 25 grados. La probabilidad de lluvia de un 20% durante el día y la tarde de hoy. Saludando la Perla del Soconusco, Tapachula, Chiapas, también con cielo nublado. Sin embargo, el termómetro marca demasiado calor. La temperatura en estos momentos 27 grados centígrados allá en Tapachula. Temperatura máxima para el día de hoy será de 33 grados. Probabilidad de lluvia de un 25% durante el mediodía, aumentando a un 35% durante la tarde y la noche. Saludando al estado vecino de Oaxaca, la zona de San Pedro Tapanatepec, cielo nublado también en aquella área, en aquella zona, cielo nublado, toda esa área de San Pedro Tapanatepec, Oaxaca, temperatura de 30 grados en estos momentos, una temperatura máxima se espera para el día de hoy de 35 grados. Probabilidad de lluvia de un 20% durante el mediodía y la tarde. Ante estas temperaturas altas, que aunque el cielo esté nublado, la temperatura está por encima de los 30 grados centígrados, lo que se recomienda es tomar suficiente agua, mantenernos hidratados, estar pendiente de nuestros niños y personas de la tercera edad. Y bueno, estar pendientes porque hay cielo nublado en toda esta zona Istmo Costa e incluso Tuxtla Gutiérrez y San Cristóbal. Pendientes y también si vamos a salir de casa o si vamos a estar trabajando al aire libre, pues también estar pendientes por la presencia de lluvias en esta parte de nuestro estado chiapaneco.
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1: Gracias, muchas gracias, maestra Belén Villarreal, y bueno, pues vamos con la información nacional. Y es que el día de ayer en la mañanera, la presidenta Claudia Sheinbaum, ¿no? Se hablaron de lo mismo, siguen hablando de los dos Chamoya, y la verdad es que ya pues no nadie sabe dónde está el gobernador. Lo que sí es que el día de ayer se dieron a conocer por parte de medios de comunicación, querían pruebas, y obviamente el gobierno norteamericano, mire, Donald Trump es muy inteligente, muy inteligente, es el tipo de persona que sabe presionar donde tiene que presionar y donde de una u otra manera sabe dónde golpear. Y entonces el día de ayer, cuando todo el mundo estaba hablando, y en la mañana, lo que vamos a platicar es que en la mañana la presidenta dijo, bueno, es que Estados Unidos no ha sido recíproco, ¿no? Nosotros hemos pedido, tenemos 269 órdenes de extradición de mexicanos que los estamos solicitando para juzgarlos acá, y el gobierno norteamericano no nos los ha mandado. Pero se le olvidó decir, por ejemplo, que al que sí mandó fue el general Cienfuegos, cuando fue detenido en los Estados Unidos y que era considerado solamente prófugo, o más bien, en Estados Unidos era considerado como alguien importante de la estructura criminal, porque protegía, ¿no? Durante Peña Nieto, y esto hay que decirlo, durante el periodo de Peña Nieto, general Cienfuegos, y protegía al grupo delincuencial de los Beltrán Leyva. Pues lo agarran en Estados Unidos, pero ya el presidente era Andrés Manuel López Obrador, y se dice y se menciona que Cienfuegos operó desde su posición para que esta facción militar, el ejército, apoyaran a Andrés Manuel López Obrador, que en un momento dado, cuando el país estuviera colapsándose, ningún miembro del ejército se volteara y dijera, vamos a tener un golpe de Estado. No, se tenía controlado el ejército. Y para eso, pues se ubicó a Cienfuegos. Entonces, cuando lo detienen, Andrés Manuel López Obrador dice, no, devuélvemelo, no, por favor, mándamelo para acá. Y amenazó con sacar a todos los elementos de la DEA, todos los agentes de la DEA en México, si no les regresaban a Cienfuegos. Una negociación bastante áspera, pero la logró. Y entonces Cienfuegos fue devuelto y le quitaron hasta los cargos en los Estados Unidos. Eso se le olvidó decir. Ella está buscando que regresen a Cabeza de Vaca, que es alguien que estuvo siempre en contra de Andrés Manuel López Obrador y del gobierno de la 4T. Está buscando también que regresen a Víctor Álvarez Puga, el ex esposo o esposo de Inés Gómez Mont, porque por cierto en Chiapas hizo su fincó, ¿no?, su imperio a través de factureras, que el señor también sabe mucho acerca de la 4T, lo está solicitando el gobierno mexicano, pero Estados Unidos dijo no, no lo tenemos, no lo vamos a mostrar. Y mientras esto se hizo en la mañana, pues para la tarde, ¡zas!, que da un archivo donde están todos los documentos con las acusaciones de los que están implicados en el caso en contra de los Chapitos. Son más de 40 personas, pero entre las últimas, del 30 al 40 o del 26 al 36, allá aparecen los 10 sinaloenses. Y esta información, o esta, sí, esta información, la filtró obviamente el gobierno norteamericano para que todos los medios de comunicación tuviéramos acceso a ella, tuviéramos las pruebas y de qué se está acusando a estos políticos. 8:30 a.m, vamos a una pausa, regresamos.
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9: Son las 8:30 a.m.
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2: ¿Qué personajes y Los Ángeles Azules presentan de la A a la Z?
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2: ¿Qué personajes vuelven a sorprender con un material que es mucho más que su primer álbum? Es una invitación a reflexionar sobre los momentos más difíciles de la vida, pero al mismo tiempo a dejar en claro que de todas las experiencias se aprenden cosas nuevas.
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8: De la mañana ya con 34 minutos, 8:34, continuamos en GRC Noticias y mire, le vamos a platicar. Ayer lo estábamos diciendo acerca de este parque turístico, parque acuático que se estaba planeando hacer y que se fue presentado el perfect day, día perfecto de Royal Caribbean en Mahahual, que había levantado muchísima indignación, sobre todo por el ecocidio que se iba a hacer en ese parque frente al mar, y que la verdad estaba planeado para ser el parque acuático más importante de América Latina. Iban a tener incluso el tobogán más grande de América Latina, pero pues había muchas protestas por parte de grupos ambientalistas. Estaba obviamente Greenpeace, fue uno de ellos que los quitó atrás de los activistas para que no se llevara a cabo este parque. Bueno, el día de ayer, precisamente después de que nosotros le platicamos aquí en GRC Noticias, pues se dio una rueda de prensa donde Semarnat, ¿sí?, quienes son los que se encargan de cuidar pues los espacios naturales, y después de que se recaudaron miles de firmas, ¿no?, de Greenpeace, la Generación Z, activistas por todo el mundo, y aunque parecía imposible, se logró frenar ese proyecto multimillonario. Y el Perfect Day de México de Royal Caribbean pues quedó cancelado. La Secretaría de Medio Ambiente y Recursos Naturales, Semarnat, informó que el proyecto no será aprobado. La noticia fue dada a conocer por Alicia Bárcena, quien anunció el día de ayer que la dependencia no aprobó el proyecto de Mahahual. Y obviamente todo el mundo dijo, ah, caramba, está bien. Dijo, me permito informarles que no se va a aprobar el proyecto de Perfect Day de Royal Caribbean. Mientras toda la gente aplaudía, los estaban ahí presentes. Sabemos que la empresa está buscando desistirse del propio proyecto, pero nosotros, desde acá, dijimos, no se va a llevar a cabo. Entonces, ahí quedó. A partir de ahí, pues todo el mundo empezó a opinar. Greenpeace dijo que había sido un logro, pues gracias a todas las personas que apoyaron esta causa, esta noble causa, y que esto se da en México, pero también esta parte de donde Greenpeace está cuidando el medio ambiente y espacios naturales que no sean vulnerados, pues lo hacen todo el mundo. Ante esta situación, Royal Caribbean lamentó la decisión de que no se haya aprobado el proyecto, pero dijo, respetamos lo que dice el gobierno de mexicano. La verdad es que muy bien por el gobierno mexicano, que atendió y escuchó lo que la gente pedía, Liceo Rivera.
9: Sí, esta situación se ha repetido en otras entidades, y también no nos olvidemos de lo que sucedió allá en los cenotes también, donde ahora con el tema del tren También se hicieron algunos trabajos y hay un grupo de personas, de ambientalistas, que están señalando esta situación, marcando ahí las afectaciones que están realizando o que se están llevando a cabo precisamente por estas obras que se hicieron y que no hubo un estudio de impacto ambiental, o si lo hubo, simple y sencillamente no hicieron caso.
8: Sí, y mire, la verdad es que qué bueno que pues los ambientalistas lo pueden ver como un logro, ¿no? Obviamente de sus actividades, sus protestas, pero también habla de que un gobierno, y esto también hay que reconocerlo, así como nosotros reconocemos las cosas malas que hace este gobierno, ¿no? Pero hay que reconocer que en este caso actuaron bien. Y yo creo, y lo creo firmemente, y esto díganmelo, a lo mejor no les va a gustar a muchos, pero yo creo firmemente que si en ese tiempo el presidente o la presidenta hubiera sido Claudia Sheinbaum, el Tren Maya no se hubiera hecho, ¿no? Porque hay que recordar que el Tren Maya es un capricho, ¿sí? Una terquedad de Andrés Manuel López Obrador. Se le demostró, se lo demostraron así como ahorita, el impacto ambiental que iba a tener, el ecocidio que se iba a hacer, todo lo que se iba a destruir, los animales que iban a ser afectados, ¿no? La fauna que iba a ser afectada. Y aún así el señor revalió un chorro, ¿verdad? Y dijo, no, lo hago porque lo hago. Entonces, ese es el punto, que si hubiera estado, yo creo y pienso, Claudia Sheinbaum como presidenta, pues esto no se hubiera llevado a cabo. Pero también estoy completamente seguro que si el presidente ahorita fuera López Obrador, el proyecto de Perfect Day sí se hubiera llevado a cabo. Entonces son las cosas que uno tiene que ver y mediar. Pero bueno, vámonos. Se va a llevar a cabo otra caravana, licenciado Rivera, y esta es la caravana, una nueva caravana que va a salir de Tapachula. Tiene destinado salir a final de este mes. Ya dijeron que se va a llamar Guiada por Dios. Es nuevamente por atraso, inseguridad, falta de empleo, y porque no encuentran cómo, ¿no?, la Comar los ayude. Esto es lo que están diciendo distintos migrantes, o más bien grupos de migrantes de distintas nacionalidades, que se reúnen y se organizan en el Parque Central Miguel Hidalgo. Ahí es donde se van anotando para esta caravana migrante denominada Guiada por Dios, con el objetivo de avanzar hacia el norte del país. Usted y yo sabemos que esto no va a pasar, no va a llegar, y más o menos como en Arriaga la van a disolver, pero ellos quieren hacer el intento, el Estado Rivera.
9: Pues algunas personas se van dispersando de estos grupos, así como vienen avanzando. Por ejemplo, ven que algunos dentro de los participantes o dentro de los miembros de esas caravanas vienen personas de la tercera edad, algunas con discapacidad, algunos que traen niños, y eso se viene rezagando. Entonces es donde optan algunos más jóvenes por avanzar. Hay quienes se unieron a estos grupos, pero en realidad no sienten ningún tipo de empatía, lo único que quieren es salir del lugar, ver de qué forma avanzan, exigir que el gobierno les proporcione transporte, que les dé un documento para que puedan llegar a otras entidades del centro y norte del país, ya no tanto a Estados Unidos, porque ven que está complicado allá, y quienes llegan y son detenidos, pues también van quedando dentro de una base de datos que en un momento dado, si vuelven a reincidir, pues pueden ser incluso detenidos.
8: Miren, el punto aquí es, señor Rivera, es que, siendo honestos, muchos de ellos lo que buscan es salir de Tapachula. Y es que en Tapachula, al existir mucha demanda, y lo digo en serio, mucha demanda de mano de obra barata, porque aquí les pagan los que lo que quieren, entonces para ellos pues tampoco es sano quedarse en un lugar donde hay muchos migrantes. Estamos hablando, ayer decíamos, ¿no?, más de 20,000 migrantes haitianos, más los otros cubanos, más los venezolanos y todos los demás, pues es un mundo, y todos buscando trabajo. Yo obviamente alguien dice, ¿sabes qué? Yo estoy buscando un albañil, un ejemplo, y consigues uno y resulta que puedes conseguirlo hasta más barato. ¿Por qué? Porque es la oferta y la demanda. Entonces, lo que buscan muchos de ellos, muchos migrantes, es salir de Tapachula. Y como bien lo mencionaba usted, se van a ir quedando en el camino, en Huixla, en Piquiquiapan, en Tonalá, Mapastepec, donde hay mucho migrante también ahorita, y pues buscando las condiciones necesarias para vivir. Yo ayer platiqué precisamente con un contratista porque no les gusta que le digan albañiles, pero pues es un albañil, pero es contratista cubano, fíjese. Y él me decía, mi sueño era irme a los Estados Unidos, ¿no? Y hay algo que la gente no entiende y no ha entendido, dice, el 90% de los cubanos, y así me dijo, el 90% de los cubanos tiene casa propia allá en Cuba, porque eso sí te lo dio el sistema te dio una casa, usted va a ser tu casa. Y entonces yo allá en Cuba, ese tenía carro, tenía una motocicleta, y mi familia pues estaba, pero no vivía ni comía, porque no había comida, y es lo que me han dicho muchos. Entonces dice, yo opté por vender mi casa, vender mi carro, vender mi moto, junté una cantidad de dolaritos, que la gente piensa que es fácil, no es fácil. Yo me gasté más o menos, me dijo, entre $15,000 por traer a mi esposa, a mis dos hijos y yo, por salir de Cuba. Y el sueño, claro, que era llegar a los Estados Unidos, por supuesto, pero cuando ya no se pudo. Llevo 2 años en México, y la verdad es que ya aquí en México yo ya me hice de mi moto, claro que rento, ¿sí? Estoy rentando donde viven mis hijos están estudiando acá, pero yo, gracias a Dios, tengo trabajo y mi trabajo me recomienda. Entonces, esta es una historia bonita de las que se pueden contar. Hay miles de historias ¿verdad? Que se están contando de migrantes que ya son encargados de negocios, encargados de locales, gente de confianza de los trabajadores. Hay unos que ya son hasta gerentes de tiendas de conveniencia, digo, de supermercados, y eso habla bien de que están preparados. Pero por otro lado está la otra parte, ¿no? La otra parte que igual no tiene estudios y que vienen pues esperanzados a que lo que les dé el gobierno, y ahí sí estamos mal. Entonces son las dos caras de la moneda. Por lo pronto esta caravana, guiada por Dios, está preparándose apenas, pero si llegan a juntar 1,500 personas, dicen los organizadores, se van antes de que termine el mes de mayo para ir avanzando. Ellos dicen que mientras esté el mundial y todo el mundo esté distraído con el mundial, ellos van a poder avanzar de acuerdo a cómo. 8:45, una pausa, regresamos.
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8: Continuamos en GRC Noticias, 8:46, 8:46, y bueno, estamos a un día de la final, licenciado Rivera, y se casan apuestas, nada, no es cierto, ¿no? Yo le voy a mi licenciatura, pero nunca me ha gustado apostar. Pero mire, donde sí ya se dio a conocer, como bien lo mencionábamos, y por acá vamos a dar lectura de la cartelera que ya nos hicieron llegar en el municipio de Arriaga, y es que ya viene la partida de Arriaga, licenciado Rivera, y va a estar buena, ¿eh?
9: Va a estar muy buena, siempre causa mucha expectativa el anuncio de la cartelera de esta festividad. Esperemos que mucha gente pueda ir a disfrutar de este evento que se tiene programado para el 116 aniversario de fundación del municipio de Arriaga.
8: Mire, dentro de los que se van a presentar viene, pues obvio, el ex vocalista de Junior Clan, ese, el, ¿cómo se llama? El Paleto, ¿no? Lo que nos están diciendo, pues con el que van a arrancar. También se va a presentar por ahí Junior Clan, obviamente, ¿no? Dice que Junior Clan le gusta mucho el presidente municipal. Es más, que cuando viene Junior Clan se sube a cantar con ellos. Vamos a ver si Eliseo Patrino se va a subir este año allá con los de Junior Clan para cantar. Y también pues, está este Viri, que muchos están preguntando quién es Viri. Muchos están diciendo, bueno, es que viene Viri. Bueno, para todos los que no saben, ¿no? O no están metidos en el mundo musical, Viri es la hija del Pulpo. Anteriormente se había el Pulpo lo estaba presentando, el Pulpo le dio el Pulpo y sus teclados, le dio el empujón y los presentaba como Puchi Viri, o sea, sus dos hijos, ¿no? Pero de repente ya cada chavo agarró su propio camino. En este caso Viri sale pues igual los dos, tanto el Puchi como Viri tocan los teclados, sí, los pasos del papá. Bueno, pues aquí ella va a ser una de los que va a llegar allá a Arriaga, dentro de los que de los artistas que se van a presentar. Va a ser el campo de béisbol y atención, va a ser 10 pesos la entrada. 10 pesos de entrada es lo que está anunciando el gobierno municipal para llegar al recinto ferial donde se van a llevar a cabo los conciertos. Y mire, hablando de fiestas, resulta que en Tapachula, mire, esto es una historia de verdad digna de contar. En Tapachula, Chiapas, se estaban organizando a través de grupos de Facebook, de WhatsApp y de TikTok y de Instagram fiestas de preparatoria. Se le denominaba fiestas interprepas. Y curiosamente las autoridades no sabían nada. Es más, yo creo que ni los papás sabían. ¿Por qué? Porque esto se daba de manera muy underground, muy escondido, y era a través de redes sociales, grupos muy cerrados. Se va a haber fiesta en el Club Campestre, ¿no? En el salón del Club Campestre, y pues está en el cover de tanto, va a haber DJ y la canción. Entonces los chavos de preparatoria pues, se rolaban el mensaje y de repente le decían, vamos a una fiesta, y se iban. ¿Saben cuándo se dan cuenta los papás o cuándo reaccionan? Pues este fin de semana hubo una riña ahí en una de las fiestas y salió lesionado un chavo con una navaja, por una navaja más bien. Y es cuando los papás, que no sabían dónde estaba su hijo, pero cuando llegó herido, cuando le dijeron, lastimaron a tu hijo, es cuando los papás alzan y pegan el grito en el cielo. O sea, ¿cómo? ¿Y quién organiza las fiestas? Todo parece indicar que el que lo organiza es un menor de edad, de tercero de preparatoria, que es el que, la mente maestra, lo cual yo dudo, ¿no? Debe haber una persona atrás que es el que le va a hacer el respaldo para contratar al DJ, para contratar el salón, ¿no? Porque si entonces tú como menor de edad llegas al Club Campestre y pides, ¿sabe qué? Quiero el que me rente el salón, está incurriendo una falta el Club Campestre al darte, a rentarte a ti como menor de edad. Por eso yo digo que hay una persona, hay alguien, una mente maestra atrás de esto. Y una mente maestra porque entonces no solamente es la fiesta, Liceo Rivera, sino que es venta de alcohol indiscriminadamente a menores de edad. Porque casi todos, y en su mayoría, yo no estoy diciendo que todos, ¿verdad? Pero en su mayoría tienen menos de 18 años. Entonces, la venta de alcohol indiscriminada en estas fiestas, que por lo menos se sabe que ya eran 4 fiestas. O sea, y si no hubiera habido este incidente, Lee, las fiestas seguirían y nadie se daría cuenta.
9: Están muchos de ese tipo de eventos en diferentes lugares y se piensa que es algo que no va a pasar a mayores. Pero cuando sucede un incidente de ese tipo, es cuando ya no quieren haber responsables. Todos se esconden, evaden la responsabilidad, pero sí, se continúan las investigaciones, tiene que haber un responsable. Como usted bien lo menciona, el tema de ver el salón, el tema de la adquisición de las bebidas embriagantes, quién contrata la música. Entonces, todos esos temas salen a relucir más adelante, pero seguramente habrán muchos temas de esos en otros lugares. Y sirve para que se vaya tomando en cuenta, para que se vaya considerando el riesgo que implica hacer ese tipo de eventos.
8: Mire, curiosamente, nosotros lo hemos mencionado, a lo mejor lo vemos en otros, como bien dice Liceo Rivera, lo vemos en otros estados, en otros municipios, en otras ciudades, y entonces no va a pasar aquí, no, aquí no va a pasar, porque aquí nosotros tenemos bien vigilado a nuestros hijos. Bueno, pues está dando cuenta uno que no es cierto, ¿no? se están dando cuenta que eso de que lo tengo yo bien vigilado, pues no más no es, no pasa así. Y se lo vuelvo a repetir, si no hubiera habido lesionado, si no lo hubieran navajeado, pues nadie diría absolutamente nada, la fiesta seguiría, que incluso ya había un anuncio, fíjense cómo es, de la fiesta para este fin de semana precisamente, este sábado se iba a llevar a cabo la siguiente fiesta interprepas, pero a raíz de esta situación del altercado y de la lesión de este chavo, pues se suspendió. Curiosamente, ya habían contratado a un DJ que trabaja en Cancún. Imagínate de qué grado estamos hablando, o de cuánta derrama económica ha dejado la fiesta, o de que era un negociato, porque al Club Campestre, así, o sea, a ojo buen cubero, nada más y meterle sillas, nada más a lo que vas a echar baile y demás, pues le caben más o menos, que le gusta, a unas 2000 gente apretaditos, yo creo que un poco más. Entonces, si era negocio, el cover estaba en 100 pesos. Pongamos de que eran 1000 personas por fiesta, Liceo Rivera, en 100,000 pesos cada fiesta. Entonces, si era un negociazo y se les acaba de terminar el negocio, ¿por qué? Porque intervinieron las autoridades, ya hay gente investigando, ¿no? Y obviamente, quienes pusieron el grito en el cielo principalmente fueron los papás, ¿no? Los papás dijeron, a ver, ¿quién organiza la fiesta, no? ¿Cómo está la situación acá? Y pues mientras son peras o manzanas, ahí está la situación. Bueno, y más información, mire, en Chiapas hay un terrible mal, que es que se están muriendo las abejas. Y las abejas son importantes. No sé si usted ha visto la película Bee, ¿no? Una película que para niños, que ya tiene años y que mucha gente no la había visto. Bee the Movie se llama, ¿no? Pero habla acerca de qué pasaría si las abejas no existieran. Las abejas son las encargadas de polinizar la mayor parte del planeta. Gracias a ellas hay flores, gracias a ellas pues hay oxígeno, muchas cosas. Pero en Chiapas sucede algo curioso. Hay una muerte masiva de abejas. ¿Por qué esta muerte masiva? Lo van a conocer de acuerdo a la Asociación de Apicultores. Bueno, pues primero los pesticidas y en segunda las condiciones climáticas. Ahorita la condición climática del calor extremo está provocando una caída de al menos el 30% de la producción de miel en Chiapas, en todo el estado. El representante de la Asociación de Apicultores explicó que se han perdido más de 300,000 colmenas y advirtió que Chiapas es una de las entidades más afectadas por la mortandad de abejas, derivada principalmente por el uso de pesticidas, como él lo da a conocer, y principalmente por las condiciones climáticas. Entonces, ellos, ¿no? Como tal hizo la asociación, está invitando a que si usted ve una abeja cerca de usted, pues no la mate. Normalmente te da miedo, dice, me va a picar. Pues no la mate, espántela por allá, porque se están muriendo y si se mueren las abejas va a haber un problema muy grave para la población. Pero bueno, vamos con información del gobierno del estado, y es que el gobernador Eduardo Ramírez Aguilar ayer se reunió con los presidentes municipales y está destacando disciplina financiera y transparencia en Chiapas. La información con nuestra compañera Carla Trujillo.
11: Durante la segunda convención financiera del estado, el gobernador Eduardo Ramírez Aguilar destacó que el gobierno de la nueva era mantiene una administración pública ordenada, transparente y eficiente, donde los recursos públicos se destinan a consolidar acciones y proyectos de infraestructura prioritarios que contribuyen al bienestar, la prosperidad y el crecimiento económico de Chiapas. El mandatario sostuvo que la disciplina financiera, los ahorros institucionales y el respaldo del gobierno de México, encabezado por la presidenta Claudia Sheinbaum, han sido fundamentales para fortalecer programas sociales con sentido humanista, los cuales se traducen en beneficios y mejores condiciones de vida para la población, especialmente para los sectores que históricamente habían permanecido en el olvido. Asimismo, convocó a las alcaldesas y los alcaldes a mantener una estrecha coordinación con la Secretaría de Finanzas para fortalecer los mecanismos de recaudación y garantizar que los recursos estatales y federales se orienten a resolver las verdaderas necesidades de sus municipios.
12: Trabajemos de manera tal que piensen no en dejar huella, sino dejar un buen momento. La huella a veces no queda bien hecha, porque luego nos queremos enfrascar en dejar un legado. traten de trabajar solamente su presente. Y ya su historia será contada desde la perspectiva como lo hayan hecho.
11: Ramírez Aguilar también reiteró el llamado a las servidoras y los servidores públicos a desempeñarse con honestidad, empatía y amor al pueblo. Informó para GRC Noticias, Carla Trujillo.
8: San Carlos Trujillo, y con esta información nos vamos, maestra Belén.
13: Muchísimas gracias, Lick Clemente, Lick Rivera y a toda la audiencia. Nos escucharemos en una emisión más de GRC Noticias el día de mañana jueves, si Dios permite, en punto de las 8 de la mañana. Yo me quedo con ustedes a través de la poderosa 100.7 FM.
8: Licenciado Rivera, como siempre, muchas gracias.
9: Mi estimado licenciado, como siempre, un placer compartir este espacio con usted, con la maestra Belén, toda la audiencia. La recomendación, por favor, para que nos sintonicen en punto de las 12 del mediodía en línea abierta. Por lo pronto, manténgase pendiente de los espacios informativos de GRC Noticias.
8: Bueno, pues yo soy José Clemente Rodríguez Matus, y si Dios quiere y nos presta vida y salud, mañana en punto de las 8 de la mañana estaremos aquí en GRC Noticias. Gracias, buenos días, buen provecho.
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4: 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Lo primero que tienes que saber es que la fibra ayuda a mejorar nuestra digestión y a lograr hacer del baño de manera correcta y sin molestias, además de mejorar nuestra microbiótica, que son las bacterias que cuidan nuestros intestinos. 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
4: Son las 9 en punto.
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1: 9 de la mañana, ya con 7 minutos. 9 con 7, buenos días. Good morning, ya regresé, ya regresé. Chiquetere. Bueno, pues, qué gusto continuar con ustedes en este miércoles, mitad de semana, 20 de mayo, Día Mundial de las Abejas, Día Mundial de la... ¿De la qué? De la metrología, Día Internacional también de los Ensayos Clínicos. En Paraguay, los paraguayos están celebrando también el Día del Himno Nacional Paraguayo. Así es que saludos a todos mis amigos paraguayos. Y aquí en México, 20 de mayo es el Día Nacional del Psicólogo. Así es que también felicitamos a todos los psicólogos mexicanos. Por cierto, Alejandra Lorenzana. Saludos, feliz día. Por favor, no me lea la mente. Bueno, señoras y señores, pues buenos días, good morning. Esperando se encuentren de lo mejor, que ya hayan desayunado, que ya hayan disfrutado de un delicioso desayuno hoy miércolesito nubladito. Ahora sí aplica un chocolatito. Ayer me estaban invitando un chocolatito tibiecito, calientito, con pancito, pero que dije que no porque hacía mucho calor. Ahora sí se lo estaría aceptando. Saludos a todos los amigos que nos sintonizan a través de la aplicación GRC Radio. Gracias de verdad por estar bien arriba con la poderosa ahí en su tablet, en su celular, en su computadora, en la Alexa. También a los que nos escuchan a través de Alexa. Alexa, reproduce la poderosa Tonalá. Y ya rapidito y de buen modo nos están escuchando. Saludos a todos los amigos que nos sintonizan a través de la aplicación GRC Radio. Gracias de verdad por estar bien arriba con la poderosa ahí en su tablet, en su celular, en su computadora, en la Alexa. También a los que nos escuchan.

0: Tepec, Tapanatepec, San Francisco Ixhuatán y bueno, otras partes de Oaxaca donde llega la señal poderosa del 100.7. Muchísimas gracias. ¿Dónde están los que hoy decidieron lavar su ropa y resulta que está nublado? Los que dijeron, hoy sí voy a lavar, el miércoles voy a lavar y que resulta que está nublado. Allá en la barra nos enviaron, ahí lo puse en el estado, nos enviaron un video de cómo en la madrugada, en la madrugadísima, estuvo cayendo la lluvia. ¡Ay, qué bendición! ¡Buenos días! Bueno, ya tenemos felicitaciones aquí para don Orlando, felicitaciones para quién más. Ahorita vamos a mandar las mañanitas para nuestros cumpleañeros con mucho gusto, ¿eh? Saludos, ya se está reportando la comunidad de psicóloga, ¿eh? La comunidad psicóloga ya se está reportando. Ahí está. Saludos ahí a mis amigos en el hospital, aquí en Tonalá. Feliz día de los psicólogos para ellos, con muchísimo gusto. Ahí a nuestra amiguita Zuli, a la psicóloga Zuli le mandamos un abrazo poderoso. Dice, mi suegra está lavando aquí en la lomita en Cabeza de Toro. Ándele, con que haya vientecito se va a secar la ropa, ¿eh? Saludos ahí a la señora, bueno, no tenemos su nombre, pero está lavando a todo lo que da allá en la lomita. Salúdame a mi tío Patricio Torres Obando, dice, está cumpliendo años. Ándele, pues también le dejamos la marquita porque vamos a mandar mañanitas. Mañanitas, ya están apareciendo todos los cumpleañeros de hoy, 20 de mayo. Doña Olga Esponda, saluditos a doña Olga Esponda. Oiga, nada más no le vaya a lavar sus pantalones ahí a nuestro amigo Moncho, al amigo Monchito que todos los días se reporta seguramente, no creo, ya no es niño para que le laven su ropa, así es que seguramente solo su ropa, doña Olguita, no se preocupe usted. Buenos días.
1: Belencito, buenos días. Hola. Saluditos en cabina. Saludos. Con placer con la canción de Las Avispas de Juan Luis Guerra Porpis. Bendecido día.
0: Igualmente, gracias. Muchísimas gracias. Hoy que es el Día Mundial de las Abejas, ¿verdad? Hoy Día Mundial de las Abejas, que por cierto, pues estuvimos ahí en caminito de la escuela. Sí. Con las abejitas chiquititas.

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6: Bueno, ya a las 9 de la mañana con 20 minutos, 9:20. Muchísimas gracias por continuar con nosotros. Bien arriba con La Poderosa. Oigan, y ya nos están pidiendo música hasta para bailar, ¿eh? Tengo que felicitar a mis cumpleañeros. Ahorita vamos. Como dice el dicho, qué suerte el flojo. ¿Por qué? O sea, ¿me lo está diciendo a mí o cómo? Dice, saludos a mi papi. Ah, dice, porque, ah, sí, gracias. Saludos a don Armando López, claro, hablando de las abejas. Hoy es en el Día Mundial de las Abejas. Oigan, y más al ratito vamos a hablar, a dar unos puntos muy importantes sobre las abejas, ¿no? Que son grandes polinizadores. La verdad, qué gran importancia y qué arduo trabajo hacen las abejitas. Saludos, saludos para don Armando López, que él se ha dedicado mucho tiempo a trabajar con ellas. ahí en el barrio Santa Cruz. Muchas gracias, don Armando López. Un abrazo poderoso para usted y muchas bendiciones. Oiga, don Armando, ese día no le pregunté cuántas abejas le han picado. Yo creo que esa es la clave. Dicen, ¿no?, que esa es medicina también, que te piquen las abejas. Buenos días, saludos de sus amigos Manuel y Oscar, escuchando como siempre bien arriba. Dice, nos complace con la canción de Eterno Enamorado de Banda Machos. Hoy es el Día Internacional del ¿del qué? ¿Día Internacional del qué? ¿Del borracho? Ay, ¿a poco sí? Ahí lo vamos a llegar. Oiga, sí, Día del Borracho. Todos los 20 de mayo, aquí en México, se celebra desde el año 2005. No, hombre, mejor ni lo digamos. Pero ha de ser el borracho el que sale ahí en la lotería, el borracho. Porque de ahí, mis amigos que escuchan La Poderosa, no es que sean eso. No, para nada, para nada. Buenos días a mi amiguita Yubitsa, que ya anda seguramente haciendo los tamalitos, ¿verdad, Yubitsa? Saludos, saluditos y abrazos ahí a Yubitsa. Y bueno, vámonos entonces con mañanitas antes de irnos con música. Que hoy está de cumpleaños. Aquí apareció ya el cumpleañero Hugo. Muchas felicidades. Oiga, Hugo, ¿hasta dónde nos escucha para mandar los saludos, para mandar las mañanitas? A ver, Hugo Sánchez.
4: ¿Dónde está la mañana?
6: Mientras nos contesta, vamos mandando las mañanitas hasta allá en Santa Rosa.
4: Venimos todos con gusto.
6: Saludos, felicidades a Mariela del Carmen y a Sariel Álvarez Enríquez. Hoy están cumpliendo años de parte de su hermana Clari.
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6: Muchas, muchas felicidades, Mariela del Carmen y a Sariel. Los hermanitos de apellidos Álvarez Enríquez, muchas felicidades. Así también enviamos mañanitas al señor Orlando de Aquino Durante. Hoy está cumpliendo años de parte de toda la familia allá en Santa Rosa de Lima número 2.
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6: Don Orlando de Aquino Durante en Santa Rosa, muchas felicidades.
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6: Eso, don Orlando, que cumpla muchos más. Y allá en Esmeralda también está de cumpleaños.
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6: Patricio Torres Obando. Muchas felicidades al cumpleañero Patricio Torres Obando, de parte de Milan Yaciel y de su tía Coti.
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6: En Esmeralda, las mañanitas para Patricio Torres Obando.

0: Está hasta Georgia, se van las mañanitas para Hugo Sánchez. Felicidades, Hugo, que cumplas muchos, muchos años más. Bendiciones. Eso, ahí están las mañanitas y que la pasen de lo mejor, ¿eh? De lo mejor. Saludos, dice. Qué suerte tiene el flojo, dice, porque iban a lavar el día de hoy y ya no van a lavar porque está nublado, dice. Bueno, estamos hablando aquí de ellos, ¿eh? No todos, no todos. Buenos días.
1: Hola, Belén, buenos días. ¿Será que me puedes complacer con una canción ahí de Nelson Cancela y de La Cobra, La Cobra? Ahí saludos desde Tres Picos, bendiciones.
0: Saludos. Oigan, mi amigo allá en Tres Picos estaba diciendo La Cobra, La Cobra, y aquí ya se estaban escondiendo, pensaron que era la cobradora. 9:25.

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10: Hola, Belencita, buenos días, bendecido día miércoles para ti, para todo ese equipo superpoderoso.
11: Gracias.
10: Aquí seguimos bien arriba en compañía de la 100.7. Y pues para seguir con el Día Mundial de las Abejas, pues por ahí ponme las africanas de Junior Clan. Bendiciones.
11: 9:36. Saludando al señor Rubén.

0: mañana, ya con 39 minutos, 9:39. Ahí escuchamos las africanas. Saluditos, dice, para Angie Ortiz y compañía. Te escuchan aquí en Tonalá, en la taquería. Quiere bailar con la metralleta. ¿Será? ¿Será? Bueno, saluditos ahí a la amiga Angie Ortiz y a su compañía, dice, en la taquería. Saluditos, gracias por estar bien arriba con la poderosa. Y bueno, antes de seguir con más música, que la verdad estamos bien arriba con todas las canciones, vamos a enviar mañanitas. Mañanitas, porque siguen apareciendo los cumpleañeros. Felicitar, dice, a la maestra Marisol Escobar Antonio, que el día de hoy está cumpliendo años, de parte de su mamá Petrona Antonio Natarén.
1: Qué linda está la mañana en que vengo a saludarte.
0: Muchas, muchas felicidades a la profe Marisol Escobar Antonio. Hoy de manteles largos, ahí la felicita su mami, que la quiere mucho, su mamá Petrona Antonio Natarén, su hermano Pedro y todos sus hijos, Héctor, Sara y Miriam, su esposo Héctor Jaime.
1: Y en la pila del bautismo.
0: Pues ahí están las mañanitas para la profe Marisol, con mucho cariño, que la pase de lo mejor. Bendiciones.

0: Que la pasen de lo mejor todos nuestros cumpleañeros de hoy, 20 de mayo. Por cierto, también San Bernardino de Siena. Así es que muchas felicidades a todos los que lleven por nombre Bernardino o Bernardina, porque hoy es su santo. Muchas felicidades también a los psicólogos. Hoy 20 de mayo, Día Nacional. Aquí en México es el Día del Psicólogo. También aquí en México es el Día del Borracho. Pero no, no, no. Eso no felicito a nadie. Porque no hay. Saludos, dice, felicidades también a mi amiga Rita. Hoy es su cumpleaños, los escucha en Puerto Arista. Muchas felicidades hasta Puerto Arista para la amiga Rita, que no tenemos sus apellidos, pero Rita en Puerto Arista está de cumpleaños. Felicidades. Eso, que la pasen de lo mejor. Y es que ya pasado mañana ya viene Santa Rita de Casia. Muchas felicidades desde ahora a las que lleven por nombre Rita, o también a los que lleven por nombre Rito, ¿verdad? Porque también estarán en el día de su santo o de su cumpleaños, con muchísimo gusto. Aquí de este lado tenemos ya más audios. Ya 9:42, 9:42. Buenos días.
1: Hola, hola, Belén, buen día.
0: Hola, buenos días.
1: Si nos puedes complacer con la canción de Rosas, del Jerry con los del Roble, por favor.
0: Rosas.
1: Saludos, y saludos a toda la banda que le va al Cruz Azul.
0: Eso.
1: De aquí, desde Tierras Cachanillas.
0: ¡Saluditos!
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0: Bueno, pues ahí está, saludando a todos los cachanillas allá en Mexicali, Mexicali, Baja California, donde enviamos saludos a Lalo, bonito día.

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2: 9 de la mañana ya con 53 minutos, 9:53, complaciendo. Escuchamos Rosas con el Jerry y los del Roble. Y después del corte nos... bueno, ese tema solicitado dice para todos los borrachillos de México y de Tonalá, que casi no hay. Saludos ahí a nuestro buen amigo Agustín. Gracias, don Agustín, que anda bien arriba con la poderosa desde su unidad móvil. De aquí para allá, por todas las calles y avenidas de Tonalá, Chiapas, don Agustín, un abrazo poderoso. Dice, ando afónico. Eso, entonces... una pregunta, ¿cuándo es su cumpleaños? ¿Por qué? ¿Van a traer mariachis? ¿Van a traer el bandeño, el pastel y todo? ¿Cómo? Oigan, pues cae sábado, señoras y señores, cae sábado. Para algunos qué bueno, para otros qué mal. Gracias ahí a nuestro buen amigo Manuel y Oscar. Oiga, ¿cómo saben que es mi cumpleaños ahorita en mayo? Ya. Bueno, la verdad, a mí no me gusta ocultar mi edad. Así es que súbale volumen a la poderosa porque voy a decir mi edad. Gracias a Dios. Soy del 92, así que cumplo 34 años este sábado, 23. 23 de mayo. Ese es el día de mi cumpleaños. Dice que eso era una pregunta personal, pero ya se la respondí aquí al aire. Bueno, pues ahí estamos. Somos de mayo, miren nomás, o sea, mayo ya celebré que el día del maestro, que ahora mi cumple, si Dios me permite ser mamá, pues voy a celebrar el día de las madres, todo en mayo. Así es que, pobre del que vaya a ser mi esposo porque tiene que traer 3 regalos en mayo, ¿ok? 9 de la mañana, 55 minutos, 9:55 el audio que sigue, buenos días.
3: ¿Me puedes poner el Chiquis Triquis, por favor?
2: Chiquis Triquis. Sí, ándele, pues con muchísimo gusto vámonos a escuchar Chiquis Triquis. Pero de verdad lo van a bailar o no. Queremos video de evidencia. Vámonos con el Chiquis Triquis a la segunda hora. 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
1: Buenos días, maestra Belén. Es un gusto escucharla. Mire, a ver si le puede mandar un saludo ahí a mi amigo Gabriel.
2: Saludos.
1: Él es un borracho de corazón y como hoy es día de los borrachos, pues entonces, por favor, dale, mándele un saludo ahí de parte de su amigo Efraín.
2: Saludos, qué bueno que dijo de parte de quién, porque si no van a decir luego, ahí en La Poderosa dijeron, ahí Belén dijo. Bueno, qué bueno que no tiene apellidos. El mensaje, ¿verdad? Saludos a Gabriel. ¡Qué barbaridad, muchachos! Pues ahí están las felicitaciones. Ay, sí, con todo orgullo y todo. Saludos, don Efraín. Saludos a su amigo Gabriel.
3: Buenos días, saludito para Hola. Mi sobrina Grisel del Carmen.
2: Grisel
3: Martínez Arriola.
2: Saludos, Grisel.
3: Aquí en casita le invitamos un desayunito chiquito.
2: Órale,
3: saluditos provecho para ella y para Fernandito Capetillo.
2: Saluditos a Grisel del Carmen y a Fernandito.
4: También las chetas.
2: Que están disfrutando de un desayuno chiquitito, así como la abejita chiquitita, ¿o cómo? Saludos, saluditos, hasta allá en Ocotal, bonito día y buen provecho.
5: Bueno, maestra Belén, buen día.
2: Hola, buenos
5: como
2: días.
5: Como todos están pidiendo de avispas, de abejas y de todo, a mí póngame abejita chiquitita con paleto, por favor. Gracias,
2: ándele.
5: Bonito día.
2: Bonito día. Hasta en Arriaga, ¿verdad? Desde Arriaga nos llega este audio. Muchísimas gracias a la señora bonita ahí que nos... Bueno, es que están antojando con las abejas. Oiga, pero ¿a usted le gusta o le gustaría que una abeja le pique? No, ni Dios lo quiera. Y es que vean ustedes, el 20 de mayo, o sea, un día como hoy, se celebra el Día Mundial de las Abejas para crear conciencia sobre la importancia de los polinizadores, las amenazas a las que se enfrentan y el beneficio para toda la tierra. Las abejas son los animales más laboriosos de la tierra y con su trabajo benefician a las personas, al medio ambiente y a la naturaleza. Así deberíamos ser como las abejas, beneficiar a las personas con nuestro trabajo, también al medio ambiente y a la naturaleza. Al transportar el polen, dice, de una flor a otra, consiguen que haya una variedad de frutas, verduras y semillas. Increíble. Y que además las cosechas sean de mejor calidad, contribuyendo así a la seguridad alimentaria y a la nutrición. No digamos de la producción de miel, de cera y de otros productos deliciosos y nutritivos para las personas. No, y deje usted de que solamente la miel, o sea, también los beneficios que tiene la miel en la salud de las personas, ¿sí o no? Que ponte miel acá, que si te salió esto, ponte miel, que úntate miel, que toma miel, que... ¡Ay, no! La verdad es sorprendente. ¿Cuánto pueden hacer las abejas? Pero ¿saben qué? Que cada vez están más amenazadas por la pérdida de su hábitat. Ya sea por la contaminación, por el cambio climático, por la agricultura intensiva. Justamente la semana antepasada que yo fui a Mazatán, allá mi pueblito, pues resulta que mi papá tiene un árbol de guanábana. Entonces yo de repente en la mañana, eran como las quizás 7 de la mañana, cuando vi que habían un montón de cositas ahí volando, y yo dije, ¿será así abejas? Allá en mi pueblo luego hay un animalito que le llamamos chelero. Chelero. Aquí no le llaman chelero, creo que solamente le llaman así, abejitas negras o no sé, pero allá le llamamos chelero, de esos que se te enredan en el cabello. Entonces yo dije, ¿será un chelero o será un enjambre? Y que era un enjambre de abejas. Allí se estaba quedando, se estaba posando en una rama de la guanábana, pero como quizá como unos 45 minutos estuvieron ahí y ya se fueron, iban de paso, ¿verdad? Entonces vean ustedes. Ah, miren, aquí nos mandan una foto justamente también de un enjambre de abejas. Hoy le llegaron, doña Edith. Doña Edith nos manda fotos que justamente ahí en la madera de su techo está el enjambre de abejas. Así se veía ese día ahí en casa de mi papá. Ay, wow. Bueno, ahí lo vamos a poner en el estado para que ustedes puedan ver cómo le llegó el enjambre de abejas ahí a doña Edith. Dice que aquí los cheleros significa borrachos. Ay, no. Qué barbaridad, tanto así. Dice, aquí no tenemos chelero, aquí tenemos un chele, dice. Saluditos hasta allá también a mis amigos en la Unión Americana. Saludos al chele, dice, saluditos. Saluditos a, también al tío Freddy, al señor Freddy Solís Ramos, que anda bien arriba con la poderosa. Eso, Freddy Solís Ramos, el tío Freddy, saludos. Ay, ay, ay, aquí ya están celebrando el día, ¿eh? Ya.
6: Profe de Belén, dicen que hoy es día de los borrachos, profe. Bueno. Pues ahí lo estamos viendo. Vamos a echarlos unas.
2: Y me mandan la foto, ¿eh? O sea, no es broma. No es broma, señoras y señores. Ya van a empezar a celebrar, ¿no? Luego, ¿qué van a decir? ¿Qué van a decir mis niños de caminito de la escuela? Ay, no, la maestra de caminito de la escuela ahí incitando. No, yo, es más, yo ni lo había dicho. Ahí el amigo Manuel, échenle la culpa.
7: Sí, andamos bailando, haciendo los pancitos y bailando.
2: Eso.
7: Pues a Luis Alberto y a Luis Eduardo. Salud. Están bailando, haciendo el pancito.
2: Eso, saludos Luis Alberto y Luis Eduardo, que andan bailando con la poderosa y haciendo el pancito, dice. Saludos también allá en la cafetería del Cebeti 170. Muchas gracias a don Jesús, a doña Mauri, que están bien arriba con la poderosa.
7: Bailando.
2: Eso.
7: Pues a Luis Alberto y a Luis Eduardo. Salud. Están bailando, haciendo el pancito.
2: Eso, saludos Luis Alberto y Luis Eduardo, que andan bailando con la poderosa y haciendo el pancito, dice. Saludos también allá en la cafetería del Cebeti.

0: se las llevó Protección Civil, dice doña Edith. Ok. Paruchía, se enredan en el pelo. Así le llaman aquí, paruchía. Ok. En el árbol de mango en Noyola, dice que está el enjambre. Dios de mi vida, ya lo vi. Ahorita lo vamos a compartir hoy en el Día de las Abejas. Que las abejas las veamos como algo muy bonito. Nos ayudan mucho, de verdad, en, a toda la naturaleza, no solo a los seres humanos.
1: Celeros somos nosotros. Y por ese lado no se me enreda la... el chelero en el cabello.
0: Nuestro amigo Moy dice que no tiene ningún problema con los cheleros porque no se le enredan en la... mucho cariño. En los colochos, don Moy, cuidado. 10 de la mañana, 11 minutos. Saludos a don Francisco Hernández, que quiere algo de Paquita, la del barrio. Con muchísimo gusto vamos a complacer, don Francisco Hernández. Vámonos con Abejita Chiquitita, solicitada desde Arriaga. Ya a las 10 con 12 minutos.

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1: Bueno, ya a las 10 de la mañana con 16 minutos y hago una intervención para unas felicitaciones. A ver, de este lado, buenos días.
2: Hola, buenos días, Belén.
1: Hola, buenos días.
2: Puedes complacer con la melodía Mi Eterno Amor Secreto de Marco Antonio Solís.
1: Ándele.
2: Dedicada a la señora Rita María Clemente Obando.
1: Rita María.
2: Que nos escucha. En la tierra de los frijoles.
1: ¿Dónde?
2: En Ortiz Rubio, porfa. De
1: mira.
2: Parte de...
1: Ahí me escucho
2: de
1: yo.
2: De parte de un ex amiga.
1: Ajá.
2: Que por el momento se encuentra lejos.
1: Anda.
2: Ya que mañana será su cumple, que la pase de lo mejor.
1: Mañana es su cumple, ok. A ver, nada más nos dijo ahí el nombre de la cumpleañera, entonces, a ver, creo que sí, ¿verdad? Voy a escuchar súper rápido nuevamente.
2: Buenos días, Belén, porfa, ¿me puedes complacer con la melodía Mi Eterno Amor Secreto de Marco Antonio Solís? Dedicada a la señora Rita María Clemente Obando.
1: Ahí está, Rita María, que mañana estará de cumpleaños. Rita María Clemente, muchas felicidades, que la pase de lo mejor, muchas, muchas bendiciones desde ahora. Felicidades.
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1: Y bueno, tenemos otro cumpleañero. Antes de enviar el tema de Mi Eterno Amor Secreto, vamos a felicitar también hasta allá en Aquiles Cerdán. En Aquiles Cerdán felicitamos al niño Texaribán Cruz Fajardo, que estará cumpliendo 9 añitos de vida. Texitar, te mandamos besos y abrazos desde la poderosa Tonalá.
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1: Muchas felicidades, Texaribán Cruz Fajardo, 9 añitos. Ya en los preparativos, porque su fiesta, eso, la fiesta allí con sus compañeritos de la escuela, dice. 9 añitos, Texaribán, que la pases de lo mejor.
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1: Muchas felicidades ahí de parte de tus papis, de tu papá Texar, de tu mami Citlali. Y de tus abuelos, de tu abuelo Rigo, de tu abuela Vicky, y de todos tus hermanitos también, y de toda la familia. Felicidades, Texar Iván, 9 añitos.
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1: Ahí está, pues, para los cumpleañeros, cumpleañeras, felicidades. Vámonos con este tema del señor Marco Antonio Solís. Mi eterno amor secreto. 10:19.

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1: 10 de la mañana, 23 minutos, 10:23. Oigan, saludos allá en Pueblo Nuevo al señor José Cabrera. Gracias, don José Cabrera, muy amable por la sintonía y por reportarse aquí por medio de una llamada que todos los días dice nos escucha, que él no pide canciones porque le encanta escuchar todas las canciones que pide todo el público. Gracias, don José Cabrera, bonito día. A doña Mari allá en Arriaga también. Bien, gracias, doña Mari, que nos solicitó el tema de Abeja Reina, dice, haciendo honor a estas abejitas que tanto bien nos hacen al planeta. Gracias, doña Mari, a la familia Arreola Reyes, allá en Arriaga, Chiapas. Y complaciendo a la señora Mari, pero aquí en el barrio San Francisco. Gracias, también dice, cuidado también con las abejas, porque si nos pica un enjambre, pues también es peligroso. Claro, gracias doña Mari, aquí en el barrio San Francisco. A don Orlando Pascasio, gracias, saluditos ahí a toda la familia Pascasio Sánchez, que nos escuchan también allí en la prepa. Dice que se mejore doña Chabelita. Saludos a doña Chabelita Sánchez, a su esposo Orlando, a su hijo Orlando Pascasio Sánchez, y a don Julio, a su hijo Julio, a su hija Gaby, a todos sus nietecitos, con mucho cariño, ahí están los saludos. 10:24, es la mortaja.

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1: Complaciendo allá en Arriaga la familia Arreola Reyes, Abeja Reina.

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1: Las 10:30.
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0: No, no, no, no. O sea, nunca pensé que iba a haber tantos saludos, tantas felicitaciones en este día. Dice, ya que todos los días se la pasa de borracho. Ay, no. Y si le puede complacer, dice, con la canción de las botas de charro, para que siga de borracho. En Pueblo Nuevo se encuentra, dice el señor Carlos Laguna, también a sus hijas. Ay, también sus hijas son así como el papá. ¿A poco siguieron su ejemplo? Ay, no, qué barbaridad. Bueno, antes de irnos con esos temas para los amigos, para los amigos allá que nos están solicitando, voy a mandar felicitaciones en este día. Felicitaciones, dice la señora Yolanda Palacios, está cumpliendo años. De parte de todos sus hermanos.
1: Qué linda está la mañana en que vengo a saludarte.
0: Ahí están las mañanitas a la señora Yolanda Palacios, de parte de todos sus hermanos. Desde Noyola a Tonalá llegan los saludos y las felicitaciones.
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0: Eso, muchas, muchas felicidades, doña Yoli Palacios. Quiere la de flor de capomo, ahorita vamos a checar. De este lado también felicitamos a la enfermera Aileen Nacheli Matul Vera, que hoy está de cumpleaños, Matul Vera. Que se la pase bonito, dice, sus deseos sean cumplidos de parte de toda su familia, de su abuelita, la señora Lilia Escobar, su tío Luis Alberto Escobar Román y su tía Maritza Gálvez. Le deseamos de todo corazón que disfrute este día tan especial.
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0: Muchas, muchas felicidades a Aileen Nacheli Matul Vera, que la pase de lo mejor en este día tan especial allá en Arriaga, ¿verdad? Muchas, muchas felicidades a Aileen Nacheli Matul Vera. Y de este lado también tenemos, dice, sí, claro, hoy 20 es el día del psicólogo, como dijimos hace ratito, aquí en México es el día del psicólogo, también es el día mundial de las abejas, ¿verdad? Como lo dijimos al inicio, día internacional de los ensayos clínicos también, ahí nuestros amigos químicos, farmacobiólogos son los que más conocen los ensayos, hoy es el día del ensayo clínico. De este lado dice, puedes decir a los de Zapam, ok, acá hay un reporte para los de Zapam, no hay agua en el barrio Las Flores, más de una semana sin agua, ok, saluditos, dice, dice Chele que día cumple años porque quiere ser el padrino de pastel. Se aceptan transferencias, muchachos, porque están muy lejos y no van a poder traerme mi regalo. 10:43 son los Tucanes de Tijuana. Regresamos después del corte para seguir complaciendo.
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9: Diez de la mañana, 47 minutos. Complaciendo a la cumpleañera Yolanda Palacios. Flor de Capomo. 10:47, buenos días, buen provecho.

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1: 10 de la mañana con 50 minutos, 10 con 50, ahí complaciendo con muchísimo gusto. Buenos días.
2: Belencita, buenos días. Ahí hola, un saludo hola para Manolo y su hermano Cuero, que son nuestros chalanes, por ser el día del borracho el día de hoy. Ahí ponle la de El Albañil, para que le recuerde que estos son Terian, chuchos para el trago.
3: Estoy contento.
1: ¡Ay, qué barbaridad! ¿Cómo que son Terian? Se pasan, ¿eh? Se pasan, muchachos.
4: Hola. ¿Y me puede poner su tío Gema, fuera de tía María?
1: ¡Qué claro! Con mucho gusto, doña Carmelita María, allá en San Felipe, ya está pidiendo sus canciones en marimba porque ya sabe que vamos rapidito y de buen modo. De este lado dice, buenos días, gracias. Bueno, pues vámonos, 10:51 de la mañana para lograr complacer a todos. Las botas de charro, dice el señor Vicente Fernández, 10:51.

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1: Saluditos para el rancho Rizo de Oro, aquí en Huachipilín, de don Chabelito Espinosa y al señor Rigoberto Nucamendi Ruiz, que está trabajando. Y si me puede complacer con mi ranchito, por favor, especialmente para tío Chabel Espinosa.
2: Claro, con muchísimo gusto nos vamos entonces, y de hecho con este tema vamos a estar cerrando rapidito y de buen modo, señoras y señores. Saludos, saludos ahí para el tío Chabelito Espinosa, dice. Saludos al tío Isabel Espinosa allá en el rancho Rizo de Oro. Gracias a toda la familia. De este lado ya nos piden música en marimba. Con muchísimo gusto, amigos. Así rapidito y de buen modo nos vamos entonces con este tema muy, muy rancheros. Al final nos volvimos rancheros, rapidito y de buen modo. Se llama Mi Ranchito. Es el señor Antonio Aguilar. Soy Belén Villarreal. Nos vamos a una hora más de El Poder de tu Marimba.

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4: Son las 11 en punto.
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0: La temperatura, 33 grados. A partir de

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1: Once de la mañana ya con 6 minutos, 11:06, muchísimas gracias, amigos, amigas, gracias de verdad por continuar con nosotros, bien arriba con La Poderosa. Ya sabe que La Poderosa, el 100.7 FM, porque más arriba no hay, estamos bien, bien arriba con esa actitud, con esa alegría, con esa energía, como todos los días, desde las 5 de la mañana que está el primer locutor aquí en cabina, hasta las 10 de la noche. Gracias, les voy a recordar los números en cabina, porque ya iniciamos El Poder de tu Marimba. Te saluda con muchísimo gusto tu amiga Belén Villarreal y voy a estar en mi última hora aquí ya en esta cabina poderosa. Te acompaño todos los días de lunes a viernes de 7 de la mañana a 12 del mediodía. Así es que ya estamos en mi última hora, pero La Poderosa sigue bien arriba. Ya sabes, después viene Línea Abierta, el noticiero local de 12 a 1 y a partir de la 1 de la tarde Alejandra Lorenzana, que estará con ustedes para llevar mucha diversión, mucho entretenimiento ahí en el Pozolazo, en la Hora de la Botana, que es pura música de banda, norteño, y después el meneo musical a las 3 de la tarde. Bueno, la pasamos de lo mejor aquí en La Poderosa, gracias. El cielo se sigue nublando, señoras y señores. Temperatura de 33 grados aquí en Tonalá, Chiapas. Probabilidad de lluvia, tormentas eléctricas aquí en Tonalá, y es que aumentó la probabilidad a un 40%, señoras y señores. De aquí hasta las 3 de la tarde tenemos 40% de probabilidad de lluvia. Así es que si va a salir, saque el paraguas, saque el paraguas. Vamos a ver qué dice Dios con la lluviecita. Ya les cayó la lluviecita por la madrugada allá en la zona de La Barra. Así es que vamos a ver qué nos depara más adelantito. De este lado tenemos mensajito también, con mucho gusto vamos a escuchar. Les recuerdo el número telefónico aquí en cabina. Las llamadas son en el 966-688-2171. Llamaditas 966-688-2171. Y el número de WhatsApp es 966-123-0662. 123-0662. Que por cierto, saludando allá en Cabeza de Toro a nuestro buen amigo el señor Ramón Robles, que se reportó también con nosotros hace un momentito y mandó saludos a su padrino José Cabrera en Pueblo Nuevo. Ahí están los saluditos del señor Ramón para su padrino José Cabrera allá en Pueblo Nuevo. De este lado ya tenemos un saludito. Buenos días.
2: La canción del bohemio, Doña Manuela Laguna.
1: A ver, la canción del bohemio, allá en La Laguna nos escuchan, pero ya estamos en la hora de la marimba, mi amiguita. Vamos a checar ahí cuál es el tema que nos estaba solicitando. De este lado, bueno.
3: Hola, hola, buenos días.
1: Hola.
3: Háblame una canción en marimba.
1: Claro.
3: Una página más.
1: Una página más en marimba. Con muchísimo gusto, saludando a la amiga Yubitsa. Muchas gracias. Con gusto vamos a enviar ese tema que nos está solicitando la amiga Yubitsa. Y bueno, pues mientras el agua se prepara, de este lado también la amiga Areli Torres nos solicitó el tema de Urge con la Marimba Orquesta Los Ríos. Con muchísimo gusto vamos a enviar también el tema de Urge. Claro, mi amiguita Areli, con muchísimo gusto. De este lado dice, muchas gracias, maestra. Ay, sí. No se preocupe, don Francisco, ¿cuál es el tema que le agrada en marimba para que podamos complacer a esta hora con la marimba? Claro que sí, con muchísimo gusto, don Francisco, gracias. Ahí nos pedirá su tema en marimba.
2: El bohemio con marimba, con Manuela Laguna, que escuchamos en el barrio Las Flores.
1: Ok, vamos a checar si tenemos ese tema y con muchísimo gusto, Aquí nos piden la canción del Senderito de Amor en marimba. Saludos, saludos también. ¿Dónde se reportan? ¿De dónde se reportan? Bienvenidos al WhatsApp poderoso. Es primera vez que nos están escribiendo de este lado, con terminación 5344. El Senderito de Amor. Vamos a buscarlo. Bueno, mientras tanto, vámonos ya, complaciendo los temas que nos han solicitado en esta mañana. Con muchísimo gusto vamos a enviar una página más y después complacemos con Urge 11:12.

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11 de la mañana, ya con 19 minutos, 11 con 19, vámonos entonces a escuchar este tema que nos ha solicitado la amiga Areli. Se llama...

0: la marimba y los de plata nos interpretó Cuando cae la lluvia. Y es que es lo que queremos, lo que deseamos, lo que anhelamos, lo que imploramos, que ya caiga la lluvia. Buenos días.
1: Muy buenas tardes, poderosa. ¿Sí me podría mandar la canción del Tepezcuincle, por favor? Los escucho aquí desde la el Paseo de los Laureles. Gracias. Mi nombre es Carla Yusel.
0: Hola, Carlita. Saludos a Carlita allá en Paseo de los Laureles. A zapatearle, zapatéllale, Carlita, con el Tepezcuintle. Ya a las 11:28.

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1: Velatorio y Servicios Funerarios Arreola Tonalá les informa. El día de ayer, martes 19 de mayo, dejó de existir a la edad de 46 años, quien en vida llevó el nombre de Georgina López Castillejos. La participan con profunda pena y dolor su esposo, el señor Juan Santiago Antonio, su papá, el señor Valdemar López Domínguez, sus hijos Jerry Paul y Yatsiri Guadalupe, de apellido Santiago López, sus hermanos Román, María de los Ángeles, Maricruz López Castillejos y María de Jesús López Santiago, su suegro Juan Pereira Ramos, sobrinos, nietos y demás familiares. Se les invita a todas sus amistades y familiares para que los acompañen a la velación del cuerpo presente durante este día y a la misa de cuerpo presente que se realizará hoy miércoles 20 de mayo a las 3:30 de la tarde en la capilla de San José en la colonia Esmeralda. Posteriormente partirá el cortejo fúnebre al Panteón Municipal de Tonalá. punto de reunión, los semáforos, salida Tonalá-Paredón, aproximadamente a las 4:30 de la tarde. El duelo se recibe en la colonia Josefa Ortiz de Domínguez, Esmeralda. Descanse en paz la señora Georgina López Castillejos. Descanse en paz. 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
1: Once de la mañana, ya con 38 minutos, 11:38, ¿cómo vamos? Oigan, señoras y señores, que me manda Product a hablar para una grabación. Ya voy. Hola, maestra, dice, buenos días, saludos, fuerte abrazo de parte de Angie y Oscar. La canción de Hoja Seca, por favor, con muchísimo gusto. Enviamos también Hoja Seca ahí para los amigos Angie y Oscar. Bonito día, que la pasen de lo mejor. De este lado, los amigos nos mandan, allá en Estados Unidos, nos mandan un videíto donde las abejas están haciendo su nido. Bueno, allí miren, las abejitas quieren hacer su colmena en una pared. ¿O qué? Tenía razón, ¿quién? Aquí también la amiguita Julia nos manda un videíto con una abejita chiquitita que anda y no está volando, quiere caminar ahí sobre la arena en la colonia Azteca. Me imagino, ahorita lo vamos a poner ahí en el estado, porque hoy es el Día Mundial de las Abejas. Qué bonito, Día Mundial de las Abejas, y digo bonito porque las abejas son grandes polinizadores que nos ayudan, no tanto a los seres humanos, también al mundo entero, a la naturaleza, al medio ambiente. Porque permiten la teca, me imagino, ahorita lo vamos a poner ahí en el estado, porque hoy es el Día Mundial de las Abejas. Qué bonito, Día Mundial de las Abejas, y digo bonito porque las abejas son grandes polinizadores que nos ayudan, no tanto a los seres humanos,

La celebración de este Día Mundial de las Abejas tiene como objetivo llamar la atención de la población mundial sobre la importancia de proteger a las abejas. Recordar que dependemos de las abejas y de otros polinizadores, también los seres humanos dependemos de las abejitas. Proteger a las abejas y a otros polinizadores para contribuir de forma significativa a resolver los problemas relacionados con el sufrimiento de alimentos mundiales y eliminar el hambre en los países desarrollados. Bueno, esto y muchos más beneficios. Si yo les contara cuánto viene acá como beneficio, la miel, la jalea real, el polen, el propóleo, la cera. No, hombre, imagínense ustedes cuánto trabajo de las abejitas. Así es que hay que cuidar nuestro hábitat, hay que sembrar más flores, más plantas para que ellas puedan hacer su trabajo. Es lo único que no pueden hacer las abejitas. Imagínense, ellas no pueden sembrar el árbol, nosotros sí. Ellas polinizan y así se reproduce más y más. 11 de la mañana, 41 minutos. Voy a enviar mañanitas en marimba, las mañanitas para la profe Marisol Escobar Antonio. Ahí están las mañanitas de parte de toda su familia que la quiere mucho. De parte de su mamá Petrona, sobre todo, muchas felicidades a la profe Marisol Escobar.

Felicidades, felicidades ahí de parte de su mamá Petrona Antonio Natarén, de su hermano Pedro y de sus hijos Héctor, Sara y Miriam, de su esposo Héctor Jaime Martínez. Muchas felicidades a la profe Marisol Escobar Antonio. Muchas, muchas bendiciones y que cumpla muchos años más. Complaciendo, Hoja Seca, ya las 11:42.

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2: 11:56. Hasta aquí llegamos. En el poder de tu marimba, muchísimas gracias de verdad a todos por habernos acompañado y seguirnos acompañando. Sabe que La Poderosa quiere acompañarle todo el día. Las 24 horas transmitiendo música, diversión, entretenimiento, llevándole lo mejor, ya sabe usted, las felicitaciones y todo. Hoy 20 de mayo, dijimos que es el Día Mundial de las Abejas. No las mate, por favor, no las mate. Mejor llame a los expertos para que puedan llevárselas a otro lado, pero no las mate. Tonalá, Chiapas, temperatura de 33 grados centígrados. Seguimos con una probabilidad de lluvia de un 40%. Hoy, 20 de mayo, también aquí en México, es el Día del Psicólogo. Felicidades a todos los psicólogos. Por cierto, que teníamos por acá un... Dice, buen día, a favor de felicitar a la licenciada Rocibel Ramos Hernández por ser el Día del Psicólogo. Nos escucha en la ranchería Palo Blanco, de parte de toda la familia. Saludos ahí en la ranchería Palo Blanco a la psicóloga Rocibel Ramos. Feliz día también a la profe Naomi Cruz Ventura. Hoy está cumpliendo años. Ah, bueno, a ver, súper rapidísimo. Vamos a mandarle sus mañanitas a la profe Naomi Cruz Ventura. Nos escucha, dicen, el ejido Natalio Payares, de parte de la tía Cielito, que la quiere mucho. Bueno, pues ahí van las mañanitas, con mucho gusto, para la cumpleañera Naomi Cruz Ventura, de parte de su tía Cielito. Muchas, muchas felicidades a la cumpleañera Naomi. Cuídense mucho. Quédese en línea abierta. Ya viene en línea abierta para llevar la información oportuna. Nos escucharemos mañana, jueves, si Dios permite, en punto de las 7 de la mañana. Su amiga Dafne Belén Villarreal Roda se despide de todos ustedes, deseándoles excelente tarde y noche de miércoles. Cuídese mucho. Bye, bye.

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1: Hola, ¿qué tal? Muy buenos días. Son las 12 del mediodía con 5 minutos. Bienvenidos a este su programa Línea Abierta. Su amigo y servidor José Rivera le da la más cordial de las bienvenidas, como siempre, agradeciendo que nos permitan llegar a la comodidad de su hogar, del taller, de la oficina, de la unidad móvil, de la empresa, de la obra, donde quiera que usted nos sintonice. Estamos transmitiendo en vivo y en directo desde la cálida y hospitalaria ciudad de Tonalá, Chiapas, para todo el sureste mexicano y más allá de nuestras fronteras a través de las multiplataformas de Grupo Radio Comunicación. Números telefónicos, los que usted ya conoce, 966-688-2171, 966-688-2171, es nuestro número telefónico en cabina, donde usted puede hacernos la llamada, nosotros con mucho gusto la sacamos al aire, para que nos pueda expresar qué es lo que está pasando en su barrio, en su colonia, de los municipios de Arriaga, Tonalapi, Ijiapa, Mapastepec, Chahuite, Estapana y Zanatepec. También está disponible nuestro mensajero, el 966-192-10, 966-192-10. 9210, ese funciona a las 24 horas del día, los 365 días del año, especialmente para usted. Díganos qué pasa, qué requiere de la atención de las autoridades, ubíquenos bien, por favor, para poderle dar seguimiento a sus reportes. No se olvide, en Línea Abierta, el poder es suyo.

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1: Envío un abrazo fraterno, un saludo cordial para todos los amigos psicólogos, especialmente ahí para la licenciada Alejandra Lorenzana, que está de manteles largos, que no cabe hoy en la puerta grande porque está de festejo, trabajando, y estará con ustedes en un rato más después de este programa de Línea Abierta. Ya sabe, con todo el ánimo de siempre, la licenciada Lorenzana, y también a todos nuestros amigos psicólogos que siempre están pendientes de la programación, ahí nuestro buen amigo Paul Ortega Hubson, que siempre nos escucha. Gracias por sus comentarios, así que esperando que se la pasen muy bien el día de hoy en la conmemoración del marco del Día del Psicólogo. Y también, como bien lo mencionaron mis compañeros quienes me han antecedido, el día de hoy también se conmemora el Día Internacional de las Abejas. Estos insectos tan necesarios para la vida humana, ¿sí? Esa parte casi no la queremos escuchar, tapamos los oídos, pero es una gran realidad del trabajo tan importante que hacen estas abejas para el tema de la polinización, para que se dé esa fruta que a usted le gusta, esas flores que a usted le agrada, ese aroma. Sí, entonces, para la vida humana es muy necesario que las abejas hagan su trabajo, y vaya que han atravesado situaciones muy complicadas. Por ejemplo, usted recordará al principio de los 80s la entrada de las abejas africanas, sí, que vinieron allá por Sudamérica, y que fueron avanzando de manera gradual a cada uno de los países con dirección hacia el norte de este continente. Y pues aquí a México ingresaron por la frontera sur, y llegando y causando severas afectaciones. En aquel entonces, usted recordará, al principio de los 80s, pues hubieron decesos precisamente por ataques de abejas africanas. Entonces ya se mezclaron con las abejas europeas, y hoy en día pues muchas de las que vemos, esas que se tornan un tanto más agresivos, pues son abejas africanizadas, ¿sí? Abejas africanas como tal ya no hay, pero sí hay una mezcla de esto. Entonces, las abejas africanas se reproducen o se reproducían con mucho más facilidad, pero eran menos trabajadoras que las abejas europeas, y sí, muy, muy agresivas. Hoy en día hemos visto a nivel nacional ataques de abejas porque podemos culpar a las abejas. No es correcto, no es justo y ni es normal, porque resulta de que nosotros, seres humanos, estamos invadiendo su hábitat, ¿sí? El tema de la deforestación en la zona cerril de cada uno de los municipios, en las diferentes entidades, pues ha causado eso, precisamente esa invasión. Entonces no tienen hacia dónde ir, por eso han bajado los núcleos poblacionales. Las abejas igual se cansan de volar cuando tienen que emigrar hacia otros lugares, entonces llegan y buscan un espacio donde descansar. Son abejas que se estacionan momentáneamente para poder descansar, que la reina descanse, que tomen agua, que se alimenten. Entonces eso es lo que hacen comúnmente. Pero al sentirse atacadas es ahí donde reaccionan, y hemos tenido algunos casos. Usted recordará, el año pasado dábamos cuenta en este espacio de una persona que fue atacada ahí en el barrio Nicatán, que estaba tirado al piso en lo que llegó la ambulancia de Protección Civil. Estamos hablando de un tiempo aproximado de 10 minutos. Y usted recordará también ahorita, porque fue una noticia a nivel nacional, donde una mujer tratando de proteger a su hijo de 3 años, pues también pierde la vida al cobijarlo, pues al quitarse ella la ropa para poder envolver a su hijo para evitar que lo picaran las abejas, y esto pues la tuvo 9 días en agonía, y posteriormente lamentablemente pues pierde la vida. Entonces, ese tema del respeto a esa especie, muy necesario, y también que sepa usted cómo reaccionar. En un momento dado hay un ataque de abejas, por favor salga usted despacio, no vaya manoteando, no se vaya golpeando la cabeza, porque es ahí donde principalmente se enredan. Y llega el momento que si se torna muy agresiva porque usted ha estado ahí golpeándolas, pues introducen incluso en las fosas nasales, en los oídos, en la boca, ¿eh? Entonces hay que tener mucho cuidado. Se han presentado algunos ataques de abejas, importante que usted sepa cómo reaccionar. Si usted ve que tiene un enjambre estacionado en casa, por favor llame usted al sistema de atención de emergencia 911 para que establezcan comunicación con usted y vean la forma cómo se va a atender, que comúnmente es por la tarde noche, a la hora que ya están todas ahí amontonadas, que se reunieron todas, en ese momento pueden hacer ellos un trabajo de recuperación. Tratan de hacerlo de esa manera, dependiendo mucho de dónde se encuentre este enjambre. Así que, por favor, usted no intente hacerlo, aunque vea que ellos la manejan con mucha naturalidad. Envío un saludo cordial a nuestro buen amigo el señor Armando, un apicultor de hace muchísimos años, una gente con mucha experiencia y sobre todo con un gran interés de preservar esta especie, y también se ha puesto a la orden cuando es necesario hacer un movimiento de algún enjambre para recuperarlo y llevarlo a otro lado. Él está más que puesto. La verdad, agradezco mucho que siempre está pendiente de la programación. Ahí saludos cordiales a don Armando, quien durante mucho tiempo fue instructor de capacitación en el manejo de abejas para diferentes instituciones. Enhorabuena ahí, don Armando, y pues a preservar esta especie tan necesaria para la vida humana, que son las abejas.
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1: Son las 12 del mediodía con 13 minutos y hoy por la mañana nos daban a conocer que pues llegaron muchos alumnos del CONALEP 170 de Tonalá, llegaron a ese plantel educativo y simple y sencillamente se encontraron con que había que regresarse porque hubo una inicio de una huelga por parte de algunos trabajadores de la educación que pertenecen al sindicato. Eso es lo que sabemos ahorita. Si alguien tiene alguna otra información, por favor que nos corrobore, porque pues los padres de familia están un tanto molestos, ¿no? Porque de por sí no alcanzan a completar su calendario educativo, los muchachos salen con una gran desventaja, ¿sí? Cuando los planteles educativos no tienen esa periodicidad, ¿sí? Es decir, que puedan complementar todo lo que es su calendario educativo, y por lo tanto, pues cuando egresan, simple y sencillamente no están en niveles competitivos que los tiempos actuales exigen, ¿sí? Las empresas requieren personal calificado. Entonces, cuando no alcanzan a complementar su calendario educativo, pues simple y sencillamente van en una gran desventaja estos jóvenes. Bueno, pues vamos a un corte comercial y enseguida regresamos.

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6: Estar sin ti, siéndote honesto, está matándome lentamente.
5: Personajes vuelven a sorprender con un material que es mucho más que su primer álbum. Es una invitación a reflexionar sobre los momentos más difíciles de la vida, pero al mismo tiempo a dejar en claro que de todas las experiencias se aprenden cosas nuevas.
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5: De la A a la Z es uno de los sencillos incluidos en este disco que fusiona distintos estilos y culturas musicales con la identidad sonora característica del grupo liderado por Emmanuel Noir.

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1: Son las 12 del mediodía con 18 minutos. Gracias a quienes siguen en contacto con nosotros. 966-192-10, nuestro mensajero. Compártanos, por favor, qué es lo que está pasando ahí en su barrio, en su colonia, qué es lo que requiere la atención de parte de las autoridades. Nosotros con mucho gusto hacemos ese enlace, ese compromiso social que tenemos en esta empresa de Sol Moreno Marketing, del corporativo, y también de la Poderosa 100.7 de Grupo Radio Comunicación. Estamos dando seguimiento precisamente a la atención que se requiere para que la población reciba los servicios que son tan necesarios. No debemos de perder tanto tiempo, no debería de haber tortuguismo en cuanto a la atención a la población. Entonces queremos facilitarle esas cosas. Y si en algún momento usted presentó algún documento, algún oficio, alguno de los ayuntamientos de los municipios que hemos mencionado, pues nos puede hacer llegar una imagen y con mucho gusto le damos seguimiento a su solicitud, a lo que usted está requiriendo, ahí que es del beneficio de esa comunidad, de ese sector donde usted vive. Gracias a quienes nos mandan mensajes en relación al tema que acabamos de comentar de la suspensión de actividades por parte del plantel CONALEP 170. Ese, al igual que cualquier otro plantel educativo que suspende las actividades, pues simple y sencillamente afecta mucho, mucho al alumno, dígase del nivel que tenga, dígase del nivel de escolaridad al que asista. Entonces, tiene que haber un poco más de compromiso por parte de las autoridades educativas de esos planteles, porque tiene que ver que esas personas egresadas de esos planteles pues tengan el nivel competitivo. Es muy, pero muy necesario. Tenemos que entender esa parte. Independientemente de lo que se haya acordado recientemente en cuanto a los temas que está manejando la Suprema Corte de Justicia de la Nación, de que los jóvenes asistan o no asistan, pues van a acreditar, tengan o no el conocimiento, pues van a acreditar, van a pasar de año. Pues anteriormente no existía eso. Allá recordarán por los ochentas, cómo se acreditaban las asignaturas. Por ejemplo, una parte era el tema de la asistencia, otra parte el tema de la entrega de las tareas, participación dentro del plantel educativo. No era nada más el copy y pega, ¿no? Sino que había que transcribir, tenías que comprar biografías. Ya cuando hubo oportunidad de investigar a través de tu computadora, pues podías hacerlo, pero tenías que transcribir. Y lo otro, pues ir a las bibliotecas también a consultar un libro. Hoy en día, muchos jóvenes, debido a esa falta de preparación, pues simple y sencillamente un diccionario no lo saben utilizar. Entonces dependen mucho de la calculadora, por ejemplo, para poder hacer alguna operación. Entonces, son situaciones que no es con la intención de denigrar a nadie, ¿no? Pero sí debería de preocuparnos, porque pues son generaciones que ya están en la actualidad incorporadas al campo laboral, al área productiva. Entonces poco se puede producir si no tienes herramientas necesarias. O sea, el conocimiento es una herramienta vital, que es la que va a garantizar que tú puedas llegar a un centro de trabajo donde pongas en práctica lo aprendido y pues lo alinees de acuerdo a lo que se requiere en esa empresa, porque sales, por ejemplo, con un conocimiento básico para incorporarlo a cualquier empresa, pero tienes que hacer un conocimiento específico, que es el que vas adquiriendo ya cuando llegas a esa empresa. Pero tienes que llegar con toda la buena voluntad, con mucha disponibilidad y sobre todo con aptitud de crecimiento, ¿sí? Entonces hay muchas oportunidades, no hay necesidad de viajar a otras ciudades, a otros países, dejar abandonada a la familia, no hay necesidad de eso. Sí hay que esforzarse mucho, porque sí las oportunidades están, pero tiene que luchar para ello. ¿Por qué? Porque precisamente que estamos luchando con ese tema de la falta de conocimiento, ¿no? La gran mayoría que se está egresando ahorita, pues de la forma en que se están preparando, simple y sencillamente está muy complicado para que puedan competir por un espacio laboral. Y si llegas a una empresa recomendado y no te aplicas, lo correcto es que no se te pague para ir a aprender, pues debes de llevar el conocimiento básico para poder incorporarte al campo laboral y pues hacer rentable la empresa que te está contratando para que tenga ingresos, y de esos ingresos pues ahí depende también tu salario. Entonces puedes hablar de la negociación de poder crecer como persona, pero sí tienes que tener conocimiento para poder desarrollar lo que están requiriendo en la empresa. Y hablando de huelgas, también la Coordinadora Nacional de Trabajadores de la Educación está anunciando que para el próximo 1 de julio realizarán una huelga. Esto será en la Ciudad de México, según lo que hace llegar ahí el Sindicato Nacional de Trabajadores de la Educación, porque pues han estado exigiendo temas que no han sido atendidos, sobre todo el tema de tirar la reforma educativa, esa que impulsara en su momento el presidente Peña Nieto y también el propio expresidente Andrés Manuel López Obrador, esa reforma del ISSSTE del 2007, el tema de las UMAS, de Afores, sistema solidario de pensiones. Entonces muchos temas que se han venido acarreando, pero que a la fecha pues no ha podido haber solución. Entonces hubo ya un primer acercamiento con la presidenta de la República, pactaron ahí una fecha para recibirlos, pero todavía no han habido mayor avance. Se habló de un incremento salarial del 9% para el magisterio, situación que les pareció poco para lo que han estado exigiendo, así que todavía no hay pues nada definido. Entonces ahorita he encontrado un muy buen escaparate, que es el mundial, que está en puerta ya unos 25 días aproximadamente, para que se haga ya se ponga en marcha la máxima fiesta futbolera. Entonces pues los ojos del mundo estarán puestos ahí, y es algo de lo que va a capitalizar la Coordinadora Nacional de Trabajadores de la Educación para que se atiendan sus demandas.
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12 del mediodía con 25 minutos y la Fiscalía General del Estado de Chiapas ha compartido una ficha de búsqueda de una persona del sexo femenino de 41 años de edad, originaria de este municipio de Tonalá, de nombre Sara Palacios Vázquez, 41 años de edad, está siendo buscada por sus familiares. Entonces ya se compartió, se emitió una ficha de búsqueda donde se habla de la desaparición de este mayo, sí, 8 de mayo del 2026. Esa es la fecha que tiene ahí de desaparición. Y también se comparten datos personales, que es de tez morena clara, complexión delgada, estatura 1.58, un peso de 65 kilos aproximadamente, cabello negro, corto, ojos regulares. Entonces ya estamos compartiendo la ficha de búsqueda ahí para que nos apoye nuestra audiencia. Cualquier situación, comentarla de inmediato al sistema de atención de emergencias 911. Se busca a esta persona del sexo femenino de nombre Sara Palacios Vázquez, de 48 años de edad.

0: Son las 12 del mediodía con 28 minutos, gracias a quienes continúan con nosotros en línea abierta. Y también algo que ven con muy buenos ojos los pescadores es la reunión sostenida recientemente por la maestra Judith Torres Vera, secretaria de Pesca, y la diputada Azucena Arreola, presidenta de la Comisión de Pesca en el Congreso de la Unión. Una reunión que sin duda alguna será de gran valía, porque se requiere de la unidad de nuestros funcionarios para poder obtener mayores beneficios para este sector tan abandonado, sí, que requiere tanto apoyo, porque pues es gente que alimenta. Su trabajo de ellos ha traído un enorme beneficio aquí a la región. Entonces la pesca es un sector muy importante, igual que la acuacultura. Entonces esperamos que esta reunión traiga más beneficios, sobre todo que se están alineando las cosas, porque también el gobernador del estado pues es un hombre que tiene mucho afecto hacia este sector. Vamos a un corte comercial y enseguida regresamos.
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0: velatorios y servicios funerarios Arriola Tonalá les informa. 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Se les invita a todas sus amistades y familiares para que los acompañen a la veración del cuerpo presente durante el día y a la misa del cuerpo presente el día de hoy, miércoles 20 de mayo del presente año, a las 3:30 de la tarde en la capilla de San José de la misma ranchería. 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Punto de reunión en los semáforos salida Tonalá Paredón, aproximadamente a las 4:30 de la tarde. El duelo se recibe en colonia Josefa Ortiz de Domínguez Esmeralda. Descanse en paz la señora Georgina López Castillejos. Descanse en paz. 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
1: Son las 12 del mediodía con 37 minutos y continuamos con más de Línea Abierta, agradeciendo como siempre la gentileza de su atención, que se ponga en contacto con nosotros y que nos mande sus mensajes, qué es lo que está pasando en su barrio, en su colonia. La verdad que son muchos los reportes que nos están llegando y estamos dándole seguimiento a cada uno de ellos de manera muy puntual, que eso es lo que busca precisamente la población, nuestra audiencia. Agradezco mucho que nos compartan esta información para darle seguimiento. Entiendo de que algunas personas pues no quieren involucrarse en algún tema, no quieren comentarlo por temor a represalias. Qué pena que lleguemos como ciudadanos a ese extremo, ¿no? Que tengamos temor de decir algo que requiere de la atención de las autoridades. Tenemos que tener más acercamiento, deberíamos de ser más escuchados. Tienen que ponerse canales de atención en cada uno de los ayuntamientos. Cada uno de los municipios tiene que tener una mesa de atención en la entrada principal y la gente que te recibe ahí, siempre con una sonrisa amable, así debería ser, para recibir todas las denuncias, las quejas, solicitudes que la población tiene. No tenemos por qué hablar con temor, con miedo, porque pues vamos con nuestros funcionarios para que nos atiendan. Ya llegó el vital líquido. Qué bueno. Sí. Ajá. ¿Ya estaba superado ese tema?
2: Ya, gracias a Dios, sí.
1: No, gracias a usted, porque son las personas que hacen la llamada telefónica y de esa manera pues podemos atenderlo. Siempre es importante, por favor, que si detectan algún tema de fuga, nos los compartan, por favor, para reportarlo de manera puntual.
2: Exactamente, licenciado. Gracias, se lo agradezco mucho.
1: No, gracias a ustedes por la confianza en este programa Línea Abierta.
2: Hasta luego,
1: que estén. Bueno, pues ahí escucharon de viva voz de nuestra audiencia el tema de sus reportes. Siempre, por favor, recuerde usted, amable auditorio, que la parte más importante de este programa Línea Abierta siempre va a ser usted, nuestro gentil auditorio, la gente que hace favor de tomar el teléfono y decirnos, ¿sabe qué? En este lugar tenemos tal o cual problema. Que ayer nos hablaban precisamente del tema del agua y también la otra parte importante, el trabajo que hacen los funcionarios que sí funcionan, ¿sí? Los servidores que sí sirven, eso es importante. Así es, entonces ahí se combina entre que nuestra audiencia pues se tome el tiempo para hacer la llamada telefónica, nos pasa el dato, nosotros tomamos el dato con mucho gusto, lo canalizamos a la autoridad y estos pues con la sonrisa en los labios atender esta situación. Entiendo que estamos pasando una situación compleja, entiendo que estamos pasando una situación crítica en la temporada de estiaje y no solamente el municipio de Tonalá, todos los municipios del mundo. Entre que nuestra audiencia pues se tome el tiempo para hacer la llamada telefónica, nos pasa el dato, nosotros tomamos el dato con mucho gusto, lo canalizamos a la autoridad y estos pues con la sonrisa en los labios atender esta situación. Entiendo que estamos pasando una situación compleja, entiendo que

el tema del vital líquido, porque esa agua en el mar tenemos muchísima. El tema es el agua para el consumo humano. Ese es el tema complicado, porque lo estamos contaminando. Estamos contaminándolo de forma muy severa. Ayer nos reportaban unos amigos allá de la colonia Evolución y de la colonia Nueva, que les estaba llegando un poco turbia el agua. Nos compartían algunas imágenes y de inmediato lo turnamos de conocimiento al sistema operador. Por favor, pongan atención en ese tema. Sí, no es la intención, nunca lo ha sido ni lo será, de este programa Línea Abierta ser la piedra en el zapato de la administración en turno. Somos un organismo coadyuvante, ¿sí?, con un sentido de responsabilidad ética profesional, que es lo que exige esta empresa. No es el tema de un servidor, de que busque quedar bien con alguien, ¿no? Nuestro compromiso es con usted, amable auditorio. A usted nos debemos. Agradezco mucho también la gentileza de nuestros patrocinadores, quienes pues hacen posible que mediante su auspicio podamos llevar este programa, pero sobre todo recalcando la importancia de la participación ciudadana. El tener el valor moral de hacer la llamada telefónica. No tenemos que ser groseros precisamente para exigir un derecho. Quien sabe lo que quiere no tiene necesidad de elevar la voz. Lamento mucho aquellos funcionarios que se molestan cuando uno les hace una observación, pero nunca, nunca ha sido ni será la intención de despotricar en contra de alguien. Estamos siendo muy mesurados, estamos siendo muy respetuosos en el sentido de dar seguimiento a los reportes de nuestra audiencia. Y todo aquel funcionario que esté en la disponibilidad de hacer la llamada telefónica, de dar respuesta a la audiencia, pues aquí está el espacio abierto para que puedan tener esa interacción con la gente a la que prometieron servirle.

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1: 12 del mediodía con 43 minutos y algo que nos preocupa y mucho, y es otro de los perfiles que trae esta empresa radiofónica, el tema de los accidentes de motocicleta que están a la orden del día. Hemos hecho nuestra parte, y no la dejamos de hacer. El compromiso de darle la atención a esos temas de prevención, el llamado constante, sí, para que se vaya atendiendo esta situación, pero lamentablemente, pues los accidentes siguen a la orden del día.

0: para cuando llueva ya no se vaya el agua en la calle arriba.
1: Ahí es de mercado.
0: Pero se están equivocando las que venden pescado. Ajá. Piensan que es drenaje y están vaciando sus hieleras de agua de pescado. Ajá. De
1: sí, es un tema complicado, ¿eh? No debería hacerse de esa manera. Hay que hacer un trabajo de conciencia o concientización por parte de la Secretaría de Salud y por parte del Ayuntamiento para evitar que se tire en esos drenes, ¿sí? Que se tire en esos drenes el agua del pescado, del marisco, porque pues simple y sencillamente estamos contaminando esa parte. Se cortó la llamada telefónica. Agradezco mucho por ahí a nuestra audiencia que se pone en contacto con nosotros. No es un tema para molestar a nadie, es un tema que debe de prestarse de la atención, porque posteriormente vamos a hablar de mucha contaminación en esa parte. Vamos a un corte comercial, enseguida regresamos.
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10: Son las 12 del mediodía con 49 minutos y estamos de regreso con más de Línea Abierta. Agradezco la línea telefónica. Tenemos al director del Zapán, a nuestro buen amigo, el profesor Ever Zelaya. Mi estimado maestro, buenas tardes.
11: Buenas tardes, Lee. Como siempre, a tus órdenes y a tu auditorio, buenas tardes.
10: Muy amable, maestro. Tenemos problemas severos en cuanto al tema de estiaje. Coméntenos, por favor, cómo estamos aquí en Tonalá.
11: Sí, por supuesto que sí, y lo aceptamos que así está la situación. Nosotros estamos esperando ya el agua con ansias de la lluvia para que podamos estar de manera normal distribuyendo el agua. Sin embargo, ahorita estamos sufriendo un poquito, y lo aclaro y lo he dicho en otros medios, no es que no tengamos agua. Agua tenemos, por supuesto que tenemos agua en los pozos. Desafortunadamente la energía eléctrica nos ha venido a averiar algunos equipos de bombeo, y eso nos ha causado que podamos estar más lentos en la distribución del agua.
10: Esa es la problemática, la que nos ha pegado a todos, ¿y de qué manera se está resolviendo?
11: Nosotros afortunadamente hasta ahorita tenemos encendido un pozo. Ajá. Que es el que nos está permitiendo llenar de los tanques de almacenamiento, y de manera muy gradual, de manera muy lenta, estamos distribuyendo agua y para que la gente por lo menos tenga un poquito de agua. Ayer y hoy estuvimos dando, ahorita en este momento estamos dando lo que es la parte del barrio Nicatán, San Francisco, todo llega hasta Trébol, Tonatlán, Zanatenco y la Victoria. Toda esa parte la estamos dando ahorita agua. El día de mañana, Dios primero, ya ahorita vamos a llenar tanques. Después de que demos aquí esta parte, vamos a llenar tanques para poder distribuir a la parte alta. lo que es la Bienestar, toda la 6 de diciembre de Santa Cruz, que es también mañana, Dios primero, o hoy por la tarde noche, podamos distribuir esa parte.
10: ¿Pueden compartirnos un calendario de distribución para que nuestra audiencia, cuando nos solicite el dato, tengamos ahí cómo proporcionárselo?
11: Habíamos hecho un calendario. Ajá. Nos vino a cambiar todo precisamente este problema de la energía. Ajá. Los apagones, la variación de voltaje, sí. Nos ha dañado algunos equipos. Entonces no podemos dar exactamente cuándo, cómo, pero sí tenemos nosotros idea de cómo vamos dando. Por ejemplo, ahorita el Nicatán ya le estamos dando, mañana vamos a dar, si Dios quiere, la parte alta, luego nos vamos con el para la parte del Valle, el Infonavit, el Prado. Ajá. y luego nos vamos para con Evolución, toda esa parte de la Quinta Anita, Magisterial, pero lo estamos haciendo de manera gradual y conforme vamos pudiendo, mientras ahorita estamos reparando un motor que se fue embobinado por los bajos voltajes y nos van a tener en 4 o 5 días más o menos el motor, para poder estar andando el otro pozo, y así vamos poco a poquito echándole, ¿no?
10: Correcto. Profesor Ever Zelaya Manuel, director del Zapán Tonalá, le agradezco mucho esos minutos para Línea Abierta de La Poderosa 100.7.
11: Como siempre, sus órdenes, y ya sabe que nosotros estamos haciendo todo lo que podemos, estamos trabajando a marchas forzadas, ¿verdad?, con lo que tenemos, y les pido a la gente que nos tenga paciencia porque no es cuestión nuestra. La indicación del presidente es, Manaco, es que tenemos agua con todo lo que podamos, y entonces eso es lo que estamos haciendo y lo hacemos con mucho gusto. Gracias, Lee, buenas tardes.
10: Enterados, todos pendientes y estamos en comunicación.

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1: Bueno, pues son las 12 del mediodía con 53 minutos, estamos en la recta final y en el municipio de Arriaga, el licenciado Alejandro Patrinos Fernández, presidente municipal, dio a conocer la cartelera oficial de la Feria Arriaga 2026, con la que se conmemora el 116 aniversario de fundación de ese municipio, así que estará muy bueno, estará ahí el Paleto, también la hija del Pulpo, estarán animando esta festividad, mucha gente está que va a asistir a este importante evento, también nosotros daremos una vueltecita por allá para disfrutar de esta celebración. Junior Clan también formará parte del elenco musical, entre otros muchos más. Y también le comento que en el municipio de Arriaga, la capacitación y coordinación en atención a personas migrantes, el ayuntamiento de Arriaga, que dirige el presidente municipal Alejandro Patrinos Fernández, a través del Consejo Municipal de Seguridad Pública, asistió a una importante plática informativa impartida por el fiscal de inmigración, dirigida a elementos de seguridad pública municipal, con el objetivo de fortalecer el conocimiento y los protocolos de actuación en temas relacionados con la atención y la protección de personas de origen migrante. Durante la reunión realizada en el Salón de Usos Múltiples, el Ayuntamiento Municipal, se abordaron temas sobre los derechos de las personas migrantes, así como los delitos en los que pueden intervenir y acompañar a la Fiscalía General del Estado. Asimismo, se reiteró el llamado a mantener una coordinación permanente entre las corporaciones y autoridades competentes para brindar la atención adecuada ante cualquier situación relacionada con personas de origen migrante en el municipio. Con estas acciones, el gobierno municipal reafirma su compromiso con la capacitación y el respeto a los derechos humanos y el fortalecimiento y a la seguridad y atención ciudadana en el municipio de Arriaga. Bueno, pues ya llegamos a la parte final de este programa, agradeciendo como siempre a quienes se ponen en contacto con nosotros. Hay algunos temas que ya no nos dio tiempo de pasarlos, pero por el tema de la duración de este programa de 60 minutos, estamos compartiéndolo, estamos enviándole, dándole seguimiento a través de las autoridades que lo van a atender. Cualquier situación, nos ponemos en contacto con usted, con mucho gusto, damos seguimiento a sus reportes. Su amigo y servidor José Rivera se despide de ustedes a nombre de todo el equipo de producción de GRC Noticias, de Línea Abierta, y a nuestro buen amigo el licenciado Armando Canizales, quien está en el área de producción. Así que la recomendación, permanezca con nosotros. Aquí tenemos una programación variada pensando en usted. Ya viene Alejandra Lorenzana para llevarle más de la buena música. Y no se olvide que Alejandra está de celebración el día de hoy. Es el día del psicólogo y viene tirando la casa por la ventana con lo mejor de la programación en el Pozolazo. Cuídese mucho, que tenga excelente tarde. No se olvide, manténgase pendiente de los espacios informativos de GRC Noticias.
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0: Tipos de fibras y su beneficio en tu salud digestiva. Lo primero que tienes que saber es que la fibra ayuda a mejorar nuestra digestión y a lograr hacer del baño de manera correcta y sin molestias, además de mejorar nuestra microbiótica, que son las bacterias que cuidan nuestros intestinos. Existen dos tipos de fibras, la soluble y la insoluble. La soluble se convierte en una especie de gel que ayuda a sentir saciedad, permite que exista menos absorción de azúcares y grasas de los alimentos, mejorando los niveles de colesterol y triglicéridos en sangre, mientras que la insoluble ayuda a limpiar las paredes del intestino aumentando el tamaño y consistencia de las heces. Para lograr tener mejores beneficios en la salud, es importante incluir ambos tipos de fibras en la alimentación. Esto ayudará a que tengan mejor absorción de nutrientes y a evitar inflamación. Y recuerda que para una mejor salud digestiva y prevenir molestias estomacales, no olvides acudir con tu profesional de la nutrición. Cuida tu alimentación para cuidar tu salud y di me siento bien.
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1: Es la una en punto.
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0: Bienvenidísimos sean todos ustedes. Ya es miércoles 20 de mayo del 2026. Oigan, ya ombliguito de semana más para allá que para acá. Ya disfrutando de la poderosa al 100.7 FM. Mi nombre es Alejandra Lorenzana y es un gusto estar con ustedes en este miércoles precioso. Bienvenidos al Pozolazo. Estamos listísimos para tomar nuestro pozol del día de hoy, ya les sabe. Pozol de cacao, pozol blanco, un campechano, un frapozol, ¿qué va a querer? ¿Qué va a llevar? ¿Qué le doy? ¿Qué música vamos a escuchar en esta bellísima tarde? Recuerda comunicarte ya nuestros números, ya, ahora sí, márquenme todo lo que quiera. Porque luego dicen que ni me marcan. ¿Qué va a decir la gente? ¿Qué va a decir la sociedad? recuerda muy bien nuestros números. Llamaditas 966-688-2171.
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0: Y si te quieres comunicar, dirás tú, ¿no? Mejor le mando un mensaje de texto, mejor le mando un WhatsApp, mejor le mando un audio de mi hermosa voz, claro. 966-123-0662. Saludo con mucho cariño a los que nos están sintonizando por medio de su aplicación GRC Radio, por medio de nuestro sitio web www.gruporadiocomunicacion.com y por medio de sus dispositivos Alexa. Saludos a don Luis, que ya anda en la sintonía. Vámonos, así comenzamos el pozolazo del día de hoy. Quédate conmigo porque nuestra cita comienza ya en este momento. Vámonos, 1:09, Chicoche. Llega Chicoche, nos pidieron algo de Chicoche. Y bueno, ya nos vamos a escuchar Chicoche. 1:10, llega el africano.

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1: Mandamos esto hasta Tijuana, 1:03 p.m.

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9: Velatorio y servicios funerarios Arreola Tonalá les informa que el día de ayer, martes 19 de mayo del presente año, dejó de existir a la edad de 46 años, quien en vida llevó el nombre de la señora Georgina López Castillejos. Lo participan con profunda pena y dolor su esposo, el señor Juan Santiago Antonio, su papá, el señor Valdemar López Domínguez, sus hijos Jerry Paul y Hatsiri Guadalupe, de apellido Santiago López, sus hermanos Román, María de los Ángeles, Maricruz López Castillejos y María de Jesús López Santiago, su suegro Juan Pereira Ramos, sobrinos, nietos y demás familiares. 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El duelo se recibe en la colonia Josefa Ortiz de Domínguez, Esmeralda. Descanse en paz la señora Georgina López Castillejos. Descanse en paz. 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
10: Ahí, a ver si nos pueden poner una cancioncita del Gallo de Oro.
9: ¡Claro!
10: Porque andamos bien activos con La Poderosa.
9: ¡Saludos! La 1:20.

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1: Una de la tarde, 24 minutos. Oigan, pensé que no. Pero muchísimas gracias. Aquí me están llegando. No los voy a leer todos, pero muchísimas gracias ahí a los que nos andan felicitando, a los psicólogos, porque hoy en México se celebra el Día del Psicólogo. Ya saben que en su servilleta de profesión soy psicóloga. Eso dicen. Así que muchísimas gracias por ahí. Desde la mañana escuché las felicitaciones con la maestra Belenchis, con el licenciado José Rivera, también muchísimas gracias. Y bueno, a los que están mandando ahí sus mensajes, muchas gracias. Ya saben, cuando quieran terapia gratis, no vengan conmigo. Porque no damos fiado. Vámonos, tenemos muchísimos mensajes. A ver. Este lado dice, hola, buen día, a favor de felicitar a la licenciada psicóloga Rosibel Ramos Hernández. Ella nos escucha en la ranchería Palo Blanco de parte de toda la profesora. Y también felicitamos a la cumpleañera, la profesora Naomi Cruz Ventura, ya que el día de hoy está cumpliendo un hito más de vida. Ella nos escucha en el ejido Natalio Pachares de parte de la tía Cielito, que la quiere mucho. Pues muchísimas felicidades ahí a la tocallita de profesión, a la psicóloga Rosibel Ramos Hernández. Y bueno, y las mañanitas para la cumpleañera Naomi Cruz Ventura.
2: Estas son las mañanitas.
1: Que esperamos que la pase muy, muy bonito al lado de todos sus seres queridos, que me la consientan demasiado y que Diosito la bendiga hoy, mañana y siempre. Muchas, pero muchísimas felicidades allá nuestra hermosísima cumpleañera.

0: adiós.
1: Gracias, gracias, tía Cielito. Le mando un abrazo.
0: Qué linda está la mañana en que vengo a saludarte.
1: Muchísimas felicidades ahí en nuestra hermosísima cumpleañera. Tengo más mensajes, dice Alejandrita, por favor, una canción de Conjunto Primavera, te escucho en el barrio Las Flores. Con mucho gusto ahí para nuestro amigo con terminación 1014. Ahorita se la mandamos. Saludos, saludos a la abuelita Amada de parte de su nieta Hanna, que nos están escuchando desde la Cerdán número 2, que la quiere mucho. Saludos, abuelita Amada. Y bien que es amada usted. Qué barbaridad, qué bonito. De este lado dice: hola, princesa hermosa, una rola, El Rey del Sacapetróleo. Para la banda que manda, dice Barrio Nicatán. Qué barbaridad con ese barrio. De este lado dice: buenas tardes, Alejandrita, ¿me podrías complacer con Las Medias Negras? Claro que sí, doña Lucy, muchas bendiciones para usted y toda su hermosa familia. De este lado dice: Alejandrita, buenas tardes, favor de poner la canción La Casita con Banda MS. Que tengas linda tarde y un saludo para la señora Xochitl, que ya está comiendo. ¿Cómo que ya está comiendo, doña Xochitl? Si es todavía la hora del pozolazo. Todavía estamos tomando el pozol, pero buen provecho hasta la colonia San Juan. Le mandamos un abrazo enorme, enorme, enorme para usted. Saludos también a don Jorge, claro que sí, como siempre, fiel radio escucha de La Poderosa, que le mandamos los saludos hasta Tijuana. Muchísimas gracias a los que se siguen comunicando conmigo, a los que pues ahí andamos celebrando. Hoy hay pachanga, dice. No hay pachanga, tengo que trabajar, primero hay que sacar para la pachanga.
2: Ok, yo quiero a todo el mundo ahora haciendo el baile del...
1: Luego ya podemos saber qué hacemos, saber qué hacemos.
2: Suavecito, ahora más rapidito.
1: Pero no hay pachanga.
2: Templadito.
1: Vámonos con más, ya a la 1:28 PM. Llega Conjunto Primavera en el Pozolazo.

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Ya la 1:38. Dice Alejandrita, porfa, puras mentiras de Mandingo. Te escuchamos en Durango. Ok, saludos hasta Durango. De este lado dice, hola, buenas tardes, saludos para los maestros de la cuchara grande, para el flaco, para el buitre. Dice, mandan una rola de los Tigres del Norte. Con mucho gusto, ahorita se las mando de bolón ping pong. Cuídense ahí, mis maestros de la cuchara grande, un abrazote. Dice, hola, buenas tardes, Alejandrita, muchas felicidades por tener esa bonita profesión de psicología, que te la pases súper bien. Muchas gracias, le mando un abrazo tototototototote a usted. Gracias por los lindos mensajes que me están llegando. Gracias, doña Doris. Un abrazo gigante, gigante. También mandamos los saludos a mi amigo Olivers en la colonia Evolución, que nos quiere que escuchemos la del trenecito. El trenecito. Ya la 1:39. Vámonos con más entonces, porque llega Miguel y Miguel. Se titula Las Medias Negras. En el Pozo Lazo, saludcita de la buena.

MS en el Pozolazo, y es que llega para complacer a doña Xochitl en la colonia San Juan. La casita, 1:43 p.m.

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0: hombre, lo que les gusta bailar a ustedes.
1: Vamos a gozarlo.
0: Ya la 1:53, 1:53. Ok, a ver, déjenme checarlo y a ver si podemos, a ver, muchas gracias a los que están ahí mandando sus mensajes.
1: DJ Freshly y el Candela, tú sabes, el Candela.
0: De este lado quiero mandar saludos, ahí me dicen, Alejandrita, ¿me puedes complacer con la de marca registrada Puro Cambio? Ok, déjenme checarlo y con mucho gusto la ponemos. Y por ahí me estaban pidiendo las mañanitas para José Enrique Santiago Ríos, que el día de hoy él está de manteles largos, cumpliendo otro añito más.

me habían pedido algo tipo grupero, pero pues en esta hora no ponemos ni a las dos, ni a las tres. una disculpita. Tengo pendiente la de los Tigres del Norte. Vamos a checar esa que nos pidieron de marca registrada. De este lado me están poniendo, dice, te saludamos desde la ranchería El Guayabo. Complace con la canción del secreto con grupo Parchis. Saludos hasta El Guayabo. Cuídense mucho. Ok, por acá me están pidiendo la del baile del parachico, pero ya no me da el tiempo de complacer. Perdóname, Jesús. Lalito. Saludos hasta Ciudad Cuauhtémoc. Pero oye, ¿puedes bailar conmigo con El Secreto? ¿Qué te parece? Porque con eso ya nos estamos despidiendo. Lalito, hoy te dejo mal, discúlpame, pero te mando un abrazote enorme. Estamos despidiendo ya El Pozolazo. 1:57. Soy Ale Lorenzana, quédate conmigo porque ya viene la botana. Saludcita de la buena a los que estamos tomando nuestro riquísimo pozol. Sigan la sintonía porque viene el programa de pura banda regional, ranchero y norteños.

0: estado, amigo.
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0: Son las 2 en punto. Y es hora de ir por la botana. Sí, de la botana. 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

0: tarde, ya con 6 minutos.
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0: Así es, las 2:06 p.m, ya arrancamos para mis maestros de la cuchara grande con el ejemplo, con los Tigres del Norte. Seguimos a través de La Poderosa en el 100.7 FM, donde estamos bien arriba. Te invito a que te comuniques ya conmigo porque estamos ya en La Botana, pura música de banda regional, ranchero y norteñito. Así es, en La Botana. Nuestros números para que te comuniques llamadas es 966-688-2171. 966-688-2171. Si me quieres mandar un mensaje de texto, me quieres escribir un WhatsApp, un audio de tu hermosa voz, bueno, te recuerdo que es 966-123-0662, 966-123-0662. ¿Con qué canción vamos a ir complaciendo? Bueno, tú decides. A los que ya andamos deleitando nuestros sagrados alimentos, a los que ya andamos comiendo, ¿qué vamos a comer hoy? Oigan, ¿qué se le antoja? A mí se me antojan una chuletita, dirá usted. Qué barbaridad con esta Lorenzana. Una tlayudita se me antoja, mira, no más. Sí, sí, se me antojó. O nada más lo ando antojando yo a usted. Recuerde que también me puede mandar la foto de lo que se anda deleitando en esta hora, de lo que va a ser la comidita, que va a ser empanaditas, va a ser carnitas, pescado, camaroncito, uy, uy, uy, uy, uy. Y una de esas cosas que le llaman frías. La cola fría. De eso estoy hablando. Oigan, ya las 2:09, vámonos con más música porque por aquí, a ver, espérenme, aquí dice Alejandrita, buenas tardes, te saludamos desde el barrio Nicatán, por favor nos puedes poner la canción de Miel con Licor de Cristian Nodal, Nodal, gracias, te escuchamos siempre bien arriba, muchísimas gracias, barrio Nicatán. Siempre están en la muy buena sintonía. Pues vámonos a escuchar Miel con Licor. Las 2:09.
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1: Esa no, Cristian. Qué sufrimiento. Oigan, una disculpita, por ahí me estaban pidiendo la de los, una de los Tigres del Norte, pero pues ya saben que no puedo repetir artistas y complacimos con la del Ejemplo. Perdóneme a usted. Ok, de este lado ya tenemos más cumpleañeros. Con mucho gusto vamos a ir felicitándolos más adelante. Claro que sí, con todo y mañanitas. Muchas, muchas gracias. Dice, felicidades, Alejandrita. Hoy por ser, no es mi cumpleaños, pero es este día del psicólogo. Por eso está felicita y felicita a la gente. Pero muchas gracias, familia Durán García. Les mando un abrazo enorme, enorme. De este lado, a ver. Rapidísimo,
2: man.
1: Saludos. Yo quisiese, pero ya no pudiese. Por ahí nos están pidiendo algo de los Tucanes de Tijuana. Dice Alejandrita, buenas tardes. Ponme algo de los Tucanes. Perfecto, denme chance y ahorita les mando algo de los Tucanes en esta hora.

0: Ya las 2:14. Recuerda que estamos en nuestra hora de banda regional, ranchero y norteño. Así que tú puedes solicitar tu canción. Vámonos al corte y regresamos con más música a través del 100.7 FM.
1: 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Salucita. 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

Ya a las 2 de la tarde con 22 minutos. Oigan, vámonos con los cumpleañeros porque me dicen, ¿qué pasó con las mañanitas, Lorenzana? Mandamos las mañanitas para la señorita Rita de Pasabala, que está de manteles largos en la ranchería Villahermosa. La felicita con mucho cariño, con mucho amor, toda la hermosa familia Ruiz de Paz del verano. Esperan que se la pase muy, muy bonito con todos sus seres queridos y que la... Yo espero que la estén consintiendo.

También mandamos estas mañanitas para el Señor. También dicen que está de manteles largos. Don Jorge Ulloa Chirino, que está él de manteles largos, que lo felicita a toda su hermosa familia, en especial sus hijos y sus nietos, que esperan que la pase muy, muy bonito con todos ellos, que ya están celebrando, ya están en la comidita. Muchísimas felicidades. Apapachen mucho al cumpleañero Jorge Ulloa Chirino. Muchísimas, muchísimas felicidades a todos y a cada uno de nuestros hermosísimos cumpleañeros. Ahí las mañanitas para cada uno de ellos, hoy 20 de mayo. Seguimos en La Botana, seguimos con más música y vámonos con Banda El Recodo, con Mario Bautista. Se titula Brindo por la Vida. Ya en las 2:25, buen provecho los que andan comiendo ahí el pescadito frito. Oigan, buen provecho a los que andan comiendo también los camaroncitos. Bueno, es cóctel, camaroncito también. Buen provecho, disfruten. Ya en las 2:25 minutos, vámonos con Brindo por la Vida.

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10: En Tonalá, choque de motocicleta y carro se registró en la esquina de la calle 15 de Mayo y Avenida Revolución, resultando lesionado el conductor de la moto, mientras que el carro se quedó sin la fascia. En Tonalá, incendio de pastizal se registró en Boulevard Pescadores a la altura de Rancho Bonito la tarde del día martes. En Tonalá reportan colisión vehicular entre una camioneta familiar y una camión de redilas en calle Francisco y Madero y avenida Las Cruces. Todos a la huelga nacional en la capital del país. Este primero de junio en la Ciudad de México a tirar la reforma educativa Peña AMLO y la reforma a la ley del ISSSTE 2007. En Tonalá reportan vehículo descompuesto en Avenida Hidalgo, esquina con calle 15 de Mayo, la tarde del día martes. Reportan ganado suelto en tramo carretero Tonalá-Pijijiapan a la altura de la herradura por el batallón. Tonalteca desaparecida, solicitamos de tu apoyo para localizar a Sara Palacios Vázquez, de 48 años de edad. En Arriaga, el licenciado Alejandro Patrinos Fernández, presidente municipal, dio a conocer la cartelera oficial de la Expo Feria Arriaga 2026, con la que se conmemora los 116 años de fundación de nuestro querido Arriaga. En Arriaga, capacitación y coordinación en atención a personas migrantes. El Ayuntamiento de Arriaga, que dirige el licenciado Alejandro Patrinos Fernández, a través del Consejo Municipal de Seguridad Pública, asistió a una importante plática informativa impartida por la fiscal de inmigración dirigida a elementos de seguridad pública municipal. En Tonalá, preparatorias se declaran en paro de labores por parte de trabajadores sindicalizados la mañana de este miércoles, como la escuela Conalep, donde alumnos se regresan a su domicilio. Padres de familia señalan constante suspensión de clases, las cuales afectan al alumnado en su preparación académica. Piden mayor compromiso de cierto plantel. Reportó para GRC Noticias, Alejandra Lorenzana.
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Viendo con mi segunda vida de la arrolladora banda Limón, que por cierto la mandamos hasta Vicente Guerrero. Y bueno, ya es el turno, vamos ya para más rolonononas. Seguimos en la botana. Oigan, buen provecho a los que andamos deleitando nuestros sagrados alimentos, a los que andamos ahí con el pollito, con la torta que va a comer hoy. Invíteme porque pues yo no he comido. Y a mí qué. Oigan, por ahí estaban diciéndonos, a ver, espéreme. Ándele, de este lado dice que andan ellos primero lo primero. Una de esas cosas bien frías, alias chipotonas, dice. Para que la comida tome sabor. ¡Qué barbaridad! Miren, es miércoles, ombliguito de semana. Aguántense un poquitito. Ya mañana es jueves. Todavía. Vámonos con más música a través del 100.7 FM. Llega Eden Muñoz. Por ahí tienen la de mi yo de antes. Con mucho gusto y complaciendo a mi amigo con terminación 1700. Dice Alejandrita, buenas tardes. ¿Me podrás complacer con la del Coyote y su banda? Por favor. Ok, quieren la de Encerrado. Perfecto. Con mucho gusto. Ahorita se las mando también. Ya a las 2:39. Llega mi yo de antes. Pero no se vale llorar, ¿eh? No se vale llorar. El que llore se invita a la botana el día de mañana. Vámonos, 2:39.

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1: ¿Cómo no? Sí, señor.

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1: ¿Qué personajes vuelven a sorprender con un material que es mucho más que su primer álbum? Es una invitación a reflexionar sobre los momentos más difíciles de la vida, pero al mismo tiempo a dejar en claro que de todas las experiencias se aprenden cosas nuevas.
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1: De la A a la Z es uno de los sencillos incluidos en este disco, que fusiona distintos estilos y culturas musicales con la identidad sonora característica del grupo liderado por Emmanuel Noir.

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1: Ya a las 2 de la tarde con 53 minutos. Estamos ya despidiendo esta hora de la botana. Buen provecho, familias preciosas. Recuerden que la hora de la botana de lunes a viernes de 2 a 3 de la tarde usted lo puede encontrar aquí únicamente en La Poderosa, donde le llevamos lo mejor de la banda regional, ranchero y norteñito, por ahí complaciendo con Me Bebí Tu Recuerdo de Gali Galeano y para nuestro amigo amiga. Por ahí me estaban pidiendo una canción de, si no estoy mal, de Carla Morrison. Ahorita no la puedo complacer hasta las 4 de la tarde. También me están pidiendo algo más de Los Tucanes de Tijuana, pero ya habíamos complacimos con la de Buscando Consuelo, pues entonces no puedo repetir artista. Nos estamos despidiendo ya desde ahora. Buen provecho a mis hermosísimas familias que siguen deleitando, que apenas van a deleitar sus sagrados alimentos. Yo los invito a que sigan en la sintonía del 100.7 FM, claro que sí, La Poderosa. Siempre imitados, jamás igualados. Oigan, y como se me antojó, como a mí se me antojó algo, vamos a ir despidiendo con esa canción.

Vámonos porque aún tengo complacencias del Jackie, claro que sí, y también del fantasma. Ya a las 2:55 minutos, aquí llega el fantasma. Esto fue La Botana a través de La Poderosa. Recuerda que a las 3 quédate conmigo para que bailemos en el meneo musical. Seguimos bien arriba.

0: Hemos terminado. 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

0: Ya
1: llegó, ya está aquí el meneo musical. Les echamos para bailar usted y yo, yo y usted. Al ritmo de las canciones que usted quiera. ¿Qué vamos a bailar hoy? Bueno, usted lo decide. El género que usted guste, puede ser banda, claro que sí. Puede ser duranguense, claro que sí. Siempre y cuando sea canciones para echar el baile. Por ahí complaciente, por fin cayó Mercedes hasta Tuxtla Gutiérrez. Y saludcita de la buena, que también él se le antojó una Miche. A don Humberto Salazar en Tuxtla Gutiérrez. Dísele buenas tardes, por favor, saludar a Miguel de los Santos Pascasio. Saludos, Miguel.

0: persona.
1: Es que ya ven, necesita estar actualizado con la mejor información y por eso usted debe de seguirnos en nuestras redes sociales. Arroba La Poderosa Tonalá en Facebook y en TikTok y en Instagram La Poderosa Tonalá con doble A al final. Así que ya lo sabes, bienvenidos, bienvenidos. Arriba, es que ya no da mucho para abajo. Estas piernas no dejan. Yo quisiese, pero no más a la mitad, porque de ahí la espalda y la rodilla comienzan a doler. No hay necesidad de ir hasta abajo. Oigan, ya a las 3 de la tarde con 8 minutos. Sean todos ustedes bienvenidos a este su espacio musical del meneo musical, en donde bailamos, claro que sí, disfrutamos al ritmo de los géneros cumbia, salsa, bachata, tropical. Así que es momento de que usted escoja la canción con la que vamos a bailar en esta bellísima tarde. Dice una Alejandrita por una rola, sincero amor de Luz Roja de San Marcos. Es que ya complací con una de la Luz Roja de San Marcos, mi vida. No puedo repetir artista, pero si me piden otra cancioncita, con mucho gusto yo se las pongo. No se me preocupe, Sean. Pero ahora sí, ya saben que repetir artistas no se puede, no se me permite. Entonces, la canción que ustedes gusten. Llamadas 966-688-2171, 966-688-2171, WhatsApp es 966-123-0662, 966-123-0662.

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1: Okay, okay, me dijeron la misma canción nomás con otro artista, cámbiale, con mucho gusto. Vámonos, ya a las 3 de la tarde, 10 minutos, bienvenidos al Meneo Musical.

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0: La temperatura, 34 grados.
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1: Vámonos con más música a través del 100.7 FM. Y es que llega Espinoza Paz.
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1: Con la cumbia del mariachi 321.

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1: Las 3:26, llegando ya casi a la media de este programa.
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1: Muchísimas gracias hasta Tuxtla Gutiérrez. Oigan, por ahí complaciendo con la cumbia del mariachi para mi amiga Azucena, para su esposo Raúl, que andan comiendo, dice. Buen provecho hasta el barrio Las Flores. Muchas gracias, gracias, gracias. Ahí también se comunicaron conmigo, buenas tardes. Dice, dedícale esa canción a Miguel de los Santos. En ese, creo que era la de Tu Sonrisa, de Elvis Crespo. Pero también me solicitaron la canción de Mariachi Loco. Ahorita con mucho gusto vamos a complacer. Ya en las 3:27, seguimos con más a través de La Poderosa en el 100.7, a través del menú musical. Si tú también quieres una cancioncita para bailar en estos momentos, pídemela ya, 966-123-0662. Vámonos a bailar, porque aquí llega el Mariachi Loco con La Adictiva.

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2: Las 3:30.
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complaciendo con que nadie sepa mi sufrir de la Sonora Dinamita. Y seguimos con más a través del menú musical. Oigan, por ahí me andan diciendo que andan celebrando ya al señor Jorge, que quieren seguir bailando. Con mucho gusto vamos a mandar los saludos para toda la hermosa familia Ulloa, que está en la celebración también. Voy a mandar los saludos para nuestra gente de Chahuites, Oaxaca, que quiere bailar, dice Alejandrita. Buenas tardes, muchas gracias. Ok, de este lado dice Alejandrita, buenas tardes. ¿Será que nos puedes complacer con la del oso polar, por favor? Queremos seguir bailando. Ok, con mucho gusto. Vamos a bailar entonces con el oso polar, porque ya estamos en la recta final de este meneo musical. Vámonos con algo de Nelson Cancela. Ya a las 3 de la tarde, 41 minutos, llega el oso polar.

0: Y con escándalo baila nuestra queridísima gente chula de Ocotal.
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0: Así baila y así goza nuestra gente de Ocotal, que les mando un abrazo enorme. Gracias por estar en la sintonía de La Poderosa.
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0: Ya a las 3 de la tarde con 52 minutos. Las 3:52 y bueno, ya estamos despidiendo este tu espacio musical, claro que sí, a través de La Poderosa, en donde siempre estamos bien arriba. Así que ya se nos terminó esta hora. Ay, mis chiquitillos. Ah, yo sé que queremos seguir bailando, pero para los que me están pidiendo pop, gruperas, ya me andan pidiendo nuevamente banda, pues bueno, les recuerdo que a las 4 de la tarde las tandas poderosas. Ya estamos a menos de 8 minutos para dar inicio con ese nuevo programa del día de hoy. El día de hoy, miércoles 20 de mayo. Así que sigue conmigo, porque recuerda que estamos bien arriba, siempre imitados, jamás igualados. Es La Poderosa del 100.7 FM. Así que ya lo saben, vámonos entonces con algo de Valentino Merlo. Así estamos despidiendo este menú musical con Valentino Merlo. Se titula Hoy. Y oigan, quiero mandar, antes de que yo me vaya despidiendo este programa, quiero mandar los saludos a usted que me permite dejar entrar en su casa, en el trabajo, en el taller, en la oficina, en su negocio, a mis amigos del transporte público.

Claro que sí, en los diferentes TX 032 037 025 074 073 077. Bueno, el 196 me dijo que andaba de vacaciones. Al 065, claro que sí, también le mando saludos a él. Saludos, saludos al 068-161. También a ellos, el 059, claro. Al 094-084. A los amigos que siempre, siempre se comunican con nosotros. 193, claro que sí. Saludos a todos y a cada uno de mis amigos. Pues ahí están, comunicándose ya. Saludos, saludos. Hachis, hachis, este amigo me falta. Unidad que hay, mi amigo 38. A todos mis amigos del Tequi, transportes públicos como las combis, ruta Tonalá, ruta Reaga, ruta Pijijiapan, ruta Guanacastal, pesquería, la línea, la gloria. La ruta 15, la ruta 12, la ruta 11, la ruta 302. Saludos. Y a usted que nos lleva en su transporte privado también, les mando saluditos enormes. Ya a las 3:55, ya después de haber mandado ahora sí los saludos como se merece. ¡Vámonos! Finalizando el menú musical con hoy. Y nos escuchamos ya en mi última hora, las Dandas Poderosas.

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3: Las 4 de la tarde con 12 minutos. Bienvenidos a las tandas poderosas del día de hoy, miércoles 20 de mayo del 2026. Soy Alejandra Lorenzana y te acompaño, claro que sí. Ya en esta mi última hora. Por ahí complaciendo con Entiérrame Cantado de Ramón Ayala. Por ahí también una tanda poderosa de Enjambre, Somos Ajenos. De este lado que me estaban pidiendo, la de Un Indio Quiere Llorar. Saludos hasta Boca del Cielo. Muchas bendiciones. Gracias por estar en la sintonía. De este lado también tenemos más peticiones.
4: Hola, buenas tardes, Alejandrita. Si me puedes poner la canción de La Bomba. Gracias,
3: la bomba.
4: Que pase un bonito día.
3: Gracias.
4: Y un saludo para mi mamá Violeta y una para mi abuelita Candy. Gracias, adiós.
3: Saludos, La Bomba. Con mucho gusto, ahorita te la mandamos. Oye, La Bomba con Azul Azul o con Ricky Martin. ¿Con quién la vas a querer? Tú también puedes pedir tu tanda porque aquí entra De Tocho Morocho. Entra banda regional, ranchero, norteño, pop, rock en español, grupo.

0: También si tú quieres escuchar algo romántico, alguna serenata, algún bolerito, bueno, también entra, con mucho gusto, complacemos. Estoy acompañándote, claro, como de lunes a viernes hasta las 5 de la tarde, así que no te despegues de La Poderosa. Ya a las 4 de la tarde, 14 minutos. Vámonos al primer Córtale Muchacha de esta hora y regresamos con más a través del 100.7 FM. Bienvenido a las Tandas Poderosas. Pide ya la tuya. 966-688-688-2171 o al 966-123-0662. Las Tandas Poderosas del 100.7 FM.
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1: Cuatro de la tarde, 22 minutos. La tanda poderosa de Ded Muñoz con Cristian Castro. Esto se titula Osadía.

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1: 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Seguimos con más tandas poderosas a las 4:26, complaciendo y mandando los saludos hasta el barrio Las Flores. También quiero mandar saludos hasta Arriaga para la familia Pérez, que por ahí complacimos con algo de Edén Muñoz. De este lado también quieren algo de Yuridia. Amigos, no, por favor. Con mucho gusto seguimos con las tantas poderosas. Y oigan, quiero mandar saludos, antes de que se me voy a olvidar, quiero mandar los saludos para la señorita Marifer Santiago Gálvez, hoy en el Día del Psicólogo. Lo felicitan con mucho cariño, con mucho amor, toda su hermosísima familia. Claro que sí, ella nos escucha desde la Quintanita. Muchísimas felicidades hoy en el Día de tu Profesión, Marifer Santiago. Y que Diosito te dé siempre muchas, muchas bendiciones para que sigas ejerciendo esta hermosa profesión. Vámonos entonces con más música a través de La Poderosa en las tandas poderosas. A las 4:27.

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6: En Tonalá, choque de motocicleta y carro se registró en la esquina de la calle 15 de Mayo y Avenida Revolución, resultando lesionado el conductor de la moto, mientras que el carro se quedó sin la fascia. En Tonalá, incendio de pastizal se registró en Boulevard Pescadores a la altura de Rancho Bonito la tarde del día martes. En Tonalá reportan colisión vehicular entre una camioneta familiar y un camión de redilas en calle Francisco y Madero y avenida Las Cruces. Todos a la huelga nacional en la capital del país. Todos a la huelga nacional este 1 de junio en la Ciudad de México a tirar la reforma educativa Peña AMLO y la reforma a la ley del ISSSTE 2007. Ni UMA ni AFORE, sistema solidario de pensiones. Si no hay solución, no rueda su balón. En Tonalá reportan vehículo descompuesto en Avenida Hidalgo, esquina con calle 15 de Mayo. Reportan ganado suelto en tramo carretera Tonalá-Pijijiapan a la altura de la herradura por el batallón. Tonalteca desaparecida, solicitamos de tu apoyo para localizar a Sara Palacios Vázquez, de 48 años de edad. En Arriaga, el licenciado Alejandro Patrinos Fernández, presidente municipal, dio a conocer la cartelera oficial de la Expo Feria Arriaga 2026, con la que se conmemora los 116 años de fundación de nuestro querido Arriaga. En Arriaga, capacitación y coordinación en atención a personas migrantes. El Ayuntamiento de Arriaga, quien dirige el licenciado Alejandro Patrinos Fernández, a través del Consejo Municipal de Seguridad Pública, asistió a una importante plática informativa impartida por la fiscal de inmigración dirigida a elementos de seguridad pública municipal con el objetivo de fortalecer los conocimientos y protocolos de actuación en temas relacionados con la atención y protección de personas migrantes. En Tonalá, Escuela Preparatoria Conalep se declara en paro de labores por parte de trabajadores sindicalizados la mañana de este miércoles. Alumnos se regresan a su domicilio. Padres de familia señalan constante suspensión de clases, las cuales afectan al alumnado en su preparación académica. Piden mayor compromiso del plantel. Reportó para GRC Noticias, Alejandra Lorenzana.
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4: 5 minutos nos separan ya para las 5:17 de la tarde. ¿Y qué cree? Si usted creía que ya se estaba deshaciendo de mí, no es así. Porque me quedo una hora más con todos ustedes. Estaré contigo acompañándote en la hora del volante. En la hora del volante. Únicamente por el día de hoy. Así que sigamos en la sintonía a través de La Poderosa en el 100.7 FM. No anden hablando mal de Armando Canizales. Él sí trabaja. Hoy no, pero sí trabaja. Así que sigue en la sintonía, sigue bien arriba. Y vámonos a la hora del volante, claro que sí. Con tu servilleta Alejandra Lorenzana. Estos fueron las tandas poderosas.
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0: Tipos de fibras y su beneficio en tu salud digestiva. Lo primero que tienes que saber es que la fibra ayuda a mejorar nuestra digestión y a lograr hacer del baño de manera correcta y sin molestias, además de mejorar nuestra microbiótica, que son las bacterias que cuidan nuestros intestinos. Existen dos tipos de fibras, la soluble y la insoluble. La soluble se convierte en una especie de gel que ayuda a sentir saciedad, permite que exista menos absorción de azúcares y grasas de los alimentos, mejorando los niveles de colesterol y triglicéridos en sangre, mientras que la insoluble ayuda a limpiar las paredes del intestino aumentando el tamaño y consistencia de las heces. Para lograr tener mejores beneficios en la salud, es importante incluir ambos tipos de fibras en la alimentación. Esto ayudará a que tengan mejor absorción de nutrientes y a evitar inflamación. Y recuerda que para una mejor salud digestiva y prevenir molestias estomacales, no olvides acudir con tu profesional de la nutrición. Cuida tu alimentación para cuidar tu salud. 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
1: La temperatura, 32 grados.
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2: ¿Qué personajes y Los Ángeles Azules presentan de la A a la Z?
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2: ¿Qué personajes vuelven a sorprender con un material que es mucho más que su primer álbum? Es una invitación a reflexionar sobre los momentos más difíciles de la vida, pero al mismo tiempo a dejar en claro que de todas las experiencias se aprenden cosas nuevas.
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2: De la A a la Z es uno de los sencillos incluidos en este disco que fusiona distintos estilos y culturas musicales con la identidad sonora característica del grupo liderado por Emmanuel Noir.

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0: Son las 5
2: en punto.
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0: Very good, very good, very good. Very, very, very good. Buenas tardes.
1: Dándole agua a su machete y afilando su caballo.
0: Ay, perdón, perdón. Es que mi carro no avanza, mi agarro no agarra. Oiga, buenísimas tardes, bienvenidos ya a las 5 de la tarde con 7 minutos, estamos en la hora de volante. Así es, la hora del volante, que ya sabemos que el titular de este programa es el buen Armando Canizales, pero él sí vino a chambear, pero está ocupadísimo, está en una reunión muy importante, y me dijo, para que no se queden solita la audiencia, quédate tú, mijita. Y con mucho gusto, aquí ando. Aquí ando. Bienvenidos a esta hora del volante con su servilleta Alejandra Lorenzana. Hoy me voy hasta las 6 de la tarde, así que te invito a que te comuniques ya conmigo. 9666-88-2171 o 9666-123-0662.
2: ¿Qué haces, mi Alejandrita? Como que me andas un poquito descarriada.
0: ¿Qué? ¿Qué va a hacer?
2: ¿Qué haces? Comenta. Saluditos.
0: ¡Descarreada! ¡Yo! Van a decir que sí, es cierto. No es cierto, oigan. Yo no ando descarreada de ningún lado. Así comenzamos la hora de volante en esta bellísima tarde que, por cierto, como que quiere llover. El cielo de por sí hoy amaneció.
1: ¿Qué te parece?
0: Nubladito, rico. Bueno, ni rico, porque aunque esté nublado,
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0: Hace un calor, no.
1: Y yo me encontré con el tubero. ¿Qué te parece?
0: Y yo decía, ni porque está nublado. Refresca un poco, popito. No ves que no hay agua en mi barrio. Por cierto, soy del barrio Nicatán y tiene mucho tiempo que no nos dan agua. Vámonos con más música para irnos. Están pidiendo algo de Tu Boda con Oscar Maidón. Saludos hasta San Nicolás. Con mucho gusto, las 5:09. Iniciamos
1: la hora del volante
0: el día de hoy con Alejandra Lorenzana.

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1: Las 5:13, complaciendo hasta el rancho San Antonio, cobijas ajenas.

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0: las 5 de la tarde con 21 minutos. Oigan, por ahí complaciendo, Rancho San Antonio, ahí para doña Pilar, creo que haya sido. Pero le mandamos un abrazote ahí, complaciendo con mi enemigo, el amor de Pancho Barraza. Y de este lado tenemos más complacencias. Buenas tardes.
1: Muy buenas tardes.
0: Hola.
1: Licenciada. Alejandrita. Felicidades por hoy ser el día de los locos, digo, de los psicólogos. Perdón, de los psicólogos.
0: ¿Qué pasó?
1: Muchas felicidades, licenciada. Pásesela bien.
0: Gracias. Una.
1: Ahora sí que una chupetona de esas.
0: ¡Ay, ay, ay! ¡Qué angusticidad!
1: Ahí una de cuál? Del Commander.
0: Del Commander.
1: Que sea muy bonita.
0: Claro que
1: se
0: sí.
1: La pase muy bien en su día. Bendiciones. Buenas tardes.
0: ¡Gracias! ¿Qué pasó? ¿Qué pasó? Miren, la chupetona sí me ando tomando. No más por el día. ¡Gracias, don Antonino! Seguimos en la hora del volante. Este espacio dedicado a todos los amigos, pues que van en un volante. ¿Quién va en el volante? En el triciclo, en la combi, en el taxi, en su transporte particular, en la moto. Pues sí, no tiene volante, claro. A todos mis amigos del volante, pues esta hora es dedicada para todos ustedes. Así que gracias por escoger a la número uno. Seguir al aire, seguir bien arriba. Qué pacho, qué pacho. Ándale, pareciera que sí trabajara. ¿Cómo que ya no toma consejos? Ya se reformó. Hasta me quedé con el ojo cuadrado. Saludos, Alfredito. Saludos, Moy. Los tequis, ya saben, de siempre. 5:23, vámonos con más en esta hora del volante. Su servilleta Alejandrita, que sigue contigo acompañándote, ya sabes. Vámonos, vámonos entonces con el Commander. El papel cambió.

0: gente.
1: Y complaciendo para todos nuestros amigos del Polante, ya siendo las 5:27, oigan, por ahí complaciendo con Banda El Recodo, para todos aquellos que son coquetos, pero que son tazo dorado. ¡Coqueto!

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1: Las 5:30.
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Ya a las 5 de la tarde con 41 minutos. Seguimos más de la hora del volante. Oigan, por ahí complaciendo con tutorial para olvidar del buen Gerardo Coronel para la familia, que ahorita dicen que están reunidos en la comida familiar allá en Chahuites, Oaxaca. ¡Buen provecho, hermosísimas familias! Sigan disfrutando. También por ahí mandamos algo de Gabito Ballesteros hasta Huizachal, con mucho gusto, complaciendo. De este lado dicen, hola Alejandra, quiero mandar unos saludos para mis tíos por ser el día del psicólogo hasta Querétaro. De parte de su sobrina, para mi tío Cándido de la Cruz Espinada y Montserrat de los Santos Bautista. Pues ahí los saluditos para los tíos, hoy en el día del psicólogo allá en Querétaro. Tío Cándido y Montserrat. Feliz día. Les recuerdo que en México, el 20 de mayo celebramos el día del psicólogo, de la psicóloga. Ya felicitaron a la suya. Hoy también. Desde de este lado, Alejandrita, por favor, complace con la de Más que Disney. No sé quién la cante. Más que Disney, es del buen Edwin Luna y la Tracalosa de Monterrey. Oigan, ya estamos en la recta final de esta hora del volante. Que por cierto, mi carro no arrancó, déjeme decirle. ¿Para qué le engaño? ¿Para qué le miento si no enciende? No encendió una dota. Me dijeron que la apretara de este lado. Como siempre, cuando yo estoy en la hora del volante, a mí no me agarra. Yo no sé por qué. Esperemos que aunque sea antes de que me vaya, agarre. Porque ya necesito, ya casi ya me voy, oigan, y no quiere arrancar mi buen carro. Ah, chis, chis, los mariachis, ¿qué será, pues?

0: Dice Alejandrita, felicidades por tu día. Y porfa, manda felicitaciones para el psicólogo de Vicente Guerrero.
1: Con el tubero, ¿qué te parece? Fine, fine, fine. Very good, very good, very good. Very, very, very, very good.
0: Muchas, pero muchas gracias, oigan, por las felicitaciones. A lo largo del día me han consentido bastante. Gracias y saludos, saludos. No me pusieron el nombre.
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0: A ver, estamos esperando a ver si me dan el nombre del compañero. Compañere. A ver ahí que nos lo manden. Dice, ¿a dónde vamos a ir? Bueno, yo a dormir. Ya fue mucho por hoy. No, hombre, vieran cómo ando. Más dormida que despierta, yo creo. Ah, ok, ok. Psicólogo, dice, de, se hace llamar así. Cecil.
1: ¿Qué te parece?
0: Al psicólogo Cecil, allá en Vicente Guerrero. Saluditos, saluditos. Bendiciones. Oigan, tengan excelente tarde. Claro que sí, no se preocupe, yo. Oiga, vámonos. Los sigo con 45 minutos. Vámonos a otro. Córtale, muchacha. Y regresamos con más a través de La Poderosa, ya en la recta final. Así que ya nos vamos, ya casi nos vamos. Ahora sí, Las 5 con 45 minutos.
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0: traigan su lado. No ven que ya agarró mi carro. Hagan su lado porque si no,
1: Alejandra Lorenzana,
0: me los llevo conmigo porque ya me voy, ya me fui, ya no estoy aquí.
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0: ya la... las 5 de la tarde, 51 minutos. Ahora sí. Oficialmente y formalmente me despido de ti. Y me voy. Qué lástima, pero adiós. Nos escuchamos mañana. Mañana en punto de la 1 de la tarde, nuestro jueves. Claro que sí. Oigan, no sin antes mandar saludos a doña Lupita, que me escucha en su tienda en la 5 de febrero. Por ahí me pasaron el dato. Gracias. Saludos, saludos, doña Lupita. Feliz tarde. Y feliz tarde para todos, mi gente chula, mi gente preciosa, que sigue bien arriba a través del 100.7 FM. En esta tarde nubladita, yo espero, changuitos, para que refresque, para lo mínimo que llueva. Saludos para doña Elvia Simón de los Santos, hasta Palo Blanco van los saludos. Saludos, doña Elvia Simón. ¡Alvarez! Feliz tarde. Oigan, me despido. Yo soy Alejandra Lorenzana. Un gusto y un placer haberlos acompañado desde la 1 de la tarde hasta ahorita, ya a las 6. ¡Qué cosa! Pero no se preocupen porque el Armando me pagó muy bien para estar aquí. Yo los dejo, claro que sí. Se quedan en nada más y nada menos. ¿Quién son para recordar? Se quedan con el buen Canizales, porque no es que no haya querido venir a trabajar ahorita. Sí, vino a trabajar, pero ya les dije que están juntation. ¡Saludos a Isan Torres! ¡Saludos a nuestro pequeño! ¡Excelente tarde para ustedes! Ya las 5:53, ahora sí, muchas gracias. Me voy. Nos escuchamos mañana, esto fue la hora del volante. Hoy únicamente los acompañé a ustedes. Y despedimos con la adictiva banda San José de Mesilla. Se titula En peligro de extinción y ahora sí, agarro mis cosas. Agarro mis chivas y vámonos. Y oiga, y agárreme porque yo no sé manejar y yo no sé por qué me dieron carro. Así que hagan su lado, por favor. Que ya voy bajando la 15 de mayo. Y si no hay, ya me lo llevé a usted. Perdóneme, aquí ahí voy bajando. Con permiso. El niño, háganle un lado, por favor. Me despido, 5:54. Ay, esa no, chiquita. Ahora sí es momento de ir a celebrar a los psicólogos, oigan. Con esas canciones, sí, Santoja, como decía ahí la chipotona. Dice, ni Toretto te gana, Alejandra, en las carreras. No, hombre, Toretto se queda más pelón ante mí. ¡Ah, qué barbaridad! Cuídense mucho. Nos escuchamos mañana. Dios mediante.

Un besito para todos ustedes. Besito de buenas tardes, buenas noches, buenos días. Un abrazo poderoso. Y ya saben, si no vengo mañana es porque este carro no tenía freno, compadre. Cuídense mucho, que con esta canción y en un... Yo ando en un carro que no sé manejar. No, hombre, ¿a dónde vamos a parar? Dice Marco Antonio Solís. No debieron ponerme esta canción y darme las llaves del carro. Pero bueno, 5 minutos nos separan. Muchísimas gracias, hasta mañana. Bye, bye.

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4: Son las 6
5: en punto.
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